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0: Arrancamos segunda hora de programación con Noche Without You a cargo de Skrillex junto con Fade en Ultra 101.3, donde, oye, la estamos pasando muy bien, estamos presentándote muy buenas canciones y también te hemos de decir que vamos a arrancar ya con una sección muy interesante, ¿eh?
1: Vámonos con esta sección que se llama...
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1: ¡Top de tops, familia! Hoy tenemos un top de tops listo para que reflexiones, para que aceptes tus errores y para que aprendas a tomar responsabilidad de decir, ¿sabes qué? Perdóname.
0: Hoy metí la pata, le rigué. Así que vamos a presentarte estas rolitas para que las vayas poniendo ahí en la lista y también para ese oído, porque estoy seguro de que te van a gustar. Y mira, para arrancar, vamos a viajar al año del 2015 con nuestro consentido Justin Bieber, que lanzó esta canción como parte de su álbum Purpose y que ahorita que escuchamos Skrillex en la canción anterior, Skrillex también estuvo, participó en la elaboración de este disco, ¿eh?
1: Mira, ¿por qué elegimos la canción Sorry? A ver si no es ya obvio con el título. Bueno, básicamente esta canción habla de arrepentimiento. Si no la has escuchado, pues básicamente es no intentar justificar lo que haces, más bien admitir que te equivocaste y buscar redimirte, ¿no? Entonces esta canción es ideal para pedir perdón, para que la dediques, porque acepta la culpa, expresa arrepentimiento y así de, oye, pues ya, ¿será muy tarde para pedirte perdón?
0: Y perfectamente lo hizo Justin Bieber, porque de hecho se basó en su mediática relación con Selena Gómez y le dio un enfoque un poquito más personal. Así que, para decir lo siento, vámonos con Justin Bieber, Sorry, en Ultra 101.3. Son ya las 6:12.
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2: Son las 6:16.
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0: Champions es lo que acabas de escuchar, poniéndonos en mood futbolero. Cada vez está más cerca el Mundial, familia. Y aquí te vamos poniendo en ese moodcito solamente en Ultra 101.3. Y ya son las 6:25.
1: Oye, también seguimos con el top de tops, acompañándote en esta segunda hora de programación con rolitas para pedir perdón. Pero la siguiente que te vamos a presentar no es precisamente el perdón migajero, así de no, perdón, vuelve, no, sino como de perdón. Pero no me di cuenta de que tenía enfrente a la persona equivocada, ¿no?
0: Es que, a ver, también es importante pedirse perdón a uno mismo. De hecho, claro, creo que es de las cosas más importantes cuando terminas una relación, el decir, a ver, ¿por qué aguanté tanto? Sí. ¿Por qué? ¿Por qué, Dios mío? Entonces, pues bueno, el día de hoy te traemos esta canción, perdón, de Hash, que justamente esta canción se convirtió en uno de los mayores éxitos de las hermanas y forma parte de su álbum en vivo, Primera Fila, Hecho Realidad, que alcanzó el número uno en México y se convirtió en una de las baladas de desamor más emblemáticas.
1: Y con justa razón, familia, porque esta canción fue escrita por Ashley tras descubrir una infidelidad real de su exnovio. Nuevamente, volvemos a decirlo, de que los artistas convierten las emociones en canciones. Así que vámonos con esto a cargo de las Hash, perdón, perdón, en Ultra 101.3. Son ya las 6:27.
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1: 6:31.
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0: Acabas de escuchar a Juan Solo con Piel de Azúcar en Ultra 101.3 y son ya exactamente las 6 de la tarde con 40 minutos. El momento adecuado para escuchar esa canción y decir, lo siento.
1: No, perdóname, regresa conmigo. No es cierto, no queremos que nadie regrese. El día de hoy estamos en este top de tops para pedir perdón en este día nublado, lluviosito, como que nos recuerda cositas. Ya, mira, te estuvimos poniendo Sorry de Justin Bieber, perdón, de Hash. Y ahora nos vamos con One Republic y esta canción Apologize, que mira, a diferencia que de la que te pusimos de Justin Bieber, sí, donde alguien está intentando arreglar las cosas, bueno, Apologize habla del momento en que una disculpa ya no es suficiente. Y eso, imagínate, o sea, ha de doler.
0: Sí, no, la verdad es que sí. O sea, tomando en cuenta que eso ya es algo bastante, bastante fuerte, ahí aplica la de, oye, si sientes que ya la regaste, pues ya mejor déjalo así porque la vas a terminar regando muchísimo más. Y también, como dato curioso, esta canción fue de las que catapultó a la fama a One Republic. Así que con este tema bastante fuerte, bastante de heartbreak, vámonos con esto a cargo de One Republic. Junto con Timbaland, el remix de Apologize en Ultra 101.3.
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1: 6:45.
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1: Escuchaste a Aespa con Lemonade en Ultra 101.3 y son ya las 6:55, familia. Estamos ya en las últimas casillas del top de tops del día de hoy. Y ya después de que tuvimos a Hash, después de que tuvimos a grandes artistas, nos vamos con nuestro pelirrojo favorito. Y con sentido también, ¿eh?
2: Seguimos en el top de tops de canciones para pedir perdón. Ya tuvimos a Justin, ya tuvimos a las Hash, claro. Ya tuvimos a One Republic. Y ahora, justamente como lo dijo Mark, nos vamos con el pelirrojo con esta canción Afterglow, que la lanzó por ahí del 2020. Y bueno, esta canción, ¿por qué puede relacionarse con un perdón? Porque muestra una parte importante que viene después de una disculpa, ¿no? Como reconocer el valor de la relación, claro, dejar atrás el orgullo, enfocarse en lo que une a las dos personas y sobre todo encontrar esperanza después de un desacuerdo.
1: Más que nada porque esta canción surge después de el último viaje romántico que tuvo Ed Sheeran junto con Sherry Seaborn antes del nacimiento de su primera hija. Así que te dejamos con esto a cargo de Ed Sheeran, esto titulado Afterglow, en Ultra 101.3. Son ya las 6:57.
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1: Las 7 en punto.
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0: soy Rawayana, inglés en Miami. Escuchaste esto en Ultra 101.3, la estación de tu ciudad. Oigan, nosotros ya casi acabamos este top de tops de canciones para pedir perdón, para decir lo siento, me equivoqué. Y ya te pusimos todo tipo de perdón, ¿eh? O sea, perdón hacia uno mismo, el después del perdón, qué pasa en la relación, un oye, será muy tarde para pedir perdón. Y nos falta otra canción.
1: Correcto, familia. Nos falta uno de los principales éxitos de la banda Coldplay, que nos ha robado suspiros y nos ha recordado a esa persona a la que definitivamente quisiéramos decirle perdón, lo siento, ya sé que la regué, pero es que no puedo estar sin ti, ¿no? Y para ello, los Coldplay vienen con esto titulado Fix You, y te lo vamos a presentar por acá, ¿eh?
0: Básicamente, mira, esta canción habla de estar al lado de una persona que sufre una pérdida, una decepción, una situación dolorosa. Y bueno, el mensaje central es, a ver, no puedo resolver todos tus problemas, pero voy a estar contigo mientras sanas. Entonces, a ver, a lo mejor, a diferencia de las otras canciones de la lista, aquí no se trata exactamente de pedir perdón, pero pues sí de intentar reparar un daño emocional, que básicamente es, pues bueno, parecido a pedir una disculpa.
1: Oye, ojalá que hayas disfrutado del top de tops antes de pasar con esta última rolita. Y de hecho quisiera aprovechar rápidamente para mandar saludos para nuestra amiga Alicia Rodríguez, que por acá nos manda sus saluditos a través del WhatsApp, el 722-571-0578. Y también nuestra amiga Trinidad, que nos escribe, hola, aquí volviendo.
0: ¡Ay, eso! Trini y Alicia, un saludote, que tengan un excelente inicio de semana. Gracias por escuchar este top de tops.
1: Oigan, ¿ustedes cuál considerarían que es esa rolita para pedir perdón? Por acá, compártanos su opinión a través del WhatsApp, ¿no? Mientras, vámonos con las músicas, Pau.
0: ¡Vámonos! Coldplay, Fix You, para terminar este Top de Tops. Súbele, son las 7 con 11 minutos.
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1: Son las 7
2: con 16 minutos.
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0: 7 con 26. Escuchaste Los Ángeles Azules junto con Belinda con esta canción Por Ella, solamente en la estación de tu ciudad. Ya estamos en nuestra tercera hora de programación con tus locutorros, los más locos, Paulina Garfias.
1: Y también Marco Padilla, que mira, te debo decir que es buen momento para sacar los cafecitos, para ir sacando los champurrados también, si es que se les antojan por ahí. Oye, con este clima, todo tipo de bebida calientita se antoja. Un chocolate y no más.
0: Ay, imagínate, chocolatito caliente, humeando por ahí.
1: Uf, como debería de ser. Oye, pero también te vamos a platicar, y es que déjame decirte también que ahora Pau se lanzó de corresponsal. ¿A dónde? Al Auditorio Nacional. ¿Por qué, Pau?
0: Nos fuimos al auditorio este sábado a ver a Matiz en vivo y en directo. Traemos la playera, mera, mera fan, la más fan, caray.
1: Oye, y es que se presentaron como parte de su gira titulada El Ayer Tour, donde pues ya pudieron reunir a más de 10,000 personas con un set increíble lleno de todos sus clásicos, ¿no?
0: Familia, déjenme decirles que estuvo espectacular. O sea, hubo un momento así como íntimo donde los tres dijeron, a ver, ¿qué canciones viejitas quieren que cantemos? Y así, ¿eh? Okay. Así como iba, queremos que canten esta. Órale, va. Órale, pues, nos hicieron caso y cantaron y nos fuimos con todo.
1: ¿Cuál fue la canción que más pedía la gente? Por ejemplo?
0: Hijo, mano, yo creo que la de Karim, la que tienen con Karim. Y sí la cantaron y además pidieron matrimonio, ¿eh? En pleno concierto. O sea, nada más les cuento por ahí.
1: Fue la experiencia completa. Sí. Es que también, familia, tratándose de Matiz, o sea, estamos hablando de una trayectoria muy buena y que también esto les valió que ahora vayan a tener un show un poco más íntimo el 10 de octubre de este 2026. También en el auditorio, pero a un ladito, ¿no? En el lunario del Auditorio Nacional.
0: Algo un poquito más cercano. No me imagino cómo va a estar si el auditorio estuvo 10 de 10. Te queríamos chismear, ¿no? Nomás por ahí para que sepas lo que pasó y decirte que ya se viene el dato random.
1: Oye, mientras tanto te dejamos con Sabino y Yami Zafi con La Mala en la estación de tu ciudad.

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1: Son las 7
2: con 31 minutos.
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0: Acabas de escuchar Lighter a cargo de Carin León junto con Jelly Roll en Ultra 101.3 y estás a tiempo para ilustrarnos, para navegar en las profundas aguas de la curiosidad, ¿no?
1: ¡Vámonos con esta sección que se llama...
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0: Wow. Mira, el día de hoy hay personas que dicen de repente, yo quisiera ser como las piedras, o sea, básicamente no moverme, no hacer absolutamente nada, ahí como nuestro amigo Cristian Castro, pero ¿sabías tú que hay piedras que en efecto se mueven solas, familia?
1: Ay, ay, ay.
0: Y ahí les va, miren, en la famosa playa de Racetrack en el Valle de la Muerte en California, en Estados Unidos, existen las famosas piedras que caminan, que realmente son rocas de hasta cientos de kilos que se mueven solas, pues dejando todos sus largos rastros, y esto ha causado la inquietud de muchos de cómo rayos le hacen para moverse si no hay más personas alrededor o animales que los puedan mover, ¿no? Y ahí te va, durante décadas fue un misterio hasta que se descubrió que el fenómeno ocurre cuando el suelo se cubre de una capa fina de hielo y de agua que permite que el viento los vaya empujando por los caminos. Esta sí aplica la de las piedras rodantes se encuentra, ¿no?
1: Oh,
0: y tú y yo un día nos encontraremos otra vez. Algo así decía, ¿no? Creo que así decía.
1: La canción cobró vida, familia. Ya no podemos tampoco decir que queremos ser una piedra porque las piedras también se mueven, caray. Pero bueno, este fue el dato random del día de hoy. Espero que te haya gustado. Platícanos a través del 722-571-0578 y también manda tu om del día, que estamos listos para iniciar la semana con una buena meditación.
0: La meditation, como es justo necesario. Oigan, mientras tanto, vámonos con Damiano David con esto llamado Born with a Broken Heart, sonando en la estación de tu ciudad. Ya son las 7:41.

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1: 7:45.
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0: it, I knew you did, Taylor Swift. Esta nueva canción del nuevo soundtrack de Toy Story 5, te lo traemos, mira, recién salidito del horno aquí en Ultra 101.3, para que te lo vayas aprendiendo, para que cuando vayas a ver la película ya la cantes.
1: Claro, familia, porque esta canción, recordemos que pues es una de las más esperadas hasta ahorita por la colaboración que se hará con esta franquicia tan popular. Y qué buena onda que lo escuchaste con nosotros aquí en Ultra 101.3. Y familia, antes de llegar al final de este bloque mágico, místico, enigmático, musical, falta el on del día.
0: ¡Vámonos! ¿Estás listo para estos 5 segundos que cambiarán tu vida?
1: Venga, venga.
0: ¡Una, dos, tres!
1: Ojalá que ya no te salgan videos de inteligencia artificial.
0: Ojalá que te pase algo así súper padrísimo en la semana que te ponga muy feliz.
1: Ojalá que una de esas cosas sea que te encuentres dinero, pero así mucho, mucho dinero, así demasiado.
0: Pásale increíble, sé tú, porque nadie es tú y ese es tu superpoder.
1: Sí, es cierto, ¿eh? Lo que mencionábamos el otro día, familia. Debemos de ser auténticos, ¿eh? Y una pequeña reflexión, ¿eh? Creo que en este mundo no nacemos para darle como gusto a los demás, ¿no? Sino para poder disfrutar uno, trazar su propio camino y también divertirse con toda esta aventura llamada vivir, simplemente y sencillamente.
0: Reflexión de lunes para iniciar la semana. Sé tú, manito. A ver, nadie es tú. O sea, es que de verdad, nadie es tú. Entonces, este es tu momento para apreciarlo. Así que con eso cerramos el programa del día de hoy.
1: ¡Wow! ¡Muchas gracias!
0: Muchísimas gracias, mi querido Marcus Mark, por un día más, una semana más. Gracias al Capi Capi Caps. El más fortachón de esta cabina, por supuesto. Y gracias a ti por escucharnos, por elegirnos y por querernos tanto como nosotros te queremos a ti. Nos escuchamos el día de mañana a las 4 en punto.
1: Te dejo con Alex Warren, Passenger en Ultra 101.3. Yo soy Marco Padilla.
0: Yo soy Paulina Garfias.
1: Y esto fue Modochi, el jugué piedra, papel o tijera con el espejo.
0: ¿Y quién ganó?
1: El espejo me ganó. No, no puede ser, lo tuve que romper en mil pedazos.

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1: Son las 8:02.
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Hey That I Do Made Me Love Me, a cargo de Taylor Swift, sonando en Ultra 101.3. Fue lo que escuchaste hace un segundo en tu radio receptor. Y creo que no hubo mejor canción para arrancar este bloque nocturno en la estación de tu ciudad. Familia, muy muy buenas noches. Soy su servilleta, su servidor, su amigo de confianza, locutor también de confianza, Marco Padilla, por acá acompañándolos hasta las 9 de la noche. Y atentos porque, además de que tenemos al Mr. Captain, Mr. Cabby Caps en los controles esta noche acompañándonos en este espacio, manito. El día de hoy te voy a lanzar una pregunta para que me contestes a través del WhatsApp y cotorremos un poquito, porque mira, tú sabes que socialmente hay muchas cosas que se pueden hacer que están bien vistas, pero hay otras que la mayoría pudiera realizar y no lo quiere admitir. Puede ser por pena, puede ser que les dé, no sé, algo de nervio que los demás se enteren, pero que sin duda alguna son cosas hasta cierto punto normales que pues siempre están ahí latentes, ¿no? Entonces la pregunta el día de hoy es, ¿cuáles son esas cosas que todos hacemos, pero nadie admite? Por acá, mándamelo a través del WhatsApp, el 722-571-0578. Ahorita tú que andas, por ejemplo, escribiendo ese reporte, date esos 5 segunditos, mándame tu mensaje, cotorrea conmigo, e incluso, si quisieras compartirnos algo con respecto a eso, pon tú de que algo que todos hacemos, pero nadie admitimos, es que, no sé, utilizamos el teléfono en horario laboral, ¿no? No sé, algo así por el estilo podría ser. Compártemelo, no tengas pena, vamos a platicar por acá, o incluso escríbemelo y te leemos con muchísimo gusto. ¿Qué es esa cosa que todos hacemos, pero nadie admite? Por acá, manifiéstate a través del WhatsApp, el 722-571-0578, o incluso mientras te estacionas ahorita, si es que vas manejando. Y mientras tanto, vámonos con David Bisbal. Y esto llamado Vivir Así es Morir de Amor. Son exactamente las 8 de la noche con 12 minutos. Tu servidor Marco Padilla, hoy en Ultra 101.3.

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1: Son las 8:15.
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Son las 8 de la noche con 26 minutos y acabas de escuchar a Kid Voodoo junto con Mon Laferte con esto llamado Incondicional en Ultra 101.3. Oye, ¿qué onda con el frío? ¿Ya sacaste tu buen abrigo? ¿Ya traes tu paraguas por si las moscas? Porque ahorita la verdad no conviene mucho enfermarnos, familia. Viene todavía la temporada de huracanes, de lluvias, entonces yo les recomiendo por ahí pues ya empezarse a vitaminar tantito. Hay unos juguitos de naranja por la mañana, nunca caen mal, familia, pura vitamina C. Oye, también recuerda que hace ratito te había hecho la pregunta para que me contestaras sobre cuáles son esas cosas que todos hacemos pero nadie admite. Y fíjate, por acá algunas de las que ya nos están llegando, nos dice: saludos, Mark, creo que no soy el único, o al menos eso espero, pero practicar conversaciones o discusiones imaginarias mientras nos bañamos o lavamos los trastes. Usualmente, mira, con respecto a este, creo que hay ocasiones en las que a uno se le ocurren muy buenos argumentos, como cosas que pudiste haber dicho o cosas que puedes decir en una discusión, pero que al final del día, pues no pasa, ¿no? Es como de, bueno, regresamos a la realidad, estamos lavando las cucharas, ¿no? Mira, por acá otra que nos dice, por acá, decir ya voy llegando cuando apenas vamos saliendo o estamos todavía a muchos metros de distancia. Ay, sí es cierto. Fíjate, esa aplica cuando, pues, es de vez en cuando, ¿no? Ya cuando la estás aplicando todos los días para cada situación, pues ya te empiezan a decir: oye, manito, pues ya, o cámbiate de casa o vente más temprano, cualquiera de las dos, ¿no? Por acá también nos dice fingir que entendimos una instrucción para no volver a preguntar. Ay, esa la verdad es que a mí hasta a mí me da un poquito de pena, porque soy de esas personas en las que a veces te dicen: de aquí a la esquina. ¿Qué? ¿De aquí a la esquina? ¿Qué? ¿De aquí a la esquina? O sea, no es porque no quiere entender, no, porque esté fingiendo demencia, sino que a veces pues simplemente se nos patina, familia. Pero bueno, platícame qué es esa cosa que todo el mundo hace, pero que tú simplemente no quieres admitir. Por acá, a través del WhatsApp, el 722-571-0578. Y mientras me mandas tu mensajito o tu mensaje de texto, vámonos con Juan Solo y esto llamado Piel de Azúcar. No te cohibas, vamos a cotorrear un ratito para cerrar bien la noche, ahorita que ya andas cansado, cansada, que ya vas de regreso a casa, o que andas esperando a que termine la jornada laboral. Tu servilleta, Marco Padilla, o sea, si yo menos, te acompaño aún hasta las 9 de la noche.

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1: Las 8 de la noche con 33 minutos.
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Estás con nosotros en Ultra 101.3 y escuchaste Mal de Amores a cargo de Mike Towers junto con Junior H para seguir acompañando esta excelente noche bastante fresca, oye. Todavía preguntándote, ¿cuál es esa cosa que todos hacemos pero que nadie quiere admitir? Recuerda que por acá estamos leyendo tus respuestas a través del WhatsApp, el 722-571-0578. Y mira, por acá nos dicen, yo soy bastante introvertido, así que tengo que practicar cómo voy a pedir la comida antes de llamar. Oye, esto aplica, yo creo que también para los que de repente quieren hacer la pregunta al mesero directamente en el restaurante, de que te llevan un plato, ¿no? De que ni siquiera es tuyo y ya ni dices nada por la pena. Por acá dicen, yo reviso el refrigerador como si fuera Netflix. O sea, cada 5 minutos estar abriendo el refrigerador sabiendo que ya realmente no hay nada. Y mira, esta está curiosa, dice, yo huelo la ropa para decidir si todavía aguanta un día más. Yo creo que eso aplica más para las playas. Los pantalones siento que aguantan todavía unas 3 puestas, aproximadamente. Oye, hay que ahorrar agüita, porque si no, en estos días yo creo que si te pones a lavar, ni siquiera se va a secar, porque está lloviendo y ¿para qué te cuento, manito? Oye, pero no sé cuál sea esa cosa que todo el mundo hace, pero no quieres admitir y que quieras compartir con nosotros acá a través del WhatsApp. Igual, si te da pena, lo hacemos anónimamente. Aquí no quemamos a nadie, familia. Lo único que hacemos es sacar sonrisas y también ponerte las mejores rolas de toda la radio en Toluca. Así que vámonos con esto a cargo de Neil Horan, titulado Monochromatic, en Ultra 101.3. Son ya las 8 de la noche con 42 minutos.

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1: 8:45.
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Son las 8:49. Lo que escuchaste hace un segundo fue una canción sumamente única a cargo de Tiny en colaboración con Karol G, esto llamado Única. Pero no te despegues porque tu noche todavía se va a poner mejor, ya que a continuación viene uno de nuestros ex One Directioners favoritos. Uno de los que más han destacado, uno de los que ha posicionado su música en distintas listas de popularidad en todo el mundo y que por supuesto está bastante guapo. Harry Styles con esto llamado American Girls en la estación de tu ciudad. Estás en Ultra 101.3.

Son exactamente las 8 de la noche con 55 minutos y acabas de escuchar a Manuel Turizo junto con Rauw Anaya con esto llamado Inglés en Miami. Y oye, también qué envidia para los que se lanzaron al concierto de Rauw Anaya apenas en Ciudad de México, ¿eh? Oye, tremenda la plática que tuvimos el día de hoy, tremenda las rolitas que tuvimos también presentándote hoy en esta playlist seleccionada especialmente para ti, porque la verdad, siempre, siempre hay buenas canciones y siempre está chido echar el cotorreo, porque mira, a pesar de que hay algunas cositas que no quieras admitir como la mayoría de las personas, está bien, todas las personas tienen pues ese derecho a ser uno mismo, ¿no? A poder vivir la vida de diferente manera y no necesariamente a como los demás necesitan que la vivas, ¿no? O mejor dicho, que la quieran imponer. Así que con esta pequeña reflexión es que te quiero dar las gracias por haberme acompañado aquí en Ultra 101.3. Lo hiciste increíble, sobre todo hoy que arrancamos la semana. Así que te quiero desear una excelente noche. Ojalá que puedas descansar como Dios manda y también que puedas reponer la pila necesaria para el día de mañana, porque se viene el día extraño de la semana, pero no es pretexto para no pasarla bien, familia. Le agradezco de este lado de la cabina al Mr. Captain, al Capi Caps, Capi Luna. Muchísimas gracias por un día más, manito, arrancando la semana como debe de ser. Que tengas excelente noche y que también que descanses, manito. Muchísimas gracias. Familia, soy su servidora Marco Padilla, recordándoles como siempre, vivan la vida, sientan la música. Yo los dejo con Olivia Dean y esto llamado So Easy to Fall in Love en la estación de tu ciudad. Las 8:57. ¡Excelente noche!

0: 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Son las 9 en punto.
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0: 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Son las 9 con 16 minutos.
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0: Son las 9:31. 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
1: 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Son las 9:46.
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1: 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Son las 10 con un minuto.
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0: 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Son las 10:15.
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0: 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Son las 10 con 45 minutos.
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0: 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Son las 11 en punto.
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1: 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Son las 11 con 17 minutos.
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Son las 11.

0: Hola, hola, bienvenidos a un episodio más de Ya Oíste. Yo soy Génesis Aine Silva, su conductora el día de hoy. Y hoy vamos a hablar sobre un tema que poco se habla, pero que viven muchísimos hombres, que es la ginecomastia. Y para eso nos acompaña el día de hoy el doctor Manuel Alejandro Catalán Ruiz. Así que, doctor, pues le doy la bienvenida. Este es su espacio, con toda la confianza, para hablar sobre este tema tan, pues, poco común.
1: Muchas gracias, Génesis. Estoy muy contento y agradecido por la invitación. En efecto, es un tema bastante interesante, poco conocido, pero muy frecuente en los motivos de consulta en los niños adolescentes. Entonces, va a estar muy, muy, muy buena la plática y yo encantado de estar aquí contigo platicando.
0: Pues muchas gracias, y sí, definitivamente creo que es una, para empezar la palabra, le decía, ¿cómo se pronuncia? Ginecomastia.
1: Sí, exacto, es ginecomastia.
0: Ginecomastia, ok.
1: Es un poquito complicado, pero vamos a empezar, ¿te parece?, por definir ginecomastia.
0: Me encantaría.
1: Mira, ginecomastia básicamente es el crecimiento de la glándula mamaria en los hombres, ¿sale? Es una proliferación de este tejido mamario, y que básicamente puede ser uni o bilateral, ¿ok?
0: Ok.
1: ¿Por qué en los hombres? Porque pues, en las mujeres ya sabemos que es la glándula mamaria, básicamente el pecho, pero los hombres no debería de desarrollarse. Por eso claro, se denomina, o el término es ginecomastia en los hombres. Es un motivo frecuente de consulta en los adolescentes, y esto tiene que ver por la fisiología. Hay diferentes tipos de ginecomastia. Hay una ginecomastia fisiológica y una ginecomastia, pues, patológica, que no debería de ocurrir.
0: Okay.
1: Entonces, existen tres picos donde se puede presentar esto. Hay una ginecomastia neonatal, es decir, ocurre en los bebitos, y esto wow, es estimulado por los estrógenos y progestágenos maternos en útero. Es decir, a través de la placenta pasan estas hormonas y estimulan unos receptores que se encuentran en la glándula mamaria, por lo que en los primeros meses de vida los bebitos podrían tener un crecimiento de su pecho que se denomina como botón mamario.
0: Okay.
1: Eso es algo transitorio, va a desaparecer una vez que hay una caída de este estímulo hormonal cuando nacen, y no se resuelve sin ningún problema.
0: Okay.
1: Hay un segundo pico, que es la ginecomastia puberal, y básicamente ocurre en la etapa entre los 10 y los 14 años en los niños, ¿ok? Esto es estimulado porque una vez que empieza la pubertad de los niños, hay un incremento de los estrógenos, que también se producen en los hombres, también producimos estrógenos, que pueden sensibilizar los receptores también de la glándula. A medida que vamos avanzando en edad los hombres y nuestros niveles de testosterona se incrementan en su pico más alto, que llegan a ser hasta 30 veces mayor, es cuando se resuelve esta parte de la ginecomastia puberal. Es decir, también es algo transitorio, pero toma más tiempo, alrededor de 1 a 3 años, más o menos.
0: Pero no es algo definitivo, o sea,
1: no es algo definitivo.
0: Tiene que quitar.
1: Exactamente.
0: ¿Cómo saber que realmente pues es ginecomastia o no es por a lo mejor incremento de peso por obesidad? ¿O en dado caso es realmente algo malo?
1: Sí, esto que mencionas, Génesis, es muy importante. La ginecomastia puberal se presenta entre el 60 y el 90% de los adolescentes. Y lo primero va a ser definir si es ginecomastia o es algo que se llama como pseudo-ginecomastia, que básicamente sería un incremento en el tejido adiposo, lipomasia.
0: Okay.
1: O adipomasia. Esto es por, a lo mejor las personas tienen un exceso de peso, el área del pecho tiende a concentrar mayor cantidad de tejido adiposo y da una apariencia como si fuera un crecimiento mamario.
0: Claro.
1: Entonces, por eso es muy importante la exploración. Los síntomas que presentan los niños por los que llegan a consulta, en caso de que sea una ginecomastia, el primer dato es un aumento de volumen. Se palpan una bolita, la bolita tiende a estar indurada, es una bolita indurada que ocurre por debajo de la areola y el pezón y les produce dolor. Es un dolor de tipo punzante, es intermitente, pero eso es lo que les llama la atención. En algunas ocasiones el mismo cambio de ropa, el roce de la ropa,
0: Les molesta,
1: exactamente. Entonces le dicen a sus mamás, las mamás no las llevan a la consulta, y entonces se preocupan porque dicen, ¿qué es lo que está pasando? Entonces puede ser una bolita solo en un lado del pecho, a veces es de los dos lados, y entonces es justamente donde se tiene que discernir. La adipomastia no se palpa indurada, la bolita realmente no está por debajo de la areola del pezón, sino que es una distribución más generalizada, digamos que es un crecimiento del pechito como más homogéneo.
0: Okay.
1: El tejido se palpa laxo y no produce dolor, que serían dos o tres.

0: tres datos clínicos que diferenciarían a una ginecomastia de una adipomastia. Pero también algo que les llama la atención es que puede haber una asimetría. Es decir, perdón, puede ser de un solo lado, y eso les llama la atención porque dicen, me creció la bolita de un solo lado, y generalmente cuando es adipomastia, es bilateral, generalmente es como simétrico.
1: Okay.
0: Y eso es algo también muy característico que se puede que se puede referir a la madre para que lo lleve al médico. Entonces esto es muy importante porque para los niños les genera mucha inseguridad.
1: Sí.
0: El hecho de que empiecen con un crecimiento del pecho siendo niños se vuelve objeto de bullying en las escuelas.
1: Exacto.
0: Y genera, incluso los limita en algunas partes de su vida. Tengo pacientes que han dejado de hacer actividad física, por ejemplo, van a natación y no les gusta ya practicarla porque hay que quitarse la playera y sienten que su pecho tiene un aspecto que para ellos no es agradable, no es algo que sea normal, y dejan de hacer actividad física, dejan de ir. Y entonces esto es muy importante también por cuestiones pues psicosociales para los niños, poderlos informar para poderlos tratar y orientar adecuadamente.
1: No, y en esa edad es muy importante porque creo que es donde de ahí pues son jóvenes, son adolescentes, la pubertad, lo que hablábamos hace ratito, que un simple comentario que a lo mejor para nosotros es exacto, un simple comentario, para ellos no. Entonces eso marca y decíamos, tal vez la ginecomastia no puede ser tan grave en a nivel físico, pero sí en la parte como psicológica. Y que le, o sea, siente inseguridad de su cuerpo, que le dé pena hacer ejercicio. Por ejemplo, usted, doctor, ¿qué le puede decir a un niño como de... yo te recomiendo que cada cierto tiempo hagas esto? ¿Cómo es la zona de autoexploración?
0: En el caso de la ginecomastia en los niños, casi siempre les digo que tienen que detectar si tienen alguna bolita siempre en la parte de alguno de sus pechos, porque empiezan con dolor, incluso ni siquiera pueden tener a lo mejor de forma inicial como tal un aumento de volumen. Entonces empiezan con una hipersensibilidad al cambio de ropa o dolor punzante, y es ahí donde yo les sugiero, pueden palpar justamente su pecho. La ginecomastia ocurre por debajo de la areola y el pezón. Entonces, si se palpan alguna molita, sería un punto como de alarma a detectar para que le comenten a sus padres. Pero sí, en general, esta es la forma en la que se les comunica. Casi siempre todos los niños que presentan una ginecomastia entre los 10 a 14 años vuelven a tener otro pico entre los 15 y 16.
1: Ay.
0: Hasta un 33%, aunque se quite en ese momento, vuelven a estar estimulados. Entonces también les comunico para que no se espanten o no se frustren. Y justamente lo que te comentaba, Génesis, tienen una caída después de que está su pico hormonal muy alto y estimula este crecimiento, se resuelve de forma transitoria.
1: Okay.
0: Entonces es comunicarle a los niños para que estén tranquilos.
1: Se nos acabó el tiempo, doctor, pero muchísimas gracias por habernos acompañado, por habernos quitado todas estas dudas, que no solamente fue a mí, fue a toda la gente que nos está escuchando del otro lado de la radio, de alguna plataforma, y nos vamos, así yo estoy, voy a investigar más.
0: Muy bien, muchísimas gracias de ti, Génesis, por la invitación, y yo encantado de platicar de estos temas para poder llegar a más gente y poderlos informar de la manera más segura.
1: Así es. Esperamos verlo en otro episodio, doctor.
0: Con mucho gusto.
1: Y gracias a todos los que se quedaron hasta este punto. Gracias por escucharnos, que se hayan resuelto algunas dudas y que si tienen otras dudas, nos comenten, nos dejen sus comentarios. Nosotros siempre los estamos leyendo, los escuchamos para los próximos episodios. Nos vemos en el siguiente episodio. Yo soy Génesis Sainz Silva y nos acompañó el doctor. Muchas gracias.
0: Muchas gracias.
1: Nos vemos hasta pronto. Adiós.

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0: 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Son las 11:44.
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0: Hola, muy, muy, muy buenos días. Qué gusto poderte saludar. Ya estamos juntos a través de Ultra 101.3. Primero lo primero, está al aire. Gracias a ti. Yo soy Oscar Glenn. Y en nombre de todo el equipo, pues bienvenidas, bienvenidos. Tenemos listo todo lo que sirve saber. Estamos arrancando esta emisión con la canción de la semana. Que Rafa, buenos días, ¿cómo se titula esto?
1: Hola, se llama Stay With Me. Es una canción de City Pop, un género musical muy común en Japón en los años 80.
0: Así suena, Señorita Cometa.
1: Justo, justo. Nos decía Chay, por el aire, abrimos con un opening de anime.
0: De anime, pues es Señorita Cometa. De los que pues son del cuarto, quinto piso, quizá la identificaron. Del quinto y hasta del sexto, por ahí. Bueno, pues bienvenidas, bienvenidos. Le estamos metiendo ritmo a esta mañana. Vamos a meterle toda la información que sirve saber. Empezamos ahora mismo.
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0: 6:05 en este martes 9 de junio, estamos a 2 días del arranque de la Copa del Mundo y esto pues parece que se ha consolidado como el mundial de la presión, del estrés, de la exigencia y hasta de la expropiación. Si hablamos de presión y de estrés es porque se ha tomado este fenómeno como una palanca de presión para que algunas organizaciones sociales o sindicales pues manifiesten su descontento y presionen a las autoridades a atender sus exigencias o a que se atengan a las consecuencias de las apariciones que hagan, de los desperfectos o las complicaciones que se generen con su presencia en las calles en la Copa del Mundo, en el inicio de este torneo internacional que se presume atraerá las miradas de la comunidad internacional sobre el país y la situación en que se encuentra. Y ahora fíjense, organizaciones de transporte público en el Estado de México ayer anunciaron que podrían movilizarse hacia la Ciudad de México este 11 de junio, la fecha de inicio del Mundial, y sería en protesta por la falta de avances en diversos trámites relacionados con la regularización y modernización del sector. Integrantes del movimiento transportista mexiquense han señalado que persisten retrasos en entregas de placas, procesos administrativos y programas destinados a la renovación de unidades. Una situación que atribuyen directamente a la falta de respuesta de la Secretaría de Movilidad del Estado, con todo y que hace poco se cambió al titular. Y al nuevo titular, pues simple y sencillamente, dicen que no lo ven, que no lo escuchan, que no lo sienten, porque no les resuelve. Aseguran que tienen aprecio por la gobernadora, pero que aquí no hay mucha respuesta, y siendo así, ellos se van a salir a manifestar. Te tendremos más detalles. Bueno, también hay que decir que hasta 40% de restaurantes en el Estado de México podrían no transmitir el Mundial pese a que lo hubieran pretendido de inicio cuando se anunció que pues venía el Mundial y sería en México. ¿Por qué pasa esto? Alberto, sí, muy buenos días. Tú tienes la clave de este asunto. Compártenos, por favor.
3: Buen día, Oscar, auditorio de Ultra Noticias. Así es, pues cambia el panorama para los restaurantes del Estado de México, y es que hasta 4 de cada 10 unidades económicas de este sector podrían dejar de captar, pues también un 40% de la derrama económica que esperaban obtener durante el Mundial, debido a que numerosos establecimientos decidieron no contratar las licencias comerciales necesarias para transmitir los partidos, así lo informó la CANIRAC en el Estado. Pues ya a 2 días prácticamente de que inicie este torneo, el sector restaurantero señaló que una parte importante de micro y pequeñas empresas enfrenta dificultades para absorber el costo de los permisos exigidos para la proyección pública de los partidos, y esta situación limitará la posibilidad de atraer clientes durante uno de los eventos deportivos de mayor audiencia a nivel internacional. De inicio, la CANIRAC había proyectado una derrama cercana a los 1,500 millones de pesos para el sector de alimentos y bebidas en territorio mexiquense durante los 39 días que dura la competencia, pero ahora pues se prevé esta reducción significativa derivada de la decisión de establecimientos de no transmitir los encuentros. El presidente de la CANIRAC en el estado, Cristian Muñoz, indicó que entre el 30 y 40% de los negocios afiliados ya dijeron que no contratarán estas licencias. Y esto porque los costos aproximados de los paquetes que se requieren para transmitir en público estos partidos van desde los 5,000, 13,000 y hasta los 23,000 pesos por equipo de televisión que tenga el establecimiento, y también se hace el cobro a partir del tamaño del negocio y del número de mesas, por lo cual pues para muchos se hace imposible poder contar con esta licencia. Se sostuvo que el problema pues no está relacionado con el interés por el mundial, sino precisamente con la falta de esquemas que permitan a los pequeños negocios acceder a mejores condiciones. Y pues finalmente, Oscar, se hizo el llamado a las unidades económicas que no cuenten con estas licencias comerciales para transmitir los partidos a que no se arriesguen, pensando que pues no habrá la capacidad para supervisar a todos, pues en una de esas llegan los supervisores del Instituto Mexicano de la Propiedad Industrial y se aplican multas que pueden llegar a hasta los 29 millones de pesos.
0: Oye, ¿qué pasó, Alberto, con esto de que debería, o unos pensaban que debería haber pues algunos partidos transmitidos en señal abierta, la inauguración, los partidos de la selección, por ser sede, ¿no? O tener al menos algo de ese beneficio, dado que se han otorgado facilidades a los organizadores para llevar aquí a cabo esta competencia? No hay nada de eso, no hubo nada de eso.
3: No, Oscar, pues fue parte de las preguntas que se hicieron al sector, y ellos señalan que pues la ley es clara, que se tiene que pagar a quienes poseen los derechos de transmisión, que en este caso es Televisa, y únicamente hay tres formas de que puedan transmitirlos públicamente: pagando las plataformas de Sky, Easy o precisamente a Televisa, licencia de comercial. Uh-huh. Esas serían las únicas tres formas en las que puedan hacerlo, ni siquiera cuando se transmitan en señal abierta, porque eso les implicaría la multa.
0: Caramba, y es pago por pantalla.
3: Además. Así es, si un establecimiento tiene cuatro pantallas, tendrían que hacer pues el pago de cuatro unidades precisamente, y a eso se suma pues que si tienen un número de mesas considerable, también eso pues se cobra dentro del paquete, Oscar.
0: Oye, y entonces el cálculo de la derrama económica de la que se hablaba no estará pues ni cerca, pienso yo.
3: No, Oscar, pues justamente los restaurantes están ya calculando casi la mitad menos de lo que ellos mismos proyectaban, porque no lo tenían contemplado. Señalan que pues ellos estaban confiados en que iba a ser como en mundiales anteriores, pero pues finalmente se dieron cuenta de que en marzo hubo una reforma precisamente para incorporar este tipo de cobros y evitar que los establecimientos se aprovechen de eventos deportivos que tienen derechos de autor. Uh-huh. Y pues esto les afectará al menos a los restaurantes en 40%, y estaremos viendo si otros sectores también se verán afectados por esto.
0: Oye, ¿y qué hay también sobre la pretensión o la atribución que tendrían algunos gobiernos municipales para por realizar inspecciones en esta temporada en los establecimientos pues comerciales de entretenimiento?
3: Oscar, pues eso sería independiente, según lo que señalan, sería independiente de estas transmisiones, ya que el INPI es la única autoridad facultada para poder revisar que no se transmitan estos partidos sin la licencia correcta. Lo único que podrían hacer los municipios pues es verificar que no se vendan bebidas alcohólicas sin contar con la licencia para ese fin, pero no tendrían otra atribución respecto a la transmisión de partidos.
0: Caramba. Muy bien, pues nos mantenemos en el tema, porque ellos imagino que pues aspiran a que las autoridades, en este caso poder legislativo, ejecutivo, pudieran hacer algo que les diera la posibilidad, o que hiciera renacer esta posibilidad de pues de sacar algo de provecho por lo que hayan invertido, por lo que se hayan preparado, y además porque muchos tradicionalmente pues hacían transmisiones de este tipo sin que sea su servicio estelar, pero pues sí aprovechando la oleada de la afición, ¿no?
3: Espera, no ser que de último minuto pues pueda haber algún cambio precisamente para que todos aprovechen esa fiebre mundialista, pero pues estamos justamente a la espera, sí. Falta muy poco, y pues es lo que están esperando, que se haga algún anuncio que les pueda beneficiar.
0: Muy bien, nos mantienes informados, Alberto, muchas gracias, buen día.
3: Buen día, Oscar.
0: Por eso les decía, el mundial de la expropiación, porque muchos sienten que este deporte, el fútbol, al ser el más popular y al hacerse tradicionalmente pues su expectación, o al ser transmitidos por señal abierta, pues no había este tipo de complicaciones. El tema también es que se siente un precedente para futuros eventos deportivos que tienen derechos de autor, obviamente, y no solo el fútbol, lo cual pues pone ya otras condiciones en el mercado, cuando menos para pues quienes tienen establecimientos comerciales que solían aprovechar esto. Punto de aparte, Gerardo García, muy buenos días. México imparable, ¿de qué se trata? ¿Tú sabes algo? Cuéntanos.
2: Hola, ¿qué tal? Muy buenos días, Oscar, y también a nuestro auditorio de Ultrafines. De los 100 centros comunitarios México Imparable previstos a nivel país, 13 se ubicarán en el Estado de México y empezarán a operar en septiembre. El anuncio lo hizo el subsecretario de Prevención de Violencias de la Secretaría de Seguridad y Protección Ciudadana, Miguel Torruco Garza, ante la presencia de la gobernadora Delfina Gómez Álvarez en la delegación de San Pablo Autopan, al norte del estado. El funcionario mexiquense indicó que la estrategia en mención no solo busca construir la paz, sino oportunidades para la juventud. Por ello, estos espacios se construirán proyectos en el ámbito del deporte, la cultura, atención a la salud mental y convivencia comunitaria. Escuchemos.
4: Justamente como, bueno, la lectura que yo hice ahí de la reforma establece que es el Instituto Nacional Electoral quien incluso creará una comisión específica para estos fines y no incluye a la autoridad local. Habrá que ver cómo lo implementa.
5: Entonces tendrán que involucrar a los árbitros, tanto al tribunal como al instituto, para ver cómo queda esta abonización.
4: Exactamente, así es. Digo, el Congreso siempre ha sido muy abierto en este sentido.
0: Gerardo, a ver, ¿tú complementas esto?
2: Oscar, en los centros comunitarios México Imparable estarán operando en San Salvador Atenco, Chimalhuacán, Chicoloapan, Ecatepec, Iztapaluca, La Paz, Nezahualcóyotl, Naucalpan, Texcoco, Tlalnepantla, Toluca y Valle de Chalco, y los mismos fueron confirmados durante el desarrollo de la Estrategia Nacional de Seguridad, Atención a las Causas, y esto celebrado al norte de la capital mexiquense, en donde se acercaron a servicios del deporte, la cultura, atención a la salud mental, y también se llevó a cabo el programa de que se implementa desde hace un mes en la entidad, el canje de armas. Información.
0: Bien, gracias, Gerardo. Más adelante volvemos contigo. Buen día. Ya son las 6:00 a.m. con 17 minutos. 6:17. Licenciada Mulia, muy buenos días.
6: Muy buenos días, Oscar. Muy buenos días a todas las personas que ya nos están sintonizando este martes 9 de junio. Tenemos en Toluca aproximadamente 12 grados de temperatura, cielo bastante nublado. Hay que tomar precaución y salir bien abrigado, Oscar. Pero primero lo primero, vamos a felicitar a los cumpleañeros de esta mañana. Y hoy es turno de Laura Sánchez, que está de manteles largos. Sí, muchísimas, muchísimas felicidades, Lau. Que estos 32 años vengan con todo, con mucha salud, con amor, muchas alegrías y muchas transferencias bancarias. Quien comparte cumpleaños contigo es Johnny Depp, actor, productor, músico estadounidense reconocido mundialmente por interpretar al inolvidable Capitán Jack Sparrow en la saga Piratas del Caribe, que además, pues bueno, es bastante extensa y su carrera en el cine, Oscar. Y en cuanto a la conmemoración, hoy 9 de junio estamos celebrando el Día Internacional de los Archivos, ¿sí? Una fecha que reconoce la importancia de preservar documentos, fotografías, registros históricos y toda aquella información que forma parte de la memoria colectiva de nuestras comunidades y de nuestros países. Y ojo, porque gracias a los archivos es posible reconstruir la historia, proteger derechos y conservar la identidad de las sociedades. En México, el Archivo General de la Nación resguarda millones de documentos históricos que narran momentos clave de nuestro país. En la era digital, la conservación de la información se ha convertido en un reto cada vez más importante, ya que gran parte de nuestra historia actual se genera en formato electrónico. Y si lo pensamos bien, todos tenemos nuestro propio archivo personal, fotografías, cartas, mensajes y recuerdos que cuentan nuestra historia, Oscar. Así arrancamos este 9 de junio. 9 de junio, órale.
0: 9.
6: Todavía no lo puedo creer. Todo el día. Sí, a 2 días del mundial, además.
0: Y a 6 de la quincena.
6: Estamos preparados. Oigan, debieron haber adelantado la quincena para arrancar igual que el mundial, ¿no?
0: Fíjate que en la UNAM suspenden actividades el jueves.
6: ¿Y será que aquí podremos traer nuestras pantallas? Como en la primaria. A mí sí. Me tocó en la secundaria un mundial.
0: Andas creativo.
6: Bueno, lo voy a dejar a consideración.
0: El tema, entiendes, que no haya lucro o que no haya lucro indebido, es decir, que no alguien gane por el trabajo de otro.
6: Yo no dejando pasar a redacción si no me pasan. No, no es cierto, no es cierto.
0: Quedó todo registrado. 6:19 a.m, Rafa, ¿cómo fluyen las arterias del estado esta mañana?
1: Oscar, buenos días, comentarte que para este momento hay buen avance en las principales vías y avenidas de la zona centro de Toluca y las vías de alta velocidad avanzan bastante bien, solo hay algunos tramos sobre Toyocan donde se complica, como a la altura de la salida de la prepa Nezahualcóyotl, ahí hacia 10 Mirón se encuentran un poco pesada la carga esta mañana. Si van hacia la capital del país, hay buen avance en la vía libre y en la de cuota.
0: 6:20 a.m, estás en Primero, lo primero a través de Ultra 101.3 y tenemos más para ti.
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0: 6 de la mañana con 21 minutos. Continuamos en Primero lo Primero, ya en el primer tercio de esta hora. ¿Qué ha transcurrido? Pues hemos tocado algunos temas, pero la mejor música del mundo también aquí tiene que sonar. En este martes escuchamos
1: Counting Stars, una de las canciones más exitosas de One Republic, lanzada en el 2013 como parte de su tercer álbum de estudio Native. Escrita por Ryan Tedder, esta canción es una de las primeras que salieron en de sus discos que tuvieron fama, y por eso con ella iniciamos la playlist de Primero lo Primero de este martes de Tutti Frutti. Así que pues vamos a hacerlo entre todos al 722-571-0578. Escríbanos, envíenos su propuesta para esta mañana.
0: 6:23, apresuren a las criaturas, disfruten la primera bebida que esté a la mano, que amerite este clima, y vamos a sacarle brillo a este martes.

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1: Continuamos con la información y fíjense que el Poder Judicial del Estado de México pondrá en marcha a partir de este 9 de junio nuevos mecanismos de impugnación dentro de los procedimientos de responsabilidad administrativa con la incorporación de recursos de inconformidad y revisión para personas servidoras públicas y particulares involucrados en estos procesos. Hay que decir que estas disposiciones fueron integradas por el órgano de administración judicial a propuesta del Pleno del Tribunal de Disciplina Judicial y de la Contraloría Interna, todo para fortalecer las garantías de defensa y los principios que rigen los procedimientos administrativos. Ya son las 6:24 a.m. La Secretaría de las Mujeres del Estado de México y el Sindicato de Maestros al Servicio del Estado, así como la Secretaría Ejecutiva del Sistema de Protección Integral de Niñas, Niños y Adolescentes, el famoso SIPINA, han firmado un acuerdo de colaboración para fortalecer la capacitación de docentes en materia de prevención de la violencia y construcción de entornos escolares seguros. Este acuerdo, según explican, contempla acciones de capacitación de función y acompañamiento dirigidas a maestros y maestros de las 14 regiones sindicales de la entidad. Tiene con esto, ojo, que mejorar la detección y atención oportuna de situaciones de violencia que afecten a niñas, niños, adolescentes y mujeres. 6:25 a.m. En el ámbito nacional te informo que elementos de la Secretaría de Seguridad Ciudadana en la Ciudad de México aseguraron 59 artefactos explosivos de fabricación casera. ¿Y sabes dónde lo encontraron? En uno de los autobuses que transportaban a estudiantes de la Normal Rural de Ayotzinapa y maestros de Guerrero que se dirigían a la capital del país para sumarse a las movilizaciones de la CENTE, esta Coordinadora Nacional de Trabajadores de la Educación. Inicialmente no dejaban pasar los autobuses de los normalistas de Ayotzinapa. Finalmente lograron arribar, pero previa inspección, y en una de estas inspecciones es donde encontraron estos artefactos. El operativo se realizó en la caseta de peaje de Tlalpan, sobre la autopista México-Cuernavaca. Ahí policías capitalinos interceptaron 17 autobuses después de recibir una denuncia ciudadana. De acuerdo con la Secretaría de Gobernación, la revisión se llevó a cabo de manera acordada con los pasajeros y tuvo como finalidad garantizar la seguridad tanto de los manifestantes como de la población en general. Esto, creo, no deja nada bien a los integrantes de este movimiento, que su lucha, desde luego, pues puede ser legítima, pero cargar con explosivos. En la inspección realizada con apoyo de binomios caninos fue localizada una caja que contenía estos explosivos artesanales. Los artefactos fueron asegurados por personal especializado de la unidad conocida como Zorros, mientras que las autoridades continuaron con las investigaciones correspondientes para determinar su procedencia y posible uso. El aseguramiento ocurrió en medio de una nueva jornada de protestas de la CENTE, que desde el fin de semana trasladó parte de sus movilizaciones a instalaciones de medios de comunicación en la Ciudad de México. ¿Para qué? Pues para exigir la abrogación de la ley del ISSSTE 2007 y desde luego exigir también que se difundan sus exigencias con la debida precisión. Las manifestaciones pues se han intensificado a pocos días del inicio de la Copa Mundial de Fútbol, que como lo decíamos antes, pues es ahora también palanca de presión, porque lo que se podría ver o transmitir desde nuestro país en este contexto del torneo futbolero, pues sería ese clima o ese ambiente de caos, de descontento social, que pues las autoridades definitivamente no quieren que se perciba o que se proyecte. Y el secretario de Educación Pública, Mario Delgado, anunció que la SEP va a impulsar la construcción de una nueva reforma educativa con la participación directa de maestras y maestros de todo el país como parte de los acuerdos planteados con la Coordinadora Nacional de Trabajadores de la Educación. El funcionario explicó que la intención es construir una nueva relación entre el gobierno federal y el magisterio basada en el respeto a los derechos laborales, la transparencia y la consulta directa a los docentes. Escucha a Mario Delgado.
2: ¿Qué opinan los maestros? Todas y todos, vamos a escucharlos, escuela por escuela. Eso lo vamos a hacer en agosto, al regreso del ciclo escolar, cuando están todos los maestros juntos en esa semana previa que se dedican a preparar el siguiente ciclo. Ahí habrá la discusión de cuál es la mejor reforma y queremos que ahí se vote escuela por escuela.
1: Según Mario Delgado, las consultas se realizarán en las actividades previas al arranque del próximo ciclo escolar, cuando el personal docente se encuentra reunido en los planteles, y el objetivo sería precisamente recoger propuestas y opiniones que sirvan de base para elaborar esa nueva iniciativa en materia de educación, la nueva reforma educativa. Bueno, bajo presión están pensando hacerlo. Ahora, la otra condicionante en todo esto es la capacidad o la viabilidad financiera para atender todo lo que exigen. ¿Se podrá? Ya hemos visto que en la Suprema Corte de Justicia de la Nación de repente regatean el respeto a derechos laborales cuando dicen, pues no hay cómo los pague el Estado. Particularmente la ministra Lenia Batres ha entrado en esa discusión de asumiendo casi postura de abogacía por el Estado, cuando son trabajadores quienes recurren a instancias jurisdiccionales para tratar de que se respeten y se cumplan pues lo que tiene que ver con sus derechos. Bueno, mientras tanto, el director general del ISSSTE, Martí Batres, aseguró en todo esto que la propuesta para fortalecer pensionista y crear una aseguradora pública, como le han prometido a la CENTE, pues representa la alternativa más viable para atender las demandas del magisterio ante la imposibilidad financiera de abrogar de inmediato la ley del ISSSTE de 2007. En la conferencia matutina de la presidenta Sheinbaum, Batres explicó lo siguiente.
0: Lo que planteamos es que pueda haber una aseguradora pública para que el trabajador pueda elegir la Afore pública y la aseguradora pública, para que la Afore pública tenga su ahorro y la aseguradora pública, al final, cuando se retira, le administre su pensión y se la pague mes con mes. Pero sobre todo, planteamos que podemos promover el crecimiento de pensioniste, o sea, tiene gran potencial para crecer.
1: Dice Batres que la eliminación del actual sistema de cuentas individuales requeriría recursos equivalentes a 20 puntos del PIB, es decir, alrededor de 7 billones de pesos. A todo esto, ¿qué dice la secretaria de Gobernación? ¿Qué pasa con este diálogo con la CENTE, con las negociaciones? ¿Se han detenido o no? Esto explica ella.
3: Importante considerar hacer un llamado a la responsabilidad colectiva. Por lo tanto, siempre, desde el inicio de nuestras conversaciones, hemos hecho un exhorto a que haya acuerdos para levantar el plantón y no afectar más las clases de niñas y niños que están próximos a concluir en este mes el ciclo escolar, y evitar también la afectación a trabajadores, a visitantes y comerciantes del centro histórico de la Ciudad de México.
1: Tremendo caso. Bueno, la funcionaria asegura que mantienen reuniones con representantes de la CENTE de entidades como Chiapas, Oaxaca y Zacatecas para dar seguimiento a sus planteamientos. Ya son las 6:31. 6:31.

0: internacionales.
1: Karina Bernal, muy buenos días. ¿Qué tenemos en este plano?
2: Muy buen día, Oscar Auditorio. En temas internacionales, el gobierno de Estados Unidos emprendió acciones legales para retirar la ciudadanía a un grupo de personas naturalizadas que presuntamente habrían obtenido este beneficio mediante información falsa o la omisión de antecedentes relevantes durante sus trámites migratorios. Entre los casos analizados se encuentran dos ciudadanos de origen mexicano cuyos expedientes forman parte de una revisión más amplia impulsada por las autoridades federales. Las investigaciones señalan que algunos de los involucrados habrían ocultado actividades delictivas o proporcionado datos inexactos al momento de solicitar la naturalización. Por otra parte, durante una visita oficial a España, el Papa León XIV reafirmó su compromiso con la defensa de los derechos de las personas migrantes, subrayando la importancia de brindarles protección y apoyo ante las difíciles circunstancias que enfrentan. El pontífice destacó que la solidaridad y el respeto a la dignidad humana deben ser principios fundamentales en la atención a quienes se ven obligados a abandonar sus hogares en busca de mejores oportunidades o seguridad, Oscar.
1: Muchas gracias, Karina. Ya son las 6:33. Estás en Primero lo Primero. Continuamos.
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1: Minutos 6:36. Retomamos la información de esto que teníamos platicando, las manifestaciones de la CENTE en la víspera del inicio del Mundial de Fútbol en la porción que corresponde a nuestro país. Ha puesto las cosas complicadas, ha generado incertidumbre, aunque la Secretaría de Gobernación pues ha dicho que las negociaciones con la CENTE no se han detenido, las mesas de trabajo continúan y mantienen reuniones con representantes magisteriales de diferentes entidades. Pues esto no está por completo despejando las dudas. Agrado que la presidenta Claudia Sheinbaum ha tenido que salir a asegurar que la ceremonia inaugural de la Copa Mundial de Fútbol se va a llevar a cabo en un ambiente de paz, sin actos de represión, pese a las movilizaciones que mantiene la CENTE. Fue ayer en la conferencia matutina donde la mandataria señaló que el gobierno federal mantiene abiertas esas mesas de diálogo a través de las Secretarías de Gobernación y de Educación Pública para mantener las demandas del magisterio, y descartó el uso de la fuerza para resolver el conflicto. La presidenta está confiando en que sus colaboradoras y colaboradores pues tengan la eficacia necesaria para que esto así ocurra. La jefa de gobierno de la Ciudad de México, Clara Brugada, también pues ha señalado que su administración no va a utilizar la fuerza pública para retirar las protestas de la CENTE, afirmando que mantendrán las condiciones para el desarrollo del Mundial de Fútbol. Escuchemos a Clara Brugada.
2: Está instalada una mesa de diálogo. Creo que entre hoy y mañana vamos a saber la definición de la CENTE al respecto. No vamos a caer en provocaciones.
1: No van a caer en provocación. Bueno, no sé si sea pertinente decir esto. Las causas de los manifestantes, pues no tendría que ser una provocación, no consideradas así. Bueno, y colectivos de madres buscadoras, integrantes de la CENTE, pensionados de Pemex y la Comisión Federal de Electricidad, así como organizaciones campesinas, transportistas, trabajadores de la salud y agrupaciones ciudadanas, pues están preparándose para movilizarse este 11 de junio. Hablábamos antes solo de la CENTE, pero hay más causas, hay más organizaciones, hay más sectores de la sociedad que quieren ser atendidos, que exigen ser atendidos y que se generen las respuestas a sus causas, y están viendo precisamente en el momento de la inauguración del Mundial de Fútbol, donde las miradas del mundo estarían en buena medida enfocadas en nuestro país, que quieren hacerse más visibles. Según las convocatorias difundidas en redes sociales, los contingentes partirán de diferentes puntos de la capital: Avenida Insurgentes, Calzada de Tlalpan, Periférico Sur, Avenida del Imán, Parque Cantera, y todo con la intención de visibilizar sus diversas demandas sociales en el arranque de este evento deportivo. Argumentan que la inauguración del Mundial colocará a México en la atención de medios internacionales y millones de espectadores, por lo que consideran es esta una oportunidad para exponer problemáticas en relación con desapariciones, pensiones, condiciones laborales, de salud, de transporte, entre otros múltiples temas y problemas. El diálogo alcanzarán, habrá la capacidad de respuesta express para todo esto, o cuando menos de negociación para pues acordar algo de calma y postergar la resolución. No sé si esos colectivos estén en disponibilidad de ello, dado que han definido que será oportuno que se manifiesten precisamente en este momento. Y pues no se les culpa. Ahora habrá que ver. Todo está concentrado por ahora en Ciudad de México. El tema de las madres buscadoras podría dejarse ver también pues en Guadalajara. Y pues aquí en el caso del Estado de México, Alberto, sí, a ver, danos detalle, ¿qué es lo que los transportistas han planteado también aprovechando pues toda la atención que atrae la inauguración de la Copa del Mundo?
3: Oscar, auditorio de Ultra, pues transportistas del Estado de México ya advirtieron que realizarán una marcha hacia la Ciudad de México este 11 de junio, cuando se inaugura precisamente el Mundial. Si continúan sin resolverse trámites relacionados con regularización de unidades, entrega de placas y programas de modernización del transporte público,

0: Integrantes del movimiento transportista mexiquense señalaron que la inconformidad se mantiene por la falta de avances en acuerdos previamente establecidos con la Secretaría de Movilidad, dependencia a la que también atribuyeron retrasos en procedimientos administrativos y atención a concesionarios. José Manuel Gutiérrez, representante de la Integradora de Transportistas y Empresarios Mexiquenses, afirmó que el sector ya agotó las mesas de diálogo y mantiene esta movilización como una opción para presionar a la autoridad en espera de que les resuelva. Los dirigentes del sector de transportista que están inconformes pidieron a la gobernadora Delfina Gómez Álvarez intervenir para destrabar los procesos pendientes y dar continuidad a programas de regularización y modernización que aseguran pues han estado sin avances durante meses. También solicitaron la publicación de acuerdos pendientes para acceder a beneficios fiscales y administrativos relacionados con la regularización de unidades. Óscar, señalaron que pues con el titular de la Secretaría de Movilidad, Juan Hugo de la Rosa Mendoza, pues ya no tienen interlocución. Dijeron que pues después de varios intentos de solución, pues han decidido dirigirse ya directamente a la gobernadora Delfina Gómez para que atienda estos temas, y señalan que de no haber una respuesta este 11 de junio acudirán a la Ciudad de México, pues aprovechando los reflectores del mundial para hacer este llamado.
1: ¿Hay alguna mesa de trabajo, espacio de diálogo a hoy conocido con los transportistas?
0: Pues señalan que ya no lo hay, Óscar, es por eso que realizan esta advertencia y esperan que durante las próximas horas se pueda instalar la mesa de diálogo y ya con soluciones y compromisos firmados.
1: Muy bien. Pendientes, Alberto, muchas gracias.
0: Buen día, Óscar.
1: Buen día. Ya son las 6:43 a.m. Aquí aplicaría desempolvar al clásico. ¿Qué hubieran hecho ustedes? Como autoridades, como gente inconforme con la situación que está enfrentando. 6:43.

0: Saimulia, ¿qué nos espera para este martes?
1: Oscar, esta mañana en Toluca amanecimos con cerca de 12 grados centígrados, con cielo bastante nublado y ambiente fresco. Además, hay probabilidad de lluvia en las próximas horas, por lo que vale la pena salir con paraguas, con sombrilla, con impermeable y con botitas también para la lluvia. La temperatura máxima podría alcanzar 22 grados centígrados durante la tarde. Aún así, va a estar bastante nublado, Oscar. Ciudad de México, la capital del país, amaneció con 15 grados centígrados. Se espera una tarde templada con máximas de 24 grados, aunque también podrían presentarse lluvias más tarde. Hay que tomar precaución. Recuerden que hoy martes no circulan los autos con engomado color rosa, terminación de placa 7 y 8, para que todos y todas lo tomemos en cuenta.
0: Perfecto. 6:44.
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0: Primero, lo primero es estar bien, pensar, sentir y actuar mejor cada día. Leamos. Era el mejor de los tiempos, era el peor de los tiempos. La edad de la sabiduría y también de la locura. La época de las creencias y de la incredulidad. La era de la luz y de las tinieblas. La primavera de la esperanza y el invierno de la desesperación. Todo lo poseíamos, pero no teníamos nada. Caminábamos en derechura al cielo y nos extraviábamos por el camino opuesto. En una palabra, aquella época era tan parecida a la actual que nuestras más notables autoridades insisten en que tanto en lo que se refiere al bien como al mal, solo es aceptable la comparación en grado superlativo. En el trono de Inglaterra había un rey de mandíbula muy desarrollada y una reina de cara corriente. En el trono de Francia había un rey también de gran quijada y una reina de hermoso rostro. En ambos países era más claro que el cristal para los señores del Estado que las cosas, en general, estaban aseguradas para siempre. Era el año de nuestro Señor, 1775. En un periodo tan favorecido como aquel, habían sido concedidas a Inglaterra las revelaciones espirituales. Recientemente, la señora Southcott había cumplido el 25º aniversario de su aparición sublime en el mundo, que fue anunciada con la antelación debida por un guardia de corps, pronosticando que se hacían preparativos para tragarse a Londres y a Westminster. Historia de dos ciudades, publicada en 1859, es una de las novelas más reconocidas de Charles Dickens y está ambientada entre Londres y París durante los años previos y posteriores a la Revolución Francesa. La obra retrata una época marcada por profundas desigualdades sociales, donde la opulencia de unos pocos contrastaba con la pobreza y el sufrimiento de la mayoría. A través de sus personajes, Dickens muestra cómo las tensiones acumuladas en décadas desembocaron en uno de los acontecimientos más trascendentes de la historia moderna. Historia de dos ciudades es nuestra propuesta para que leamos en este martes de lectura aquí en Primero lo Primero.

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0: 6:49, las 6:49. ¿Qué escuchamos ahora?
1: Oscar, suena Relax, Take It Easy, uno de los temas que dio a conocer internacionalmente a Mika, lanzado en el 2006 como parte de su álbum debut Life in Cartoon Motion. Suena en la playlist de esta mañana de martes de Tutti Frutti. Gracias a quienes ya nos están escribiendo al 722-571-0578 para sumarse y hacerla entre todos.
0: Muy bien, 6:50.

0: En la calle, en la radio, copiloto informativo activado.
1: El copiloto informativo está activado, funciona con una nota de voz, texto, video que tú nos hagas llegar, compartiéndonos lo que ocurre ahí donde tú vives, aquello que necesita ser atendido, reparado, mejorado, implementado, o también aquello que funciona de manera ejemplar para que lo establezcamos como un precedente y también hagamos con esto que las autoridades se activen y con su intervención pues procuren mejor calidad de vida para la población. ¿Qué tenemos, Rafa?
2: Nos dice Carlos al 722-571-0578. Buenos días, equipo Ultra. ¿Cuándo van a tapar los baches en Isidro Favela? Están enormes a la altura de Jardín Reforma y desde la maquinita hasta la terminal por ambos lados. Es lo que nos escribe Carlos al WhatsApp.
1: Sí, me tocó pasar el fin de semana. Doy fe. No soy fedatario, porque no se portan mal, pero sí me tocó pasar y se requiere atención. No hace mucho que se supone que por ahí le dieron mantenimiento, pero dada la intensísima carga vehicular que tiene, más las lluvias, pues está ameritando que le den otra pasada, que arreglen ahí la superficie de rodamiento, como le llaman técnicamente. Por favor, gente de la Junta de Caminos, se los estamos pidiendo, tómenlo como una exigencia en cumplimiento de su deber. Ya son las 6:52.
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1: 6:52. Mi querido maestro, ¿cómo estás? Muy buenos días. ¿De qué tenemos que hablar este martes?
6: ¿Qué tal, mi querido Oscar? ¿Cómo te va? Muy buenos días. Un gusto poder saludarte a ti y a toda la audiencia. Espero que se encuentren muy bien.
1: A ver, un duende nos está jugando una mala pasada, maestro. Perdimos la comunicación. No sé si nos escuches. Ahí ya te escuchamos mejor.
6: Ahí les escucho. Yo les escucho perfecto.
1: Sí.
6: Oye, adelante. Pues como te decía, espero que se encuentren bien en esta fría y húmeda mañana de martes, ¿verdad? Se siente frijolín, hay sí. Que apagarse y prepararse porque, como bien decía Chay, seguramente va a llover temprano.
1: Sí, a mí ya también me tocó la lluvia. ¿Sabes qué? Vamos a corregir la comunicación. No se está teniendo estabilidad aquí en la interacción y entonces nos vamos a perder buena parte de todo esto. Mientras tanto les platico, pues que la tormenta tropical Boris precisamente se aproxima a las costas de Guerrero, provocando lluvias torrenciales en Guerrero y Oaxaca, precipitaciones intensas en Jalisco, Colima y Michoacán, según ha informado el Servicio Meteorológico Nacional. Sí, es temporada de huracanes y tormentas tropicales. El sistema se localizaba hasta ayer por la noche a 45 kilómetros al sureste de Punta Maldonado, en Guerrero, con vientos sostenidos de 75 kilómetros por hora, rachas de hasta 95 kilómetros, y debido a su cercanía con tierra, se mantiene una zona de prevención por efectos de tormenta tropical desde lagunas de Chacagua, Oaxaca, hasta Tecpan de Galeana, en Guerrero. Pues ahí el motivo de este clima. Ahora sí, maestro, creo que estamos ya con una comunicación más estable.
6: Ya se pudo recuperar, mi querido Oscar, parece que ya. Oye, pues como te comentaba, bueno, ya dabas cuenta ahí de lo que va a ser esta amenaza de tormenta tropical y sí. Bueno, pues obviamente el impacto en el clima.
1: Oye, y nada, yo creo que ya tocó tierra, ya tocó tierra.
6: Ah, ya tocó tierra, ¿no? Bajaje, pues ya. Sí. Con razón estamos así en esta condición. Mi madre siempre decía que cuando había mal tiempo por allá siempre pegaba de este lado, sí. Así que pues habrá que cuidarse, habrá que guarecerse y abrigarse bien. Pero tormenta, mi querido Oscar, pues la que está viviendo desde el pasado jueves el presidente municipal de Metepec, Fernando Flores Fernández. Uh-huh. La verdad era un tema que no quería abordar, sin embargo, pues me han preguntado con insistencia qué es lo que se podría haber hecho en esta situación de crisis, porque pues está viviendo una crisis reputacional. dando seguimiento al caso, pues me asombraba ver cómo, si bien en medios tradicionales no ha tenido alta repercusión, sí ha tenido una alta presencia en lo que son redes sociodigitales y medios fundamentalmente electrónicos, ¿no? Radio, televisión, pues por el contenido en video que se ha divulgado y que naturalmente pues tiene un impacto importante. Fíjate que utilizando la inteligencia artificial, pues le preguntaba a Grok, esta herramienta que te ofrece X, esta red social, para saber cómo estaba la proporción en lo que se refiere a los posteos sobre esta crisis que enfrenta el presidente municipal de Metepec, pues es claramente negativa. Hay una estimación entre 70 y 85% de los posteos que son negativos o críticos. Puede haber una proporción entre el 10 y el 20 que son neutrales o informativos, y menos del 10% que son positivos o defensivos. Esto de acuerdo con el reporte que ha hecho esta propia herramienta. Evidentemente hay un dominio negativo, pues por lo que se refiere al video de la irrupción, y que además han salido otras versiones de esos videos de cámaras de seguridad de las propias instalaciones deportivas, donde se ve la irrupción del presidente con su equipo de escoltas, y pues genera una percepción generalizada con respecto a la prepotencia y el abuso de poder, y esto pues ha tenido una gran viralización. Entre los que son positivos o defensivos, pues evidentemente son minoritarios, y con respecto a los negativos, pues tiene menor engagement, y esto es por lo que ha identificado la propia herramienta, pues por vecinos o simpatizantes que defienden la gestión del presidente municipal, y bueno, pues donde se señala que es en realidad un conflicto familiar. Y neutrales o informativos, bueno, pues se refiere fundamentalmente a las investigaciones que harán las autoridades, aunque en este momento pues el resultado de cómo pueda terminar la situación pues dependerá precisamente de ese trabajo que tengan las autoridades. ¿Por qué es importante analizar este caso, mi querido Oscar? Incluso comentaba el fin de semana que podría ser un caso hasta para una tesis de análisis en materia de gestión de crisis, porque es importante tener muy en claro que cuando alguien enfrenta una crisis reputacional, el primer elemento que entra en consideración es la confianza, la buena percepción que exista sobre la persona o la institución, y que eventualmente en algún momento dado no existan puntos vulnerables que pudieran eventualmente afectar o impactar negativamente en esa reputación, en esa imagen, como le llaman algunos. Y por eso es relevante que se cuiden cuando alguien va a tener alguna actividad pública, sobre todo ahorita que ya algunos están pensando en competir para el próximo año. Pues una de las primeras recomendaciones es revisar la historia que tenga la persona que aspira a una posición de poder, y revisar también, mi querido Oscar, el entorno familiar. Aunque pudiera parecer ajeno y alguien podría argumentar que eso no tiene nada que ver, eso también juega cuando se trata de un tema de carácter político. Sí. Porque ahora, ya lo hemos visto, pues han salido videos, han salido contenidos que hablan sobre los negocios, si bien el presidente municipal ya era empresario, bueno, pues ahora vinculado con esta percepción que hay sobre un abuso de poder, un posible abuso de poder que pudiera existir, bueno, pues también hay señalamientos por parte de algunas cuentas opositoras, de algunos detractores hacia el presidente, pues que ponen en duda lo que se refiere a lo que llaman alguna vida de lujos. Por ahí salieron algunos videos donde mostraban la residencia o la presunta residencia del presidente municipal y algunos viajes que ahora salen con respecto a su familia, pues quizás se podrían argumentar en el sentido de que él es empresario, pero vinculado a una tarea pública y en un contexto en el que hay una narrativa de austeridad y de manejo mucho más sencillo en las posiciones de poder, bueno, pues genera cuestionamientos, y además, como es un tema muy emocional, pues también genera problemas. Me parece que en un primer momento, mi querido Oscar, la respuesta que se dio, si bien fue rápida, no necesariamente fue la mejor, y por eso otro elemento importante es que antes de hacer alguna declaración en situación de crisis, es importante conocer con precisión los hechos, analizarlo con cabeza fría, y a partir partir de ahí tener una estrategia integral que permita gestionar la crisis. No puedes gestionar una crisis haciendo declaraciones de primera intención y después cambiarlas en el transcurso de la crisis, porque lo único que haces es generar mucho más complicación. Este es un caso, mi querido Oscar, en el que es importante pues referir que más allá de todo el escándalo mediático que pudiera darse o la visibilidad en la parte mediática, pues también entran en juego temas como la conducción ética, los valores que pueda tener una persona, y el desenlace pues va a quedar en manos de las autoridades, si es que se están haciendo investigaciones por parte de la fiscalía. Un tema que sí le dio un gran alcance a nivel nacional en la parte mediática, pues fue el hecho de que hubiera llegado a la mañanera de la presidenta Claudia Sheinbaum y que hubiera habido ahí un pronunciamiento. Si eso no hubiera sucedido, quizás se hubiera podido gestionar diferente, pero parecía imposible que dejara pasar la oposición al presidente municipal una situación sí. como esta. Y a partir de ahí, pues ya se está moviendo la ecuación en lo que se refiere a los actores. Y fíjate cómo, ya para cerrar, cómo cambia el escenario, ¿no? Un fin de semana atrás, unos días antes, pues había mucha emoción ahí en Metepec, porque ya incluso se había dado luz verde para que su esposa pudiera eventualmente competir por la presidencia municipal, y cuatro días después el escenario cambia totalmente y la postura que ha tomado el Partido Acción Nacional pues no necesariamente ha sido de respaldo, más bien ha sido como de abandono y de dejarlo a su suerte. Así que, pues un escenario bastante complejo, pero pues también muchas personas que decidan dedicarse al tema político, al ejercicio del poder, pues tendrán que revisar y cuidar muy bien esos flancos, mi querido Oscar, porque todo juega en la política, y pues lo que la política no resuelve, la comunicación no lo repara. ¿Cuáles serían las alternativas que podría haber? Me parece que una primera debió ser la solicitud de licencia para que las investigaciones procedan y mandar un mensaje de asumir plenamente la responsabilidad de que se hubiera cometido una reacción así. El segundo elemento que podría haberse presentado es tratar de contener inmediatamente la reacción en el entorno familiar, pero si siguen saliendo videos, quiere decir que las cosas no andan muy bien ahí. Y un tercer elemento, pues, es no victimizarte. Si cometiste un error, reconócelo y corrígelo lo más pronto que puedas, y no trates como de minimizar o descalificar lo que está sucediendo, señalando que pues es la percepción de algunas personas, como lo dijo en un primer video, o que pues hay mucho ruido y su familia ya está bien y él quedó en el ojo del huracán. Ese tipo de expresiones no ayudan para entrarle como se debe a una condición como esta.
1: Sí, tampoco negar lo evidente. Y no se puede esperar que en medio de una ofensiva política que encuentra la ocasión en esta circunstancia, o sea, de contexto, ¿no? No lo va a ver.
6: Sí, claro.
1: Va a haber cosas que abonen a la narrativa que se pretende construir de manera pues muy claramente intencionada para dejar en posición desfavorable al sujeto, ¿no? Y el sujeto tiene que prever esto y ser muy conciso y muy contundente en cada respuesta, aportando la actitud y en su caso hasta la evidencia que pueda tener para fortalecer sus afirmaciones, ¿no?
6: Sin duda alguna, y por eso lo que hemos comentado en otras ocasiones, mi querido Oscar, ¿cuál es la mejor manera para poder gestionar una crisis? Prevenir cuáles son esas crisis y pensar cuáles son los flancos que pudieras tener. Sin embargo, pues aquí una reacción impulsiva que se presenta, pues evidentemente, pues te puede generar muchos problemas, y aquí está el resultado muy claro.
1: Pues veremos qué sigue en todo esto, maestro. Pues ya diste ahí una asesoría gratuita.
6: No, como me decían, oye, ¿cómo se puede gestionar? Le digo, es muy difícil, ¿no? Ahorita son comentarios desde lo que se alcanza a percibir, porque necesitas conocer la entraña del problema para entonces encontrar las alternativas, pero siempre es muy importante pues en reconocer un error, asumir la responsabilidad y tomar las decisiones, por muy dolorosas que sean, para que puedas hacer un control de daños.
1: Sí, y medir los daños también, ¿no? No solo el espacio digital. todo lo que pudo haber.
6: No. Todos los flancos cuentan. Todos los flancos cuentan. Y fíjate, fue muy curioso. Ahorita que lo dices, yo siempre les insisto cuando me invitan a dar algún taller, alguna capacitación en materia de comunicación pública, en materia de comunicación política o gubernamental, siempre les digo, no hay medio pequeño. No hay medio pequeño. Y muchas crisis se detonan por medios que algunos minimizan y que eventualmente tienen una gran repercusión.
1: Definitivo. Maestro Ricardo Joya, muchas gracias. Seguiremos en contacto analizando y comentando.
6: Muchas gracias, mi querido Oscar. Gracias siempre por el espacio. Un fuerte abrazo. Abríguense y váyanse con su chamarra prevenida.
1: Sí, paraguas también. Hasta pronto. Ya son las 7 de la mañana con 5 minutos. Estás en Primero lo Primero. Continuamos.
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0: 7:08, las 7:08. Continuamos en Primero lo Primero. Muchas gracias por permitirnos acompañarte ya en este martes 9 de junio. Tenemos pregunta en el sondeo que estamos haciendo cada mañana. El tema de hoy es el siguiente. ¿Deberían los sectores sociales inconformes que hoy se están manifestando porque no les han atendido, porque sienten que no se les toma en serio, atenuar sus protestas o intensificarlas ante el inicio del torneo internacional del que es sede nuestro país? ¿Tú qué crees? ¿Deben estos sectores sociales inconformes o pendientes de atención intensificar o atenuar sus protestas, incluso postergarlas, ante el inicio del Mundial de Fútbol? ¿Tú qué opinas? Queremos escucharte a través del 7225-710578. ¿Les debe preocupar la imagen que al mundo da nuestro país y por ello atenuar sus causas, o tendrían que aprovechar justo toda la atención que se va a enfocar sobre nuestro país para hacer ver los problemas que están ellos exponiendo y la necesidad de atención que tienen? ¿No puede o no quiere el gobierno dar las soluciones que exigen? Si quieres complementar la respuesta, pues también ahí está la vía de contacto, el 7225-710578. Ya son las 7:09.
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0: Vamos a ver lo que flota en estos ríos de tinta. Esta mañana en Reforma, la nota principal dice: refuerzan a la CENTE hasta con explosivos. Decomisan a normalistas artefactos y no hay detenidos. Buscan bloquear el inicio del Mundial con marchas hacia el estadio. A 2 días del inicio del Mundial, las protestas de la CENTE pretenden reforzarse hasta con explosivos. Ayer autoridades federales decomisaron a normalistas de Ayotzinapa decenas de artefactos explosivos que usarían en las protestas en apoyo al magisterio disidente. La CENTE prepara una mega manifestación para el día jueves en las inmediaciones del Estadio Azteca para así presionar durante el partido inaugural entre México y Sudáfrica. Los normalistas se sumarán a esta protesta y ya venían pertrechados. Se desconoce si cuentan con más artefactos explosivos. Eso, pues, sinceramente da miedo. Por otra parte, complican lluvias camino al Azteca. Las lluvias de 2 días consecutivos y que han impactado fuertemente en la zona sur de la Ciudad de México se suman a los conflictos previos al inicio del Mundial de Fútbol, por si algo faltara. Fíjense, la encuesta de Reforma sobre el Mundial hoy dice que ven al Tri en cuartos y a 3 para campeón. ¿Hasta dónde cree que llegue México en el Mundial? 19% dice primera ronda, 19% en cuartos y pues un 8% lo ven campeón, 7% lo ve en la final, 9% lo ve en semifinales. ¿Será? Bueno. Además, pierde el PAN su registro en Coahuila. Sí, obtuvo el 2.1% de los votos en la elección del domingo en Coahuila y ya perdió su registro. Sí, el conteo oficial que inicia este miércoles confirma este resultado. En el Universal vemos hoy la foto de la presidenta abanderando a la selección mexicana de fútbol. Dice: el tricolor ya porta la bandera nacional. Pero en el tema central, Morena se blinda para evitar otro coahuilazo rumbo a 2027-2030. El partido ha tejido un andamiaje constitucional para afianzar frente a derrotas en las urnas y fortalecer su permanencia y control territorial. Eso lo alertan especialistas que analizan lo que se ha hecho recientemente. El entramado, según afirman, incluye las reformas para anular comicios por injerencia extranjera o del crimen, y advierten la ayuda de magistrados federales reelectos y jueces elegidos por acordeón. Su influencia en el Poder Judicial, advierten especialistas, es parte de lo que pues podría echar mano el partido dominante si no le favorecen los resultados electorales. Así lo ven. También dicen: arrasa el PRI, vencimos a las alianzas con delincuentes. En Saltillo, Coahuila, tras el triunfo del PRI en los 16 distritos, el gobernador Mario Jiménez afirmó que perdieron la división y las alianzas con presuntos delincuentes. Morena y el PT denunciaron compra del voto y van a impugnar la elección. El PRI finalmente lleva 55% de los votos, Morena PT 26.2 y Nuevas Ideas 5.89. El PAN, como ya decíamos, en el piso. Además, en obras del Mundial ven transparencia fragmentada. Especialistas criticaron la plataforma de transparencia del gasto en las obras por el Mundial de Fútbol que publicó el gobierno de la Ciudad de México, pues consideran que está incompleta, fragmentada y es incluso tardía. pues debe. Hay una gran explicación, la gobernante de la capital. En Excelsior, educación en Oaxaca obtuvo 23 mil millones de pesos, dice la SEP. En atención al magisterio, el gobierno federal destacó los recursos invertidos en programas, apoyos, becas e infraestructura en la entidad, de donde son originarios la mayoría de los docentes en paro. Además, encapsulan a normalistas, hallan 59 explosivos. En otro asunto, León 14 se opone a aborto y eutanasia. Se reúne con víctimas de abuso. El Papa visitó el Congreso Español, donde defendió la vida desde la concepción. Limosnas entran en la era digital. La Basílica de Santa María la Mayor se adapta a la tecnología empleada por peregrinos y turistas con un sistema de donativos mediante tarjeta bancaria, dejando atrás el uso de efectivo. Ya tienen sus terminales, ¿no? Nada más pasas la tarjeta y donaste. Y en otro tema, mediante app con inteligencia artificial, buscan combatir fraudes telefónicos. Conducef lanzó una plataforma. Es una herramienta digital para denunciar los números desde los cuales hayan intentado cometer algún engaño o extorsión a fin de frenar las pérdidas patrimoniales. Pues ojalá funcione. Boris golpea al Pacífico, la tormenta tropical se acerca a costas de Guerrero y Oaxaca. Decían hace un rato, pues ya tocó tierra, pero ya estaban advertidas las personas de esta región y los sistemas de protección civil de alerta también funcionando al respecto. En Milenio, pillan a refuerzos de la CENTE con 59 artefactos explosivos, ya lo habíamos comentado, es tema en todos los diarios. Policías interceptaron alumnos de Ayotzinapa y maestros de Guerrero en la caseta de entrada a Ciudad de México. Martí calcula en 7 billones de pesos un regreso al esquema pensionario de 2007. ¿Y de dónde va a salir? Suben 600% de comisos de coca a manos de la Marina, reporta aquí también el periódico Milenio, detallando que se aumentó en ese grado el número de aseguramientos de cocaína, sobre todo en alta mar. Desde el 1 de octubre de 2024 son 71.4 toneladas. Estados Unidos reconoció que estas acciones han provocado una caída de 95% en el tráfico marítimo. En otro asunto, prevé Amazon derrama de 10 mil millones de dólares con laboratorio de formación en Querétaro. Sí, Amazon inaugura a finales de mayo su primer centro educativo especializado en inteligencia artificial en Querétaro y esa es la expectativa. En la jornada exige la ONU a Estados Unidos levantar de inmediato el bloqueo contra Cuba. Provoca muerte de niños, dice Turk. Faltan combustibles, medicinas y alimentos, alerta el alto comisionado de derechos humanos. Washington dice que busca causar un estallido social con la asfixia al país, señala Díaz-Canel. El endurecimiento de sanciones perjudica a los más vulnerables en la isla, lamentan. Presión para tomar el control económico y una eventual agresión militar son otros escenarios. Díaz-Canel estaba exaltando recientemente a Raúl Castro en su cumpleaños 95, o sea, ellos siguen en lo suyo con la idea de la revolución y su propia noción de justicia. La población en Cuba, en mayoría, pues va sintiendo que el momento de una transición les está llegando. También CENTE protesta en TV Azteca y otros medios. Maestros exigieron una cobertura veraz y oportuna, mientras el gobierno insistió en que fortalecer el pensionista y crear una aseguradora es lo más viable. Además, la ultraderecha de Estados Unidos y México orquesta campaña contra el gobierno, asevera a la presidenta Sheinbaum. Le mueven motivos electorales y obstruir la buena relación bilateral. Considera noticias falsas no son aisladas, sino una narrativa de persecución a mandatarios estatales, según advierte. En el financiero, pensiones del CENTE costarían 20% del PIB, ¿sí? Batres dice que fortalecer pensionista y crear asegurada pública, las únicas alternativas viables, pero ya vimos ahí cómo está la situación. Además, Morena ventaja en Chihuahua, en preferencia rumbo a 2027, así como lo escuchan. Es una encuesta que presenta hoy el financiero, donde le preguntan a la gente, si hoy hubiera elecciones para gobernador, ¿por qué partido votaría? 45% dice que por Morena. 25% dice que por el PAN, 2% por el PRI, 2 el PT y 2 Movimiento Ciudadano. Según esto, en general, usted aprueba o desaprueba la forma como Maru Campos está haciendo su trabajo como gobernadora, 42% la aprueba, 57% la desaprueba. ¿Qué escenario? Son los ríos de tinta de esta mañana.

0: Semulia, ¿qué más tenemos?
1: Oscar, seguimos cerca de los 12 grados centígrados aquí en Toluca y continúa la probabilidad de lluvia para las próximas horas, así que no se confíen. Si ven algunos paraguas en sus casas, no se les olvide, por favor. La Ciudad de México en este momento tienen una temperatura mínima de 15 grados centígrados. También hay condiciones para lluvias más tarde, así que hay que tomarlo en cuenta, aunque por ahora el ambiente se mantiene un poco más agradable. Recuerden que hoy martes nos circula en los autos con engomado color rosa, terminación de placa 7 y 8. ¿Para qué, Oscar? Pues para evitarnos multas.
0: ¿Para qué?
1: Para...
0: ¿En martes?
1: en martes nublado, para evitarnos multas, señoras y señores.
0: Ya son las 7 con 18. Continuamos.
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0: Solo se vive una vez.
1: ¿De qué mente sabia salió eso?
2: De la mente de Mónica Naranjo. Lanzada en 1994, fue parte de su álbum que llevaba el nombre de esta cantante española. Una poderosa mezcla de dance, de pop español, que suena en la playlist de esta mañana de martes de Tutti Frutti. Nos lo envía Trini al 722-571-0578 y seguimos haciendo la playlist entre todos, Oscar.
1: Sí, es de Mónica Naranjo y es la autora.
2: Ah, bueno, lo que estamos escuchando es con Mónica Naranjo. No, no sé si sea la autora, pero sí nos...
1: Pero ella la hizo famosa.
2: Sí.
1: Ok,
2: sí,
1: se la dejamos en su cuenta. Ya son las 7:20.

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1: Ya son las 7 de la mañana con 22 minutos, 7 con 22. Continuamos en Primero lo Primero y vamos por más información. Ahora te reporto, pues, que la presidenta de México, Claudia Sheinbaum, encabezó la ceremonia de abanderamiento de la Selección Nacional de México que participa en la Copa Mundial de la FIFA 2026. Fue un acto realizado aquí en el Centro de Alto Rendimiento de la Federación Mexicana de Fútbol. En la ceremonia, la mandataria entregó la bandera nacional al representativo mexicano y tomó protesta a los jugadores que manifestaron su compromiso de representar al país en la justa mundialista que se desarrolla del 11 de junio al 19 de julio en México, Estados Unidos y Canadá. Es interesante esto, se habían dado antes abanderamientos, se habían dado reconocimientos después de su participación, o se habían dado abanderamientos de selecciones olímpicas, ¿no?
2: A las olímpicas, o a los equipos olímpicos completos.
1: Sí, a los equipos olímpicos. Digo, me llama la atención porque finalmente, hemos dicho en muchas ocasiones, no es un representativo nacional como tal, no lo financia el gobierno, no lo sanciona o avala alguna autoridad, sino en un evento que es evidentemente comercial y privado, pues ahí van con la bandera, ¿no? Pero pues les dedicó su mensaje a la presidenta.
3: Encomiendo a su patriotismo esta bandera que simboliza su independencia, el honor, las instituciones, nuestro pueblo y la integridad de su territorio. Protestan honrarla y defenderla con lealtad y constancia.
4: Sí, protesto.
3: Al concederles el honor de ponerla en sus manos, la patria confía en que como buenos y leales mexicanos sabrán cumplir con su protesta por el bien del pueblo y por el bien de la nación. Que su ejemplo inspire a millones de mexicanas y mexicanos a creer en la fuerza del deporte y en el poder de sus sueños. Muchas felicidades. Les deseamos el mayor de los éxitos. ¡Que viva la selección! Enhorabuena.
1: Bueno, me dicen acá que sí, sí se dan abanderamientos de selecciones de fútbol desde hace tiempo. Es un evento emotivo, sin duda, sí hay una sensación de representación de parte de la afición futbolera sobre este equipo. Pero, insisto, a diferencia de otros selectivos, por ejemplo, los que van a Juegos Olímpicos, pues no son auspiciados por el gobierno, no tienen nada que ver ninguna autoridad deportiva mexicana en cómo se integra, ni se hace responsable de los resultados, ¿no? Es un negocio de particulares, porque además es eso, un negocio. Pero bueno, ahí estuvo este abanderamiento. Claramente todos deseamos que la selección mexicana juegue de manera insólita, inédita, espectacular y que logre muchos triunfos. Eso nos daría gusto, indudablemente. Pero, pues, es la selección que hacen los dueños del deporte, del fútbol, en el sistema de competencia que tienen acordadas sus empresas, ¿no? Así. En este evento estuvo el director de la Comisión Nacional de Cultura Física y Deporte, porque finalmente es deporte practicado en nuestro país, Rommel Pacheco, el presidente de la Federación Mexicana de Fútbol, Miquel Arriola, el presidente de la ejecutivo de la Femex Food, Ibar Cisniega, y el director de selecciones nacionales, Duilio Davino, además de integrantes del cuerpo técnico y directivos del fútbol. Después de la ceremonia se hizo la fotografía oficial de esta selección junto con las autoridades y con este acto el combinado nacional quedó formalmente abanderado para encarar la Copa del Mundo 2026. Que, mira, pensándolo bien, esto tiene sentido, porque si finalmente van a portar la bandera en un certamen internacional de tipo ceremonial, pues alguna formalidad había que darle, ¿no? Pero disculpen ustedes mi falta de conocimiento histórico en materia de abanderamientos de selecciones de fútbol, pero esa es la realidad. Por otra parte, hablemos de los señores Durazo y Villarreal. El Departamento de Seguridad Nacional de Estados Unidos informó que no se han otorgado permisos especiales de ingreso ni al gobernador de Sonora, Alfonso Durazo, ni al de Tamaulipas, Américo Villarreal. Esto después de las versiones que señalaban que ambos habrían ingresado a territorio norteamericano a través de autorizaciones extraordinarias tras el presunto retiro de sus visas. De acuerdo con información difundida por el diario La Opinión, la dependencia estadounidense respondió a una solicitud de información en la que se preguntó si los mandatarios estatales habían recibido el Significant Public Benefit Parole, mecanismo que permite el ingreso temporal de extranjeros sin visa cuando existe un beneficio público significativo para Estados Unidos. La DHS respondió que no hay registro de este permiso, de que haya sido otorgado a ninguno de los dos gobernadores. Sin embargo, precisan que la situación migratoria relacionada con visas corresponde al Departamento de Estado. Ante una consulta sobre la vigencia de los documentos, Durazo y Villarreal, pues han dicho que ellos sí tienen visa, ¿no? Y la autoridad consular únicamente ha indicado que la revisión de antecedentes es un proceso permanente antes, durante y después de la emisión de visas, sin confirmar ni desmentir una posible revocación. Y bueno, es claro que pueden tener el documento, la mica, la credencial o el pegar en el pasaporte, pero que la autoridad, ya sabes, aquí no entras, o ya no es válido, o que llegando, intentando entrar, te la quiten y te digan, ¿sabes qué? No eres bien recibido acá. Le puede pasar a cualquier mexicano, ¿eh? Además de todo. La autoridad es así de discrecional o así está concebido en su proceder ante una solicitud de ingreso al país. En más información, 4 hombres fueron detenidos en el municipio de Nanchital, en Veracruz, por su presunta relación con la desaparición de la periodista Roxana Guzmán Ramírez, quien está reportada como desaparecida desde el 2 de junio. Entre los detenidos están César, Alejandro y Andrés, trabajadores de Petróleos Mexicanos. Además, Luis Arturo, empleado del Colegio de Bachilleres del Estado de Veracruz. Los 4 fueron presentados ante un juez en el Centro Integral de Justicia de Coatzacoalcos, donde se llevó a cabo la audiencia inicial. Familiares de los imputados rechazaron las acusaciones y aseguraron que no existen elementos que los vinculen con la desaparición de la comunicadora, y hasta el momento la Fiscalía del Estado de Veracruz no ha dado a conocer los delitos que se les imputan ni los detalles de su posible participación en el caso. Roxana Guzmán, directora del portal Impulso Informativo del Sureste, recordemos, fue reportada como desaparecida el 2 de junio después que se difundieron imágenes donde hombres armados presuntamente la sacaron de su domicilio, rompieron la puerta, amagaron con armas a quienes estaban ahí. Ella estaba transmitiendo esta escena y después uno de los sujetos tapa el teléfono, se lo quita, se acaba la transmisión y se sabe que ella, pues a partir de ese momento, fue llevada contra su voluntad por estos sujetos y no se sabe su paradero. La gobernadora de Veracruz, Rocío Nale, informó que las investigaciones continúan y además aseguró que hay diferentes líneas de investigación para tratar de esclarecer los hechos. Por lo pronto, pues la consternación sigue, la exigencia de organizaciones de periodistas pues sigue también, para que las autoridades logren dar con su paradero y presentarla deseablemente con vida. Digo deseablemente porque la circunstancia nos da mucho que pensar y nada bueno.
2: Y el propio contexto de su vida. Hace algunos años, pues también tuvo que pasar el homicidio de su esposo, también periodista.
1: Sí. Complicadísima la situación. 7:30 a.m. Shay Mulia, ¿qué nos quieres compartir ahora mismo?
0: Oscar, esta mañana sirve saber que la jornada gratuita que se iba a llevar a cabo este 9 de junio en La Paz, esta estrategia CERA que estaba programada justo para este día, fue reprogramada para el 16 de junio en la explanada municipal de La Paz. A partir de las 9 de la mañana, las familias van a poder llevar a sus mascotas para recibir consultas veterinarias, desparasitación y esterilización sin costo, además de orientación sobre cuidados y tutela responsable. La invitación también está abierta, Oscar, para habitantes de municipios cercanos que quieran aprovechar estos servicios y además contribuir al bienestar de sus compañeros de cuatro patas. Por otro lado, vamos a hablar de Ecatepec, y es que siguen liberando sus calles. En un operativo realizado en Ciudad Azteca, autoridades retiraron 12 toneladas de objetos que eran usados para apartar lugares o bloquear banquetas y vialidades, como llantas, cubetas, letreros y también botes de cemento. El objetivo es recuperar estos espacios públicos y hacer las calles más seguras para los peatones, especialmente para los adultos mayores, Oscar. Y durante los operativos del programa Conduce Sin Alcohol, realizados del 4 al 7 de junio, escuchen nada más, 88 personas fueron remitidas ante el juez cívico. Ajá. Por manejar bajo los efectos del alcohol. Además, 66 vehículos y una motocicleta fueron enviados al corralón. Las autoridades, Chay Mulia, Oscar Glenn, siguen reiterando el llamado a no combinar el alcohol y el volante para prevenir accidentes y proteger la vida de todos, Oscar, porque no solamente ellos como conductores ponen su vida, sino también a la persona que está pasando, a otros conductores incluso que van a trabajar, que van con su familia. Entonces, para que tomen conciencia de que es demasiado peligroso combinar alcohol y volante.
1: Muy bien. Muchas gracias. Ya son las 7 de la mañana con 32 minutos, 7:32. Continuamos. Primero lo primero.
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6: Sería muy bueno que los equipos de la liga, además de lo que ya están haciendo, ayudaran a que hubiera más escuelas de fútbol en el país y que desde todos los rincones de México se promueva el fútbol, desde las niñas y los niños, los jóvenes.
7: Claudia Sheinbaum, presidenta de México.
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8: El soldadito de plomo. Cuentan los que cuentan que había un señor muy viejo que vivía solo en su palacio. No tenía parientes ni amigos. Solamente lo atendía su mayordomo. Tenía como vecino a un niño de escasos 12 años de edad, quien a través de los cristales de su casa miraba con mucha curiosidad al señor viejo, por quien sentía mucha compasión. Un día, el niño le mandó un paquete donde estaba un soldadito de plomo, pensando que le podría ofrecer compañía. El viejo agradeció el regalo y varias veces invitó a su casa al niño, quien iba muy contento y envidiaba al soldadito de plomo porque vivía con muchos lujos, pero no estaba muy contento porque el palacio era muy frío y faltaba mucha calidez humana. El palacio fue derribado y en su lugar se construyó una casa muy moderna que fue habitada por un joven, quien fuera el niño vecino del señor viejo. Un día, al cavar el jardín de la casa, fue encontrado el soldadito de plomo. No se supo cómo fue a parar ahí. El joven no lo reconoció y el pobre soldadito, suspirando, pensó: es muy mala mi soledad, pero es preferible vivir solo antes de verme tan olvidado. Colorín colorado, el cuento El soldadito de plomo ha terminado. Adaptación Esperanza Camarena Cardoso. Soy la abuela Pérez Cuentacuentos. Junto con la ardilla Josefina, con mucho cariño te saludamos. Mientras haya vida, que viva el cuento.
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7:36, las 7:36. Continuamos en Primero lo Primero y ya abrimos la mesa de análisis para este martes, revisar qué va a pasar con el Mundial de Fútbol. Y claramente, ante la preocupación que han externado empresarios de la industria de los restaurantes y alimentos condimentados,

0: Gracias. Aquí está también Gilberto Sauza, quien además de ser empresario, publicista, es abogado corporativo y sabe de esto y le requerimos que nos ayude. ¿Cómo estás, Gil?
1: ¿Qué tal, Oscar? Muchas gracias. Muy bien. Saludarte, un gusto saludar a Cristian y saludar a todo el
0: público. A ver, Cristian, hemos transmitido, por lo que ustedes dieron a conocer ayer, que hay preocupación ante las restricciones que se han establecido para transmitir los partidos de fútbol y la posibilidad de que se apliquen sanciones muy, muy severas, cuantiosas, para quienes desautorizadamente pues traten de generar alguna ganancia o atraigan clientes a sus establecimientos en ocasión de la transmisión de los partidos de fútbol. ¿Es correcto?
2: Sí, mira, la verdad te cuento muy rápido. Justamente lo que decíamos ayer, y sí, creo que sigue existiendo ahí mucha desinformación. A ver, ¿se pueden transmitir los partidos del Mundial en los restaurantes? Sí, sí, pero pagando la licencia de uso comercial, que en este caso la tiene Sky o Easy. Entonces, si un restaurante quiere transmitir los partidos del Mundial, tiene que contratar estos paquetes comerciales que incluyen, pues evidentemente, el Mundial. ¿Qué sucede? Que bueno, pues hay muchos restaurantes que no estaban presupuestados o que, por ejemplo, ya habían contratado algún otro tipo de paquete de VIX porque ya habíamos visto que había promociones de transmitir el Mundial por VIX, pero el tema es que VIX es de uso personal o de uso doméstico y ahí es donde viene todo el tema, ¿no? Oye, ¿puedo transmitir los partidos que van en televisión abierta? No. ¿Por qué? Porque esos son para también justamente uso doméstico, para que todos lo podamos ver en nuestras casas. Y todos los partidos del Mundial que se transmitan dentro de un restaurante, dentro de un bar o cualquier unidad económica, tendrán que pagar Sky o Easy, ¿no? Que ahí es donde viene justamente la preocupación, porque al final del día, para los restaurantes de que somos más del 85%, somos de las pymes, muchos de estos paquetes son poco alcanzables, ¿no? Económicamente. Y pues bueno, nosotros como cámara, eso es lo que externamos el día de ayer. Y también digo, aclaro, nosotros no somos los que estamos vendiendo los paquetes de Sky o de Easy, ¿no? O sea, al final del día, nosotros es nuestro deber informarle a nuestros agremiados y a todos nuestros representados.
0: Claro. Gil, ¿qué decir a esto? Así se ha hecho siempre, están en su derecho de exigir pues el pago por el usufructo de este producto de contenido.
3: Fíjate, lo primero que quisiera mencionar es ocupar un poquito el bloque anterior que de tu noticiero, en donde mencionabas que el fútbol es un negocio y que al final lo hacen particulares. No solo el fútbol, el deporte al 100% en este mundo, todo es privado y todo es negocio.
0: El deporte profesional.
3: Del deporte al 100%. ¿Qué quiere decir esto? Cualquier federación es un ente privado, no es un ente público.
0: Hasta
3: es
0: el llanero.
3: Pues mira, ahí también hay personas que lucran con el propio deporte llanero, que pueden poner gradas, pueden vender, pueden utilizar la propia imagen del torneo para poder generar recursos. Dicho en otras palabras, las federaciones del deporte a nivel mundial son privadas, no son públicas. Y quien les da aval es una institución privada, que sería el Comité Olímpico de cada uno de los países. Al final es una fiesta que se realiza entre particulares. A veces, cuando observamos a la CONADE, que en este caso Rommel la hace muy visible, pero él no es encargado de ese tipo de deportes. Él es el encargado de generar políticas públicas e implementarlas para que sea masivo el deporte. Pero no tiene nada que ver ni con los Juegos Olímpicos ni con el Mundial. La CONADE en realidad no participa en absolutamente nada de los Juegos Olímpicos y absolutamente nada del Mundial.
0: Simplemente, el Comité Deportivo Olímpico Mexicano y el Comité Olímpico Internacional son privados.
3: Son privados totalmente, son asociaciones. Y ellos a su vez lo que hacen es que le dan regularidad a las implementaciones de las federaciones cuando se agrupan a nivel internacional.
0: Pero usan espacios públicos muchos de ellos.
3: Sí, y se cobra. Comúnmente se pide la autorización para usarlos y el país lo cobra. Se paga una renta por la utilización de esos lugares. Aquí el punto importante es que me parece que podríamos decir que los precios son excesivos, pero la respuesta puntual es que me parece que

0: como empresarios nos quedamos cortos. El ejemplo claro es un álbum de estampitas que tiene una empresa como Panini, y es a nivel mundial, su licencia cuesta miles de millones de pesos. Y esos miles de millones de pesos son retribuibles siempre y cuando hagan una excelente labor para comercializarlo, y con ello generen la riqueza suficiente para pagar esos miles de millones de pesos que le pagaron a la FIFA por esa imagen, y a su vez ellos puedan tener utilidad. ¿De dónde viene esa gran necesidad que tiene Panini de generar esos miles de millones de pesos? De que la marca FIFA es una marca que es vendible al 100%. Es decir, el simple hecho de que tenga el logo de FIFA es algo que produce ventas de manera inmediata. ¿Qué es lo que está haciendo Televisa, particularmente, que es la empresa que dueña de Sky y de Easy? Compraron los derechos de imagen del Mundial para México y con ello poder generar contenidos y transmitirlos hacia el público. Esto les costó miles de millones de pesos para poderlo tener y ellos están tratando de recuperarlo. Me parece que es justo, pues aquí al final es un tema privado. Y aquí lo que estamos observando más bien es el tema comercial al 1000%. Es decir, yo compro unos derechos y yo trato de recuperar mi inversión y generar una ganancia. Claro. Aquí me parece que lo que tal vez sí es injusto, y era algo que platicaba hace unos días justo con Cristian y con otros líderes empresariales, me parece que lo que no es justo es que les hayan avisado al cuarto para la hora. Lo que no es justo es que haya llegado otros paquetes de comunicación y les hayan dicho, ah, por cierto, no puedes transmitir el partido aún y cuando sea televisión abierta, porque no tenemos esos derechos. Sí. Parece que eso debió de haber sido desde el año pasado, desde el minuto uno, que cada uno de esas empresas de comunicación debieron de haber avisado, oye, no vas a poder transmitirlo, ve negociando con la empresa que tiene esos derechos para saber qué paquetes van a hacer. Porque hoy te digo, al cuarto para la hora, es decir, 5 días para que inicie el Mundial, te avisan que no puedes, y es imposible poderte sentar a negociar si quieres un partido, si quieres 52 como es el paquete básico, o si quieres el 100% de los partidos para poder transmitir y explotar la imagen de la FIFA. Porque sí lo entiendo y me queda muy claro, los restaurantes se dedican a vender comida, pero si le pones el logo de la FIFA y les dices que vas a pasar ahí el partido, lo que tendría que suscitarse de manera inmediata, si hace una comunicación efectiva y asertiva, es que tengas mucho más comensales y puedas generar venta de diversos productos que puedan generar mayor riqueza. Me queda claro que si te lo dicen al cuarto para la hora, es imposible armar ni un paquete, ni negociar, ni poder prepararte para lo que pueda suscitarse.
1: A ver, Cristian, ¿cómo se hacía antes? Porque entiendo que esta posibilidad se da cuando hemos desarrollado las tecnologías de telecomunicación y se pueden restringir las señales y se pueden hacer pues una cantidad de combinaciones para proveer el servicio por demanda. Pero antes teníamos televisión abierta, ¿no? Bueno, la experiencia más reciente pues fue en el Mundial del 86, ¿no? Pero en esta historia y con otro tipo de eventos, ¿cómo funciona?
2: Lo que pasa es que, ¿sabes qué? Que hay un vacío importante, ¿no? Como también comenta Gil, digo, de entrada es el cuarto para el ratito, pero deja muchas, así que muchas aristas, ¿no? De entrada, y como bien dices, es si yo contrato este paquete comercial para poder pasar los partidos, de todas maneras no tengo yo el derecho o el permiso de hacer publicidad para atraer gente para ver este tipo de partidos. Entonces, solamente estoy pagando la transmisión, pero si yo hago una publicación, ¿no?, en redes sociales o alguna luna de ven a ver los partidos del Mundial, de todas maneras estoy cayendo en una ilegalidad. Y lo importante aquí es, sí me queda claro que antes era mucho más accesible porque, pues bueno, al final del día prendías la tele y listo, ¿no? En este caso, que es como ha estado pasando con, y vamos a poner un ejemplo muy rápido con el partido de la final de CONCACAF hace unos días, ¿no? En donde también hubo una derrama importante. Pues la realidad es que tú contratas el paquete que está ahí, ¿no? Con el que tú puedes contratar. Desafortunadamente es que ahora ya empiezan a existir estos paquetes comerciales, no comerciales, ¿no? Que donde es un tema larguísimo, ya después lo platicaremos, pero es, por ejemplo, y te voy a poner un ejemplo muy, muy rápido. Si nosotros contratamos Spotify de uso comercial, de todas maneras no estamos pagando los derechos de autor, esos los tenemos que pagar directamente a la Sociedad de Autores y Compositores, en donde empezamos a sentir que es un doble cobro. ¿Por qué? Porque ya Spotify, en este caso, ya está cobrándote un servicio comercial. Pasa exactamente lo mismo ahora con Sky o con Easy, en donde muchos ya tienen paquetes comerciales, pero aparte tienen que pagar la licencia comercial. Eso sucede, y ahí sí voy a decir lo mismo que Gil. Cuando una ley la hacen vigente o la votan el 18 de marzo de este mismo año, a muy poco tiempo del Mundial, pues evidentemente la cadena de comunicación pues queda totalmente corta, y para muestra un botón, hubo una reunión que convocó gobierno del Estado de México para restauranteros, en los cuales, como lo comentamos el día de ayer, la CANIRAC no fue requerida y no fue convocada, solamente fueron invitaciones directas a algunos restaurantes, en donde la comunicación o el diálogo que se tuvo en esa reunión fueron de temas de Profeco, de Coprisem, pero no se tocó ni siquiera el punto de cómo iba a estar este pago de licencia comercial. Y es justamente, y hoy lo vemos, toda la desinformación y toda la información que está corriendo a 4 días o 3 días ya de la inauguración del Mundial, en donde hay mucha incertidumbre. Ese es el tema, que el manejo de la comunicación hacia con nosotros y con muchos de los restaurantes, pues hoy es incierta.
1: Claro. A ver, tengo que hacer una pausa y ahorita regresamos con esto, porque pues yo tengo entendido que el gobierno mexicano dio muchas facilidades para la realización de la Copa del Mundo. Pone su infraestructura, le invierte, pues dicen, hasta unos 2,000 millones de pesos en cada una de las ciudades para que se lleve a cabo este evento deportivo. Y no puede ser que, bueno, al menos a algunos no nos cabe en la cabeza, que no se haya negociado, cuando menos, pues que la transmisión por ser sede hubiera quedado abierta, ¿no? Si tú vas a poner toda la infraestructura del país para que alguien haga negocio, y encima de todo los nativos del país pues tengan que aportarle más. Ahorita me dan su opinión. Ya son las 7:49, regresamos. Primero lo primero.
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1: Siete de la mañana con 7:50, las 7:50. Continuamos en Primero lo Primero. A ver, Gil, decía yo algo. ¿No tendría que haberse, pues, negociado algún tipo de beneficio a cambio de las facilidades que se dan y hasta las exenciones fiscales que se otorgan para los organizadores?
0: Sí, fíjate aquí el punto, y lo dices muy bien. ¿Qué facilidades dio México? Uno es inversión en infraestructura, que al final ese beneficio más bien se convirtió en una obligación, porque de lo contrario no te dejo que tengas una participación en un evento como estos. Es el punto número uno. Dos, dio facilidades fiscales. Cuando nos decían qué facilidades fiscales da el país sede, bien importante. Recordemos que nuestro país cobra impuestos cuando se realiza la actividad o se genera la riqueza en el propio país. ¿Qué fue lo que hicieron? Pues condonar impuestos que se tengan que pagar porque los jugadores jueguen aquí o porque algún tipo de empresario realice algún tipo de inversión en nuestro país y genere riqueza. Eso es lo que se exentó. Más allá no hubo otra exención. Es muchísimo, sí me queda muy claro. Ahora bien, ¿qué fue lo que sucedió? Lo que sucedió es que esto es un negocio. ¿Sí? Me parece que alguien no negoció de forma adecuada. Yo pongo mi infraestructura, yo pongo todas estas facilidades que das a cambio a mi país, y qué es lo que obtiene mi ciudadanía porque tú tengas un evento aquí. Y esto no es nuevo, y eso pasa mucho por lo que decía Cristian, el tema de regulación. Esto sucedió en los años 90 con Italia, en donde todo el fútbol se privatizó, en donde solamente se pasabas y comprabas paquetes especiales para poder observar el fútbol, y lo que sucedió fue que se tuvo que legalizar. ¿Qué es legalizar? Que el equipo de la región tenía que abrir su transmisión para que toda la gente lo pudiera disfrutar. ¿Qué debe de haber sucedido aquí? debimos de haber negociado antes de haber dado tantas facilidades y tantas exenciones, debimos de haber dicho sí, pero requiero que por lo menos este paquete de partidos, claro, sean públicos y cualquiera lo pueda disfrutar. ¿Se realizaba antes? Sí, sí se realizaba, y recordarán, en 1994 se hizo algo muy parecido, sufrimos algo muy parecido, se empezó a hablar que los partidos de México iban a ser exclusivos por una televisora, y lo que se hizo es que obligaron a la televisora a que se abriera el mercado y que por lo menos los partidos de México fueran en televisión abierta. Me decía, si es lo mismo que antes, me parece que antes las televisoras no tenían tanta facilidad, o los sistemas de cable, uh-huh, no tenían tanta facilidad para cortar la señal, es decir, para restringir la señal tan fácilmente, es decir, sí, yo te la mando a ti, restaurante, pero tu paquete es diferenciado al de casa. El de casa puede disfrutar el partido sin ningún problema, pero el restaurante no. Entonces, si no me pagas el paquete, a través de una situación muy sencilla desde la programación, te quito a ti el partido y no lo puedes transmitir. Claro. Entonces, eso es lo que ha hecho muy fácil. Y la tercera y la más importante en temas de comerciales, me parece que la marca FIFA nunca había estado tan poderosa como está hoy. Es decir, hoy meterte con la FIFA y decir que no estás de acuerdo en su reglamentación, pues simplemente es que tu selección quede fuera, simplemente es que tu país no forme parte, simplemente es que esa marca no forme parte del día a día en tu país, ¿no? Entonces me parece que hoy la marca FIFA está explotando al 100% el tamaño, el poderío y la fuerza que tiene, sí, porque está totalmente evaluada. Y lo que dije hace rato es cierto, unas estampitas. Estamos hablando, ¿sí?, de un mercado que para cualquier persona podría ser algo básico. Es más, algo que ni siquiera tiene importancia y que para el 60% del que le gusta el fútbol en este país está invirtiendo en ello y está invirtiendo cantidades exorbitantes.
1: Claro, de un deporte que era muy popular y que cualquiera lo practicaba solo con una pelotita, hoy es una experiencia y una serie de objetos de ostentación, ¿no?
0: Pero me parece que eso a su vez tendría que ser ocupado también para en el país, claro, para un tema positivo. Es totalmente ambicioso pensar, y creo que sería positivo, que sirva de inspiración para los niños el estar practicando un deporte todos los días, porque pueden formar parte del deporte, no necesariamente del tema publicitario y de explotación como lo está haciendo la FIFA, pero con políticas públicas adecuadas. Me parece que ahí Rommel Pacheco se está quedando muy corto. Yo no vi un gran impulso de políticas públicas para que los niños se contagien, bueno, que en el tema deportivo hasta ayer que la presidenta
1: lo anuncia, ¿no?
0: Pero es de la presidenta, ¿la sí, escuchaste su mensaje? Yo pedí y la federación respondió. Me parece que ese yo pedí tendría que haber venido de Rommel Pacheco y un proyecto desde que llegó el día uno para que esta gran fiebre que está provocando la FIFA se explotara en el país, y me parece que no lo hicieron.
1: Que ahí, bueno, se está evidenciando que se están quedando cortos nuestros representantes o funcionarios para negociar pues intercambios o beneficios adecuados para la sociedad y el mercado mexicano. Cristian, a ver, decía Gil, el reglamento, pues, o la legislación marca que no puedes hacer explotar esto, pero yo había visto en el reglamento de la FIFA que podían, pues, transmitir los partidos siempre y cuando no publicitaran que los iban a transmitir, sino como parte del servicio que ya habitualmente dan, porque la mayoría de los restaurantes suelen tener pantallas, ¿no? Y cuando tienen las pantallas, ya sabes que ahí puedes ver cualquier cosa. Incluso algunos llegamos y, no le cambias, por favor. Pero esto no está funcionando así, o al menos la noción o la información que ustedes tienen es que claramente, a como sea, si los transmiten, pueden incurrir en falta.
2: Sí, lo que pasa es que, mira, y ahí también es otro gran tema de confusión, y por eso yo digo el tema de la importancia de que el mismo gobierno hubiera sido el interlocutor o el que comunica esta situación. La realidad es que quien va a inspeccionar esto es INPI, no es la FIFA. O sea, muchos están diciendo, pues, oye, a ver, entonces vamos a decirle a Infantino que venga a los restaurantes y me inspeccione. No, realmente quien va a inspeccionar y quien va a hacer esta serie de visitas es el INPI, el Instituto Mexicano de Propiedad Industrial. El INPI es el que impone las multas, el INPI es quien llega y te va a decir, ¿estás transmitiendo con comercial o no? ¿Qué sucede? Y que ahí es donde justamente viene la confusión de muchos. Oye, pero es que el reglamento de la FIFA dice esto. Sí, pero la ley mexicana dice esto otro. Y recordemos algo, nada está por encima de la ley mexicana. No, claro. Entonces, aunque el reglamento de la FIFA te dice, tú tienes que avisar si haces eventos de más de 100 personas, tú puedes transmitir los partidos de tal o cual, la ley mexicana, que en este caso fue promovida por el INPI y votada por los legisladores federales, dice otra cosa. Y es paga todo. Paga todo. Entonces, uh-huh, ahí es donde viene nuestra queja. Y yo ayer justamente lo ponía. No es un tema del mundial y no es un tema de solamente este evento. Es una raya más al tigre de toda la sobreregulación que el sector tiene. Y realmente por ahí es la queja, ¿no? El mundial solamente está poniendo en la mesa o en el diálogo lo que venimos viviendo desde hace años, ¿no? Porque viene esto y entonces otra nueva ley, viene otra cosa y otra nueva ley. Uh-huh. Y entonces nos van a revisar Profeco, nos va a revisar Salubridad, nos va a revisar Protección Civil, nos va, y entonces ahí es donde los restaurantes ya tienen una sobreregulación, uh-huh, ¿no? Que realmente está padre esto porque al final del día vamos llegando realmente al punto donde está el tema. El INPI es quien hace las inspecciones, no es la FIFA, o sea, uh-huh, no va a bajar el dueño de cualquier federación a los restaurantes uno por uno. Los inspectores del INPI son los que lo van a hacer. Uh-huh. Y luego también lo que siempre hemos dicho, desafortunadamente los tabuladores de las multas, 250,000 UMAS, que son cerca de 29 millones de pesos, o sea, ese es el monto de las multas, no hay un restaurante que lo valga, insisto, muchas de las políticas públicas que están generadas, uh-huh, en torno al desarrollo económico, particularmente los restaurantes, están desproporcionadas en el sentido de que el 85% del sector son pymes, uh-huh, somos pymes, ¿no? Que ahí es donde por eso decidimos levantar la voz y que no es un tema para nosotros contra la FIFA, ¿no? Al final del día entendemos, ¿no? Que pudimos haber negociado mejor, es correcto, que pudimos haber obtenido más paquetes, también, hoy pasa, y hoy es una realidad también, Sky y Easy se están viendo rebasados con la contratación y hoy tienen tiempos de respuesta hasta de 15 días. Uh-huh. Entonces, el Mundial empieza en 5.
1: No, en 2.
2: Bueno, sí, el Mundial empieza en 2 y tenemos 15 días de respuesta. Entonces, ahí es donde está el gran problema y que, insisto, pues no hubo esa comunicación.
1: Oye, ¿los ayuntamientos, el ayuntamiento les está pidiendo algo en ocasión del Mundial? ¿Alguna regulación especial? ¿Alguna necesidad?
2: No, y eso era justamente también lo que comentábamos ayer, ¿no? A ver, tenemos también que ser muy claros porque también, si no, después empiezan a extralimitar sus funciones. El único ente o la única institución que va a poder revisar este tema del uso comercial y demás es el INPI. Uh-huh. El limpio, o sea, no, si te llega Profeco y te pide eso, la realidad es que por eso siempre les decimos también estén al pendiente, hemos puesto en línea nuestros teléfonos de nuestros números de contacto. ¿Para qué? Para poder también dar ese respaldo y ese apoyo. Claro. El ayuntamiento solamente está facultado para ver el tema de licencias de funcionamiento, que eso, bueno, naturalmente se hace. En el tema de salubridad, que acá es Coprisem, solamente es el manejo higiénico de los alimentos, Profeco solamente es del tema de promociones y demás, y en este caso del INPI es quien va a revisar el tema de la transmisión con, claro, derechos legales.
1: Pues de una vez da el teléfono.
2: Sí, bueno.
1: Bueno, a ver, sí, ahorita nos lo das. A ver, Gil, ¿podría darse el caso que Cristian tiene su restaurante y él no anuncia el Mundial y no lucra por el tema del Mundial, pero tiene sus pantallas y ahí lo puedes ver, pero tú vas a comer? ¿Podría ser eso? ¿O estarían incurriendo en una falta?
0: No, estarían incurriendo en una falta porque el punto número uno es la función que realiza es comercial, es decir, él atrae a las personas para que puedan consumir y generar riqueza. Ajá. Lo que estaría haciendo, y de acuerdo a las directrices de la FIFA sobre el patrimonio intelectual que salió en junio de este mismo año, en el punto 5 lo menciona, con el puro título queda muy claro, ajá, promocionar y aprovechar el interés en las competiciones sin crear un vínculo no autorizado. ¿Qué es crear un vínculo no autorizado? Justo el vínculo autorizado para el caso de telecomunicaciones lo hizo Televisa a través de Sky y de Easy. Aquí el punto importante era haber obligado a través de negociaciones a lo largo de este tiempo a Televisa que pudiera ampliar el poder proporcionar estos derechos a los demás para que pudieran ser explotados. O sea, Cristian, es que no tenemos autorización de usar el logo de la FIFA, bueno, el logo de la Copa del Mundo. Sí, hay quien debió de haber pedido el permiso, era Televisa, para decir las personas que consuman mis paquetes lo podrán aprovechar para que pueda ser consumible. Y la FIFA debieron de haberlo autorizado. El tema, insisto en lo que decíamos fuera del aire, o sea, la FIFA dijo, para que se dé el Mundial en México se tienen que dar estas facilidades en infraestructura y estas facilidades legales y estas facilidades en temas propiedad intelectual y estas en tema fiscal. y México dijo, sí, te las doy.
1: No pidió
0: nada.
1: No
0: negoció nada. Televisa igual, Televisa pagó los derechos para transmitir y para vender, y a él no le interesó, como bien en su tema empresarial, no le interesó qué necesidades tenía el sector restaurantero. ¿Hasta cuándo lo entendió? Hoy.
1: Sí.
0: Hoy creo que hasta todos perdieron. O sea, en un tema en el que el restaurante no pueda transmitirlo, todos pierden. Pierde sí. La ciudadanía al no hablarlo, pierde el restaurante al no poderlo transmitir, y pierde la televisora porque pierde paquetes que pudieron haber pagado. Me parece que todo esto lleva a un punto muy claro, y lo decía Cristian, y creo que se puede redondear con una frase: estamos generando legislación de primer mundo para un país que no está en primer mundo. Y lo hemos dicho en otros muchos momentos y en otras muchas situaciones. Hoy nos vemos rebasados por una situación en donde somos un país que no es de primer mundo con legislación de primer mundo. Y queda muy claro lo que va a suceder el día jueves. Lo acabas de mencionar también en el bloque hace dos bloques. Las marchas, ¿por qué se dan? Porque es tan importante el evento que quien va a hacer la marcha sabe que es el momento apropiado y adecuado para poder manifestarse, porque le van a hacer caso. Sí. Es decir, todos sabíamos que esto iba a suceder, todos sabíamos que este evento iba a mover masas, todos sabíamos que este evento iba a generar una euforia en la ciudadanía, y me parece que otra vez nos quedamos muy cortos, y lo digo como ayer lo platiqué en diversos lugares. Como buenos mexicanos, al cuarto para la hora lo queremos resolver, y no lo digo por los restaurantes porque se enteraron apenas, pero sí lo digo por ejemplo para los lugares públicos como son municipios. Se visitaron a los municipios y a los estados de este país para venderles paquetes y poderles explicar que no iban a poder transmitir de manera masiva los eventos deportivos, el evento deportivo del mundial. La respuesta que nos dieron fue: el país lo va a resolver, estamos a dos días y están buscando paquetes para poder hacer masiva la presentación del partido, si ya no es posible. Lo que decía Cristian, y tiene razón, hoy Televisa está rebasado, no tiene posibilidades de responder de un día para otro para bajarte un paquete de derechos y poderte poner de forma masiva un partido de fútbol de la selección mexicana. ¿Qué va a suceder? Que quien va a perder es la ciudadanía.
1: Bueno, tengo que hacer una pausa, regreso para una conclusión. Son las 8:04, estás en Primero y lo Primero a través de Ultra 101.3. Regresamos.

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4: 8:06 PM. Estamos en la mesa de análisis aquí en Primero lo Primero, hablando pues de las posibilidades y restricciones para que los partidos del mundial sean transmitidos de manera masiva o en establecimientos comerciales, que pues ya nos han venido explicando tanto Cristian Muñoz de Canirac como Gilberto Sauza como abogado, todo lo que se ha implementado y todo lo que se dejó de hacer para poder pues abrir las posibilidades de que este evento fuera transmitido en diferentes formatos y en diferentes espacios. Hoy no se ha hecho porque no hubo una buena negociación del país sede, en este caso México, para poder aprovecharlo y ponerlo al alcance de más ciudadanos. El que lo quiera ver tiene que pagar hoy. Mi querido Cristian, a ver, el INPI, pues ¿qué capacidad tendría? Uno puede pensar, si quieres mañosamente, ¿el INPI cuándo va a llegar a la colonia Independencia o a Las Palomas o a Temuaya? Pues a hacer una inspección, ¿cuántos inspectores necesitaría tener? Y a lo mejor en eso dicen, yo me la juego y yo lo voy a transmitir y que venga quien quiera, porque así están las cosas y estamos en México y si el gobierno no negoció por nosotros, pues yo voy a buscar sacarle provecho. ¿Qué puede pasar?
5: Pues ¿qué puede pasar? Que te llegue. O sea, al final del día, y que nosotros es lo que hemos instado, ¿no? Ayer me decían varios restauranteros justamente, ¿no? Bueno, si es por mesas, yo voy a poner una mesa de 30, ¿no? Si pago televisiones, pues yo voy a pagar por una tele y voy a poner una telesototota, ¿no?
4: Toda
5: a ver,
4: pare.
5: Al final del día lo que les digo, ¿no? Nosotros como cámara, nuestra obligación está en informarles lo que ya investigamos, lo que sabemos, lo que hemos trabajado en las mesas con INPI y demás. Y nosotros está, y nuestra obligación moral está en compartirles todo este tipo de información que hoy es más que pública, ¿no? Uh-huh. O sea, hoy no podemos decir que no sabíamos. ¿Qué va a pasar? Pues puede pasar que llegue o que no llegue. El problema, insisto, si llegan, no va a haber quién te pueda defender, ¿no? Porque al final del día incurriste en una falta a la ley. Y el tema y lo preocupante que insistimos son las multas, o sea, estas multas...
4: Millonarias,
5: o sea, imagínate 29 millones de pesos.
4: No,
5: que lo único que nosotros ayer justamente decíamos, estamos haciendo que la formalidad cada vez sea más difícil que la propia informalidad. Sí. Entonces, y nuestra queja de ayer, insisto, se iba sobre ese tenor. Por eso es que los legisladores tendrían que sobredesregular en general, no nada más el mundial, desregular de manera total para que sea más fácil ser formal que ser informal, porque las tasas de informalidad cada vez van más al alta. O sea, lo que es una realidad es que hoy más del 60% es informal.
4: ¿Sí?
5: Y el demás es formal. ¿Pero por qué es eso? ¿Porque el restaurantero no quiere cumplir o porque el restaurantero no puede cumplir? ¿No? Que ese es el verdadero, la verdadera línea. Hace rato me decías del número, lo voy a aprovechar para dar. ¿Sí? El número de la cámara y la única línea de comunicación oficial que tiene Canirac en el Estado de México, el número es 7223-73-3045. 7223-73-3045 y va sobre esa línea. O sea, de que pueden, pues ahora sí que
4: se la pueden jugar.
5: Ahí ya todos somos adultos, todos somos empresarios, uh-huh, y todos tomamos decisiones, solamente que si les llega una inspección y lo están haciendo, no podremos hacer nada.
4: ¿No se pudieron amparar antes? ¿O ahora no se pudieron amparar cuando conocieron de esta disposición?
5: No. No, porque ya está en la ley y no puedes tú tener un amparo, y te voy a poner un ejemplo más burdo, no puedo tener un amparo para asaltar.
4: Uf. Mi querido Gil, ¿qué decir ante esto?
6: Bueno, qué frase se aventó Cristian, la verdad es que creo eso resume totalmente el tema. Quisiera poner un ejemplo mucho más claro para los que escuchan. Usar el logo del mundial es exactamente lo mismo que agarrar a Mickey Mouse y ponerlo en tu imagen de empresa. No puedes, necesitas pedirle permiso a Disney. Y es exactamente lo mismo. Nos parece algo muy muy básico, nos parece que es muy elaborado y pareciera que la autoridad es el que se está rebasando con sus atribuciones. No es así de básico. Están tomando una propiedad y la están usando para comercializar. Ese es el punto medular. Lo decía muy bien Cristian, no te puedes amparar para que te den permiso de asaltar, es lo mismo, ¿no? No te puedes amparar para que te den permiso de utilizar una marca que es privada. Uh-huh. Aquí me parece que el punto principal tendría que ir sobre ello, y me parece que como buenos mexicanos también nadie nos enseñó a discutir y a pedir lo que nos corresponde.
4: Negociar.
6: Y el punto importante era aquí pedir lo que nos correspondiera, negociar de forma adecuada. Te compro un paquete para poder transmitir o para poder proyectar el mundial, qué es lo que obtengo y qué es lo que sí puedo y no puedo. Muchas personas me dicen, pero es que va a ser yo puedo contratar mi Sky y pongo una televisión hacia afuera y lo pueden ver. Si tú lees tu contrato, y no son letras chiquitas, son las letras normales, dice muy claro, para uso doméstico, sí, dentro sí, sí, de tu domicilio y para tu familia. Entonces no puedes hacer esto. Les repito, son ejemplos muy básicos, como comprar una película y proyectarla hacia afuera y cobrarle a la gente para que lo vea fuera de tu casa. Tampoco puedes, necesitas un permiso especial. Entonces aquí me parece que queda muy claro que quienes se encargaron de traer el mundial no hicieron la negociación completa, y también me queda claro que a 8 años no la podías hacer, tenías que irla haciendo paulatinamente como se fuera suscitando.
4: Claro, porque la tecnología que tenemos no estaba.
6: Ahora, lo que sí queda muy claro es, lo que hoy hay, llegó para quedarse. Uh-huh. Es decir, a partir de hoy me parece que todos los eventos, tanto deportivos, culturales y artísticos, van a terminar generando una atención legal muy parecida a lo que se está dando, y me parece que hoy es el primer gran paso que tendrán que hacer los restauranteros y sentarse con las compañías de telecomunicaciones para negociar paquetes ya muy específicos. Lo mismo con Spotify, me parece que aquí Cristian le queda una labor muy complicada, porque me parece que tendrá que unir al país entero para poder hacer proyecto importante y negociar paquetes para este tipo de plataformas, porque claro, ellos tienen los derechos. Entonces ahora sí que ellos puedan externar o extender esos derechos hacia la explotación, me parece que hacia allá tendríamos que ir, y lo diré y asumo las consecuencias de mi comentario, pero el sector económico, con ayuda, sin ayuda y a pesar del gobierno, seguirá funcionando en este país. Y si es así, entonces me parece que a liderazgos como el de Cristian tiene que venir la generación de proyectos importantes, y hoy está en sus manos, y creo que lo están haciendo bien. El llamado que hicieron ayer era importante, era necesario, y era algo que tendría que ser no solamente para este mundial, sino para todo lo que viene. Y se viene un mundial de clubes, y se vienen unas olimpiadas que van a ser en Los Ángeles, que parece como si fuera México, y tenemos grandes representativos mexicanos que seguramente irán a hacer muy bien las cosas. Y se los aviso también a las marcas, a los municipios, sí, y a los negocios, vienen las olimpiadas, va a ser una explotación de marca mucho mayor de lo que hoy se está haciendo con el mundial. Y si no lo hacemos de manera anticipada, con buenas negociaciones, lo que va a suceder es lo que está pasando ahorita, que se enteren al cuarto para la hora y que se aproveche quien tiene esos derechos. Me parece que si desde ahorita pudieran empezar a negociar un paquete para las olimpiadas, porque van a ser en horario, sí, en el que nos conviene a todos desde este continente, entonces va a ser muy explotable. Y desde ahorita lo menciono, taekwondo, clavados, fútbol, básquetbol, tenemos selecciones que van a competir, porque aparte están aquí, uh-huh, atletismo, y aparte ya hay figuras que justo eso es lo que están haciendo también el Comité Olímpico Internacional, generar grandes figuras para que esto sea atractivo. Yo lo digo desde ahorita, si lo pudieran ir negociando desde ahorita, porque sería un gran momento. Hoy, si se hace una gran negociación, Televisa que está peleando los derechos porque ya no se los quedó claro, me parece que le podría interesar armar un buen paquete para restaurantes, porque esto va a ser muy explotable.
4: Muy bien. Gracias, Gil.
6: Al contrario, muchas gracias, Oscar.
4: Gracias, Cristian. Pues vamos a ver si algo se mueve todavía en lo que en los días que faltan para que inicie, Cristian, pero pues creo que ha quedado claro, ¿no?
5: Gracias, Oscar, sí. Pues eso es lo que esperamos.
4: Muy bien. Pues les vamos a compartir todo lo que discutimos en esta mesa ahí en las redes sociales de Ultra Noticias, porque yo creo que fue bastante, bastante instructivo. Ya son las 8 de la mañana con 15 minutos. Estás en Primero lo Primero. Continuamos.

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1: 8 de la mañana con 17 minutos, las 8:17. Continuamos en Primero lo Primero, Rafa.
2: Oscar, suena Simply's, una canción de Juliano Palma en The Blue Beaters, lanzada en 2009 como parte del álbum Combo. 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Nos lo envía Alberto al 722-571-0578. Y ya suena esta mañana.
1: Perfecto. 8:17.
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1: Don Daniel Camargo, muy buenos días. ¿De qué hablamos este martes?
6: Mi queridísimo Gerlén, ¿cómo estás? Muy buen día, feliz. ¿Qué es?
1: ¿Martes? Martes, martes, pero puedes ir ensayando para el miércoles.
6: Pues sí, los dos traen M.
1: Sí.
6: Y hablando del tema de ensayos y hablando del tema de lo que viene y de lo que se anhela y de lo que se procura, hay alguien que no quita el dedo del renglón, uh-huh, aunque no sea bien visto. Iván Arturo Rodríguez Rivera. Uh-huh. Él fungió como tesorero municipal durante la administración del expanista y ahora verde ecologista Edgar Olvera, cuando fue presidente en Naucalpan. Arturo Rodríguez, el ex tesorero de Edgar Olvera, que busca ahora regresar por el verde en Naucalpan, después de que estuvo mucho tiempo militando en el PAN, pues Arturo Rodríguez fue inhabilitado por 20 años, recordamos, lo comentamos en ese espacio, lo dimos a conocer en cuestiondepolemica.com. Fue inhabilitado por 20 años para ocupar cargos públicos y fue condenado al pago de una indemnización superior a 63 millones de pesos, uh-huh, derivado de un procedimiento administrativo relacionado con presuntas afectaciones a la hacienda pública municipal. Pese a esos antecedentes, pese a la inhabilitación de 20 años, que todavía no se cumplen, obviamente, Rodríguez Rivera insiste descaradamente y busca ahora convertirse en candidato a la presidencia municipal de Naucalpan. Me dicen, bajo las siglas del Partido Acción Nacional o bajo las siglas de cualquier partido que se atreva a arroparlo. La intención ha generado críticas entre diversos sectores ciudadanos que ven en esta postulación una muestra de la contradicción entre el discurso de transparencia y rendición de cuentas que enarbola el partido y las decisiones que puedan tomar al momento de definir a sus aspirantes. Para muchos, el caso del ex tesorero de Naucalpan refleja una creciente crisis de credibilidad donde los perfiles polémicos parecen tener más espacios que las nuevas opciones capaces de recuperar la confianza de la ciudadanía. Por un lado, este tema de Iván Arturo Rodríguez Rivera, que sigue insistiendo, y no sabemos en base a qué, porque si está inhabilitado por 20 años, pues no sabemos a qué santo se quiere encomendar o a qué capillita le quiera meter el diezmo para que le levanten el tema de la inhabilitación de 20 años. Pero por un lado está él, que dice que busca que el partido que quiera o que le dé cobijo, que lo impulse rumbo a la presidencia municipal en 2027 en Naucalpan. Y por el otro lado, David, líder David Parra, el líder histórico del SUTEIM, uh-huh, en Naucalpan, que también ya renunció, recordemos, al PRI,
1: sí,
6: y ahora está buscando a ver quién lo arropa, porque también quiere ser candidato a presidente municipal de Naucalpan.
1: Sí.
6: Son dos temas que en su momento tuvieron poder, tuvieron mucho control, y que ahora están buscando pues tener otra vez el control o tener al menos reflector público en el lugar que les dé cabida. Uno con la inhabilitación de 20 años y el otro con el antecedente de haber sido apenas hace un año y medio diputado local por el PRI y que ya los mandó por un tubo y busca el cobijo de otro partido. A ver si se les abren las puertas celestiales del verde ecologista. ¿no? Y arma su fórmula, el verde, en Naucalpan, de manera independiente de Morena y del PT, que fueron sus aliados en la pasada elección. A ver cómo se pone ahí la situación. Lo que sí es digno de comentar y de puntualizar, pues la desesperación de algunos personajes políticos, la desesperación de algunas figuras expanistas, expriistas, que ahora, a unos meses de que inicie el proceso electoral que arranca en septiembre de este año, previo a la elección de junio del siguiente año para las presidencias municipales y las diputaciones locales, pues andan en un modo, en un mood, como dice la juventud, en un mood de desesperación, y pues buscando a ver dónde encuentran cabida, ¿no? Triste realidad de algunas de estas personas.
1: Muy bien. Mi querido Daniel, pues muchas gracias, nos mantenemos atentos a lo que se mueva. Y aquí la línea abierta para seguir comentando. Te damos un abrazo.
6: Abrazo grande, feliz martes para todos y todas. Que les vaya como se
1: pone. Martes.
6: Sí, señor.
1: Martes. Pero bueno, mañana miércoles te volvemos a escuchar. O sea que no hay problema.
6: Órale, va. Ya está.
1: Ya está. Un abrazo, hasta pronto.
6: Abrazo.
1: Ya son las 8 de la mañana con 23 minutos. 8:23. Chay Mulia, ¿nos quieres compartir algo?
0: Sí, así es, Oscar. Ojo, si tienen pensado trabajar o hacer algún trámite en la Ciudad de México este jueves 11 de junio, porque con motivo de la inauguración del Mundial se van a aplicar medidas especiales para evitar problemas de movilidad y tráfico. El gobierno federal publicó un decreto con el que se pide a empresas privadas, organizaciones y dependencias públicas implementar esquemas de trabajo a distancia o modalidades flexibles durante ese día, especialmente en actividades que no sean esenciales. La intención, Oscar, es reducir la cantidad de personas circulando por la capital del país mientras se realiza el partido inaugural entre México y Sudáfrica en el Estadio Ciudad de México. Eso sí, servicios como hospitales, protección civil, seguridad pública, transporte, telecomunicaciones, suministro de agua y energía, así como todas las operaciones relacionadas con la organización del Mundial, van a continuar trabajando con normalidad. Incluso, Oscar, la presidenta Claudia Sheinbaum confirmó que la medida está buscando disminuir el tráfico y facilitar la movilidad durante uno de los eventos más importantes que ha recibido nuestro país en los últimos años. Así que, ya sabes, si tienes actividades programadas en la Ciudad de México para este jueves, pues bueno, vale la pena revisar con anticipación si su empresa, escuela o dependencia va a operar de manera presencial o a distancia. También para empresas privadas es un exhorto, más no una obligación. Este decreto se está dirigiendo al sector privado, pero con un tono distinto. Es una invitación, más no una orden. El gobierno federal está exhortando a los empleadores con operaciones en la Ciudad de México a que en todas sus actividades administrativas no esenciales apliquen el home office trabajado a distancia o en esquemas flexibles de horario, Oscar. Una invitación.
1: No escuché nada. A esta hora no hay fútbol.
0: Exactamente. Pero miren, yo ya dije que puedo traer mi pantalla. Somos una familia.
1: Sí.
0: Entonces lo
1: pasamos podemos ver más ahí. Tiempo aquí que en casa, te faltó
0: eso,
1: decir.
0: Sí. Pasamos más tiempo aquí que en casa, pero oigan, esto aplica en Ciudad de México, no aquí en Toluca, ¿ok? Bueno, ya si su empleador quiere darles el día, pues ya es de cada quien.
1: Me hablan por teléfono. Ya son las 8 de la mañana con 26 minutos, 8:26. ¿Qué más tenemos, Rafa? A ver.
2: Safe, llegué bastante bien. Oscar, comentarte que en otras cuestiones, en el caso de lo que tiene que ver con los gobernadores que están señalados por la situación de sus visas, el Departamento de Seguridad Nacional de Estados Unidos, por sus siglas en inglés DHS, informó que no han otorgado permisos especiales de ingreso a los gobernadores de Sonora, Alfonso Durazo, y de Tamaulipas, Américo Villarreal, luego de las versiones que señalaban que ambos habían ingresado a territorio estadounidense con una autorización extraordinaria tras el presunto retiro de sus visas. Ya nos los comentabas más temprano y estaremos pendientes a ver cómo avanza. Seguramente dirá algo la presidenta Claudia Sheinbaum en la conferencia matutina.
1: Muy bien, 8 de la mañana con 26 minutos. Continuamos.
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1: Mi querido Paco, muy buenos días. ¿De qué tenemos que hablar hoy?
7: ¿Qué tal, Oscar? Un gran abrazo. Saludos a la audiencia y al gran equipo de Ultra. Pues mira, como dicen ustedes, ¿de qué tenemos que hablar y qué conviene saber? Según la Oficina de Estadísticas Laborales de Estados Unidos, entre febrero de 2025 y febrero de 2026, se perdieron 102 mil empleos manufactureros, con las mayores reducciones en equipo de transporte, menos 17.200 puestos de trabajo, productos de madera, menos 17.200 también, plásticos y caucho, menos 14.000, y maquinaria, menos 10.300 trabajadores. De hecho, también la Secretaría de Economía informó que el empleo manufacturero mexicano cayó simultáneamente y en línea con lo que pasa en la economía de nuestro socio comercial. Uh-huh. Con datos del INEGI muestran que se perdieron 111.347 plazas durante el mismo periodo, con las mayores caídas en equipo de transporte, menos 47.436 puestos, plásticos y caucho, menos 11.062, prendas de vestir, menos 8.341, y otras manufacturas perdieron menos 5.744 plazas. En conjunto, ambos países perdieron cerca de un cuarto de millón de empleos manufactureros. Para ser precisos, 213.347 plazas en un solo año. Y estas pérdidas se concentran precisamente en los sectores más integrados y más expuestos a los aranceles recientemente implementados por el presidente Donald Trump. ¿Por qué es importante revisar esta nota? ¿Qué significa para la relación comercial de México con Estados Unidos? La Secretaría de Economía envió como parte de las consultas de la Oficina del Representante Comercial de los Estados Unidos una carta y un informe en la investigación que conduce bajo la autoridad de la sección 301 sobre actos, políticas y prácticas de ciertas economías relacionadas con el exceso de capacidad estructural y la producción en los sectores manufactureros. La agencia gubernamental inicia una investigación por cuenta propia o por petición de una parte afectada para determinar si las prácticas de un país extranjero imponen una carga o restringen el comercio de los Estados Unidos. Si se comprueba la existencia de prácticas desleales como barreras arancelarias, violación de propiedad intelectual o subsidios injustificados, la sección 301 permite al gobierno de Estados Unidos tomar represalias. Estas sanciones suelen materializarse en la imposición de aranceles a productos específicos del país infractor. Recordemos que esto ha sido un argumento usado por el presidente Donald Trump en su política arancelaria. Desde la perspectiva de la Secretaría de Economía, México no tiene un exceso estructural de capacidad en ningún sector. De lo contrario, argumenta, su ciclo manufacturero se desvincularía, es decir, se separaría del ciclo estadounidense cada vez que la demanda de Estados Unidos se debilitara. Pero sin embargo, hay correlaciones estadísticas muy notables entre los cambios en los niveles de actividad industrial de Estados Unidos y México, como evidencia de que la manufactura mexicana opera como parte de una red de producción norteamericana integrada, cuya producción, insumos y empleo asociado se mueven en conjunto con la de Estados Unidos. En muchas industrias, las decisiones sobre qué, cuándo, cómo y dónde producir se toman como si México, Estados Unidos y Canadá fueran una sola economía. Al menos este es el argumento con el que el gobierno de México espera avanzar en sentido positivo en la revisión del T-MEC. Después del mal desempeño de la economía mexicana durante el primer semestre de este año, cuando el PIB real ha experimentado una caída de 0.6% respecto del cuarto trimestre del año pasado, diferentes agentes económicos privados, tanto consumidores como empresas, así como diferentes organizaciones nacionales e internacionales, han revisado sus expectativas sobre la evolución de corto plazo. Sin ser catastróficas, estas sí indican un marcado pesimismo, contradiciendo el discurso presidencial de vamos bien y estaremos mejor. Uh-huh. Empezando por los consumidores, el INEGI dio a conocer la semana pasada el indicador de confianza del consumidor correspondiente al mes de mayo. Se sitúa en 43 puntos, con lo que se acumulan 17 meses de caídas consecutivas. Recordemos como referencia que 50 puntos marcan la línea entre optimismo y pesimismo. Ahí estamos en 43 puntos. Segundo, a la pregunta, ¿cómo esperas que sea la situación económica del país dentro de 12 meses? En comparación con la actual, el indicador se sitúa también en 43.3 puntos. Un pesimismo muy marcado. No estaremos mejor, piensan. Finalmente, la tercera, ¿cómo espera que sea la situación del empleo en los próximos 12 meses? El indicador se sitúa en 45 puntos. Esa percepción está sustentada en la debilidad observada en el mercado laboral. En este primer semestre se acumularon 5 trimestres consecutivos cayendo. Finalmente, así las cosas. Mientras en materia de la economía hay pesimismo, en materia deportiva hay optimismo. Justificado o no, ya veremos cómo resuelve México todos los frentes que se están abriendo frente al torneo mundialista. Para finalizar, quiero proponerles una frase de las frases más famosas y reflexivas del escritor Oscar Wilde. Cito, entre el optimista y el pesimista, la diferencia es graciosa. El optimista ve la rosquilla y el pesimista ve el agujero. Este es el comentario, mi querido amigo.
1: Sí, el tema es qué tanto poder, digo yo, qué tanto poder tenga uno y otro, porque con eso toman decisiones. Muy bien, mi querido Paco, muchas gracias, te enviamos un abrazo y esperamos la siguiente.
7: Por supuesto, excelente día para todos, un abrazo.
1: Un abrazo. Ya son las 8:33, 8:33. Continuamos en Primero lo Primero.
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3: 8 de la mañana, 38 minutos. Estimado Israel, qué gusto saludarte. ¿De qué tenemos que hablar esta mañana?
4: Sí, estimado Oscar, pues primero te saludo a ti y a toda la audiencia de Ultra Noticias y a todo el equipo allá en cabina. ¿Cómo están en esta mañana lluviosa en algunas zonas ya del Valle de Toluca?
3: Podemos presumir que estamos a buen resguardo, mi querido Israel. Que ya es ganancia.
4: Sí, ya para estos momentos eso ya es bastante bueno.
3: Sí, sí, sí. Oye, ¿qué traemos en la chistera hoy?
4: Pues fíjate que hablando de buen resguardo, quien no tiene buen resguardo, al menos en este momento, es el alcalde de Metepec, que fue exhibido en las redes sociales en un acto en donde pues entra por la fuerza a un club, a un espacio, no podemos llamarlo público, pero sí es un espacio comercial donde, bueno, había distintos tipos de personas. Y bueno, en este video que se hizo viral, o en este conjunto de videos que se hicieron virales y que llegaron incluso hasta la conferencia presidencial de la doctora Claudia Sheinbaum, bueno, pues ahí se presentó esta situación donde, bueno, se ve al alcalde de Metepec incurriendo en este tipo de cosas, ¿no? Muchas son las cuestiones que se le están cuestionando. En primer lugar, obviamente, el uso de la violencia, pero también el abuso de autoridad y el tema del uso de las armas, ¿no? Se observa en el video a uno de los escoltas del alcalde, los escoltas personales, portando un arma larga, que aún no ha sido explicado por qué este personaje trae un arma larga. Uh-huh. Si es un arma que forma parte del parque que con el que cuenta Seguridad Pública, bueno, es un uso indebido de recursos, debido a que siendo su escolta personal, pues no tendría por qué estar haciendo uso de las armas del municipio. Y por otro lado, si cuenta o no cuenta con el permiso para portar este tipo de armas, que no es cualquier cosa, es un rifle de asalto con el que entran en esta situación. El manejo que se ha dado al tema por parte del alcalde ha sido bastante, bastante malito, hay que decirlo, porque presenta un video o sale en un video a querer ofrecer disculpas, pero no lo hace completamente, no reconoce el error, no ofrece disculpas para quienes se sintieron ofendidos por el video, no para las víctimas, en fin, una serie de situaciones de un pésimo manejo de crisis que ha puesto pues en una situación muy complicada al alcalde. Él mismo lo reconoce en un mensaje en redes sociales, donde dice que sus familiares ya se pusieron de acuerdo, al final de cuentas era un tema de familia. Dice, ya mis familiares ya se reunieron y yo sigo aquí con el tema. Y sí, sigue él con el tema debido a un mal manejo de la crisis, a un intento de querer ocultar la situación. No, en un inicio no reconoció que se trataba de un tema familiar, quiso presentarlo como un tema entre particulares donde él como alcalde quiso entrar a solucionar la situación, y pues evidentemente todo eso es mentira, ¿no? Los hechos han demostrado esta situación y nos da un ejemplo de lo que no debe hacerse en este tipo de situaciones, ¿no? Enfrentas un problema grave, lo asumes y pues adquieres una responsabilidad que atiendes, bueno, pues con base en ciertas estrategias ya relacionadas con el manejo de crisis, algo que el alcalde y su equipo no supieron hacer. Mi estimado Oscar, esto previo al proceso electoral que arrancará en septiembre para 2027, pone en una situación muy complicada al alcalde y a quien sea que vaya a ser pues su candidato o su propuesta para continuar con los trabajos que está haciendo. Él ya no se puede reelegir, difícilmente creo que tenga posibilidades de ganar una elección si es que va para una diputación local.

0: lo federal, y se hablaba de que por ahí su esposa podría apuntar hacia una hacia la candidatura por la presidencia municipal. En este momento, dadas las circunstancias, veo muy complicado que pudieran hacerlo con un buen resultado, y bueno, vamos a ver, todavía falta mucho tiempo, pero sin lugar a dudas esto le complica el escenario al alcalde Fernando Flores allá en Metepec. ¿Tú cómo lo ves?
1: Sí, pues parecía que iba en caballo de hacienda, digamos, y este tema pues hace que surjan muchas interrogantes que él tendrá de entrada que valorar y diseñar lo que puede ser la segunda mitad de este trienio de gobierno y todo lo que puede ser la estrategia política junto con la fuerza política que él pues vaya a trabajar, ¿no? Porque el PAN se ha distanciado, pero insisto, tampoco veo ahí en eso un rompimiento total, y no veo igual todavía del otro lado pues una fortaleza de oferta política que merecen los metepequenses, ¿no?
0: Sí, mira, a final de cuentas, Morena por ahí hizo alguna manifestación ahí en el propio municipio. Se han manifestado Luz María Hernández en el sentido de condenar este tipo de cosas, aunque ha sido una condena pues muy general. Los demás partidos no se ve que hayan reaccionado, que pretendan tener un beneficio o aprovechar esta circunstancia que se está presentando. Y bueno, insisto, vamos a ver cómo se dan las cosas ahí en Metepec. Por lo pronto, en este momento se ve muy complicado el panorama para los intereses políticos de el alcalde y de su grupo. Como bien dices, el PAN ya se deslindó. Eso no significa que en un momento dado el PAN no lo vaya a apoyar o al candidato que él quiera proponer, pero sí los términos de una posible negociación y las condiciones han cambiado muchísimo para que esto ocurra, mi estimado Oscar. El panorama, insisto, en Metepec se pone interesante. Como bien decías, estaba cantado el escenario. Hoy está todo en el aire y eso hace muy interesante el juego político en ese municipio.
1: Que yo creo que habrá que esperar en primera instancia, Israel, no sé si estés de acuerdo, la acción institucional que pueda tener la autoridad sobre esto. Le pidió la presidenta al secretario de Seguridad que se hiciera cargo del caso. No es autoridad investigadora. No sé si haya denuncias formales. Ha habido pues mucho ruido político, eso sí. Institucionalmente yo creo que es la parte más importante o la prioritaria o el punto de partida para la ciudadanía, que quede claro qué fue lo que pasó, qué alcances tiene, qué consecuencias puede tener, y a partir de ahí pues también individual, institucional y políticamente pues el alcalde Fernando Flores tendrá que diseñar el curso de sus acciones de manera muy asertiva.
0: Sí, totalmente de acuerdo. Mira, la Comisión de Derechos Humanos anunció que investiga de oficio, lo mismo que la Fiscalía General de Justicia del Estado de México, cada uno en el ámbito de sus funciones. Por el lado de la Comisión de Derechos Humanos, el abuso de autoridad y todo esto que vimos, en donde parece que se violentan los derechos de quienes estaban ahí en el club. Y por el lado de la Fiscalía, bueno, tiene esta investigación sobre precisamente la aportación de las armas, el posible abuso de autoridad, en fin, una serie de situaciones que, como bien dices, tendrá que solventarse. Y para los tiempos en los que trabaja la Fiscalía, bueno, esto podría ser un tema que se reviva justo en el momento del proceso electoral, lo cual estaría pues no ensuciando, porque pensemos que se le dará un tratamiento totalmente judicial, pero sí pudiera ser un factor que en un determinado momento pues afecte en el proceso o en la decisión de los metepequenses en su momento. Hay que esperar, hay que ver, pero insisto, no es algo sencillo. Como bien dices, el alcalde ya iba o se pensaba que iba en caballo de hacienda, y hoy se ha complicado mucho, mucho el panorama para lo que pudieran ser sus intereses políticos.
1: Sí, hay ahora otros factores que analizar y otras rutas de acción también a considerar. Israel, muchísimas gracias, un abrazo y te escuchamos de nuevo muy pronto.
0: Claro que sí, un abrazo grande, que sea una gran semana para todos, una semana mundialista, ya empezamos con el mundial.
1: Sí, sí, sí.
0: El día de, el próximo jueves, si no mal recuerdo.
1: ¿Nos quieres dar tu pronóstico de una vez?
0: ¿De quién gana México, el mundial?
1: El primer partido de México.
0: Lo va a ganar México, me parece. Va a ser un juego para ganarse por la selección mexicana. Creo que tendría que pasar la selección mexicana sin problemas a la siguiente ronda. Ya a partir de ahí ya se eliminaron los grupos y los equipos que metió la FIFA como para rellenar, para hacer más grande el evento. Y entonces ya empezará el mundial a partir de los siguientes grupos. Vamos a ver hasta dónde puede llegar la selección. No ha dado buenos juegos. Su último juego aquí en la Bombonera fue pues interesante, pero hay que reconocer que Serbia no tiene así
1: como interesante fue, sí, tu, ¿no?, adjetivo. Nos deja que sí, sí, muy bien. De acuerdo, pues jueves a las 3 de la tarde vamos a ver para qué está la selección contra Sudáfrica.
0: Sí, sí, sí. Es correcto.
1: Ay, nos estamos viendo, un abrazo.
0: Cuídense, que tengan una gran jornada el día de hoy.
1: Hasta pronto. Israel Martínez con su mega análisis aquí en Primero lo Primero. Fue interesante el resultado de la selección aquí en la Bombonera, en su partido de despedida. 8:49.
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0: 8:51, ya estamos cerrando la playlist de este martes con este tema
1: que se llama We'll Hold On, Oh Children of the Sky, uno de los temas más reconocidos de el DJ francés Bosincla, lanzado en 2006 como parte del álbum Western Dream. Con él cerramos la playlist de este martes de Tutti Frutti. Gracias a Monse que nos envía su propuesta. Saludos a Alex, saludos a quienes nos enviaron sus propuestas. También Counting Stars del grupo One Republic nos preguntaba Pili. Uh-huh. Y bueno, que nos siguen escribiendo para la cuestión musical al 7225710578. Vamos a guardar sus propuestas.
0: ¿Qué preguntaba Pili?
1: Nos preguntaba cuál era la canción con la que iniciamos. Le mandamos la que iniciamos de City Pop japonés, pero nos dice no, es que era otra y ya la encontró.
0: Ah, ok. Muy bien. Era de la señorita Cometa. Ya, búsquenla en YouTube si quieren. Porque algunos dirán.
1: Está completa.
0: ¿De qué está hablando? Okay. Sí, justo en YouTube está completa. Con el chivigón. El chivigón. Es una mascota mágica. Ya son las 8:52. Continuamos.
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0: Continuamos con la información y te reporto ahora que el gobierno del Estado de México, a través de la Consejería Jurídica, dio a conocer que revocó el nombramiento del titular de la Notaría Pública 62 del Estado de México con residencia en Otumba. Esto se dio tras acreditar la responsabilidad administrativa del notario, quien fungiera como titular de la misma, en 7 procedimientos administrativos de queja promovidos por ciudadanos. Esta determinación deriva de las labores de vigilancia y supervisión de la función notarial que realiza la Consejería Jurídica y en torno a las quejas presentadas por usuarias y usuarios de los servicios notariales, con lo cual se busca garantizar que las notarías actúen conforme a la ley y brinden certeza jurídica a la población. Los notarios no son soberanos, los notarios no pueden hacer lo que se les dé la gana. La Consejería Jurídica con esta decisión nos está dejando claro que está observando cómo se desempeñan las y los notarios. Las investigaciones que realizaron en la Dirección General de Procedimientos y Asuntos Notariales acreditaron retrasos injustificados en la inscripción y entrega de escrituras públicas, omisiones graves en obligaciones legales e incumplimientos en el entero oportuno de contribuciones relacionadas con operaciones inmobiliarias. Derivado de estas resoluciones emitidas en todos los expedientes de queja, además de amonestaciones y multas económicas, se impuso la sanción máxima prevista en la legislación aplicable, que fue la revocación del nombramiento como notario público. Repito, está en la notaría pública número 26 del Estado de México con residencia en Otumba, para que lo tengan claro. Y ojo a los demás. Ya son las 8:54. Karina Bernal, ¿qué pasa en Huixquilucan?
3: Informar que el Ayuntamiento de Huixquilucan aprobó la convocatoria para integrar la Comisión de Selección Municipal Honoraria, organismo encargado de designar a los integrantes del Comité de Participación Ciudadana del Sistema Municipal Anticorrupción. Durante sesión de cabildo, la alcaldesa Romina Contreras Carrasco señaló que la medida busca fortalecer la transparencia, la rendición de cuentas y la participación ciudadana en la vigilancia del uso de los recursos públicos. Esta convocatoria está dirigida a instituciones educativas, centros de investigación, organizaciones de la sociedad civil y ciudadanos con experiencia o conocimientos en fiscalización, rendición de cuentas y combate a la corrupción. Hay que destacar que la Comisión de Selección Municipal estará integrada por 5 ciudadanos, 3 provenientes del sector académico y 2 de organizaciones sociales o de la sociedad civil. Los interesados deberán presentar documentación como currículum, identificación oficial, acta de nacimiento, constancia de no antecedentes penales y una carta bajo protesta de decir verdad, entre otros requisitos, Oscar.
0: Muy bien. Fíjense que en San Mateo Atenco, la presidenta Ana Muñiz entregó la alberca semiolímpica rehabilitada a la unidad deportiva de San Mateo Atenco, un equipamiento para la práctica deportiva y el nuevo gimnasio de la Escuela Municipal de Boxeo, espacios ambos que fortalecen la infraestructura deportiva del municipio y amplían oportunidades de desarrollo para niñas, niños, jóvenes y familias. Pues bien, a darle a la natación. 8:56.
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0: Mi querido Luis Ricardo, qué gusto saludarte. ¿De qué hablamos hoy?
2: Estimado Oscar, pues precisamente que no nos agarren en fuera de juego el alto precio por ignorar la ley en el mundial.
0: Sí, caray.
2: Sí, no, pues si ustedes tienen restaurantes, bares, cafeterías, seguramente ya están planeando cómo atraer a la afición. Pero cuidado, antes de correr una lona o publicar un anuncio en redes, escuchen bien. La pasión por el fútbol no es una licencia para usar marcas protegidas. Y aquí tengan mucho cuidado. Aquí han tratado de salir y han generado mucha desinformación personas que no saben de propiedad intelectual. Precisamente muchos dueños de establecimientos cometen el error de pensar que por ser negocios pequeños están exentos de las reglas de la FIFA. Uh-huh. Error crítico, la FIFA protege sus activos con una vigilancia global. Primero, esto es importante señalar, vamos a tener tres categorías y esto es para que lo tengamos. Locales pequeños, menores de 1,000 participantes, locales mayores de 1,000 participantes y locales que cobren por una experiencia ya directamente en el entorno de la FIFA. Uh-huh. En ese sentido, en el primer contexto, pues efectivamente no es necesario pagar una licencia distinta, simplemente se puede transmitir de manera normal. Aquí es importante señalar, estimado Oscar, que hay que tener mucho cuidado porque las licencias, y esto lo saben precisamente los locatarios de plazas, pues son especiales precisamente para transmitir el partido. Las que generalmente venden y que vemos ahí incluso con Cristian Castro, solamente son para fines privados. Entonces sí, es importante que la licencia sea adecuada. En este también pueden darse opciones porque las de uso privado pues también exigen o dan la posibilidad de que el evento pueda organizarse específicamente y pues precisamente para evitar ese tipo de licencias elevadas. En un segundo punto tenemos que ya cuando rebasan de 1,000 precisamente participantes, no solamente basta con esa licencia, sino el propio licenciatario también te indica las cuotas o el pago que se tiene que dar para la FIFA. Y finalmente en el último punto es donde ya se requiere pues esta autorización de la FIFA. Con el uso extendido de la inteligencia artificial, pues se nos hace fácil colocar los logos del mundial de la selección mexicana, pero debemos recordar que estas son marcas protegidas y esto no es del mundial, es de siempre. Todas las marcas están protegidas y en caso de un procedimiento de verificación del INPI, pues esto puede generar multas bastante grandes. Aquí otro punto a destacar en esta época mundialista, estimado Oscar, más allá de estas pautas, tengan mucho cuidado. Aquí no pueden pasar ni los del cable, ni autoridades municipales, ni cualquier otra persona que se haga suplantar a tratar de generarles una extorsión, ya que los únicos que pueden realizar este procedimiento de verificación son el INPI. Sin embargo, de todas formas, debemos de tomar las medidas y buscar cumplir e irnos por la derecha, y con esto también afectar las ganancias. Estimados, que recuerden que si sus ganancias no quieren erosionar y con el ambush marketing no se quieren confundir, a nosotros nos tienen que seguir en nuestros derechos en la era digital. Perfecto. Seguimos en redes donde me encuentran como Luis Ricardo CH.
0: Perfecto. Nos vamos. Pasen un gran día.
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1: Son las 9 con 14 minutos.
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0: 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Son las 9:32.
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0: 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Son las 9:47.
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0: 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Son las 10 con un minuto.
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0: 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Son las 10 con 14 minutos.
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2: Son las 10:43.
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0: 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Son las 11 en punto. 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
1: Familia que nos acompaña en Ultra 101.3, es un gustazo poderlos acompañar el día de hoy y ojalá que estén teniendo una excelente mañana de martes, familia. El día de hoy estoy aquí en su servilleta Marco Padilla para recordarles que la educación siempre es importante, familia. No importa si son los más pequeños de casa, los que ya vamos un poquito más encaminados, cualquier persona siempre debe de estar abierta para poder aprender. Y por ello, el día de hoy me encuentro en CONAMAT junto con el licenciado Luis Cabrera, quien es director de esta institución. Licenciado, ¿cómo se encuentra? Buenos días.
2: Hola, buenos días, Marco. Buenos días a todo el auditorio, a todos los que nos escuchan.
1: Oiga, licenciado, quisiera preguntarle el día de hoy, ¿qué es CONAMAT? Me causa mucha intriga porque de verdad que está muy interesante.
2: Claro que sí, mira, en el nombre llevamos un poco la fama CONAMAT, uh-huh. Colegio Nacional de Matemáticas, y pues nos dedicamos desde hace 37 años uh-huh. a trabajar complementando la educación de los jóvenes con la regularización en matemáticas para cuando tienes problemas en alguna materia, y ahora desde primaria, secundaria, preparatoria, universidad, así nacimos. Pero en el camino nos han incorporado otros proyectos y nos han gustado otros proyectos como preparar para el examen de admisión, como claro. los diplomados en matemáticas, demostrarles a los chicos, a las chicas, a los jóvenes que todos pueden sacar 10 en matemáticas sin temor a esa materia, ¿no? Y junto con eso también nuestra preparatoria, las licenciaturas que tenemos y pues esta parte fabulosa que es el contacto con los jóvenes, con los adultos, mediante la educación, como tú bien dices, es algo muy importante.
1: No, y también como usted lo menciona, licenciado, creo que muchos tienen temor de repente a los números, y parece algo súper complicadísimo, pero la ventaja es que aquí se pueden venir a regularizar, porque miren, tienen regularización de mate, de física, de química, y como también lo menciona el director, pues los cursos. ¿Cuáles son los cursos que están implementando de este lado? Porque también estaba viendo que hay uno reciente para los más pequeños de casa.
2: Sí, exacto. Siempre la inquietud de los padres, de los jóvenes niños, nos va llevando de la mano. Sí, exactamente. Damos cursos para preparar el examen de admisión cuando entras a la prepa, cuando entras a la universidad. En esta parte de los diplomados que teníamos ya con niños de secundaria, de prepa, uh-huh. ahora con los más pequeñitos, cuarto, quinto y sexto, el diplomado Kids, y ahora estamos estrenando contigo, es la primicia, Marco,
1: okay.
2: el Mini Kids, que el es Mini para Kids. Los niños que están en el último año de preescolar o kinder, jardín de niños, primero, segundo de primaria.
1: No, y con la energía que traen los peques, yo estoy seguro de que vienen con todas las ganas de aprender. Y, por ejemplo, ¿cuáles son los requisitos para poder entrar al Mini Kids?
2: Solamente es el que los jóvenes, los niños, tengan su CURP, una foto y ajá. inscribirse, y con eso es suficiente, no tenemos más requisitos, y claro, el principal requisito, tener las ganas de aprender.
1: Claro que sí, ya usted lo dijo, licenciado, y también atentos a los y las que nos escuchan en casa, porque es importante también preparar a los más pequeños, porque son el futuro de nuestro país, ¿no?
2: He de decir que los niños más pequeños veían a sus hermanos viniendo a las clases de mate y decían, ¿por qué yo no puedo ir?
1: Y ahorita es la oportunidad. Exacto. Ahora es cuando, familia. Licenciado, en un momentito vamos a seguir platicando acerca de CONAMAT y esta increíble oferta que tienen, pero mientras tanto, familia, voy a regresar la emisión a los controles en la cabina de Ultra 101.3. Quédate con nosotros en la estación de tu ciudad.
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0: 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Son las 11:20.
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12: Ultra Noticias te informa ahora mismo que de los 100 centros comunitarios México Imparable previstos a nivel nacional, 13 se ubicarán en el Estado de México y serán entregados en septiembre. El Poder Judicial del Estado de México considerará recursos de inconformidad, así como de revisión en los procedimientos de responsabilidad administrativa entre las personas juzgadoras. Los mismos entrarán en vigor a partir de este 9 de junio. 4 de cada 10 restaurantes en el Estado de México no podrán transmitir partidos del Mundial. Canirac estima que cientos de negocios dejarán de proyectar los partidos por el costo de los permisos comerciales. Cámaras empresariales alertan sobre sanciones para quienes transmitan sin autorización. Por último, si te encuentras manejando, recuerda utilizar el cinturón de seguridad, ya sea en tramos cortos o largos, en ciudad o carretera, maneja con precaución. Te informó Karina Bernal para Ultra Noticias. 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
2: Familia de Ultra 101.3, continuamos con ustedes desde CONAMAT, la institución que está comprometida con la educación, que está comprometida con hacer que las personas se desarrollen profesionalmente a un paso muy interesante. Y recuerden que todavía nos encontramos con el licenciado Luis Cabrera, quien es director de CONAMAT. Licenciado, ya lo platicábamos ahorita fuera del aire, ¿cuánto tiempo lleva en funcionamiento CONAMAT?
3: Sí, gracias. Como institución a nivel nacional, nosotros tenemos 37 años de existencia y aquí en el Valle de Toluca, en esta parte del Estado de México, 26 con este año. Abrimos en el 2000, justo con el ciclo.
2: Y de hecho, pues ya ahorita lo platicábamos, justamente, pues han dejado huella en los estudiantes porque ya han sido varias generaciones que egresan de aquí y vuelven más tarde con sus hijos. Entonces, creo que eso habla muy bien de CONAMAT. Y de hecho, licenciado, quisiera preguntarle, ¿hay alguna promoción especial para aquellos que nos estén escuchando en este momento o por temporada?
3: Sí, claro que sí, Marco. Mira, ahorita estamos en esta fiebre del fútbol, que se nos hace padre el deporte, siempre nos va a permitir ser rivales, pero jamás enemigos, ¿no? Que es claro, muy importante. Entonces, ahorita que estamos en este mes del Mundial, de todo esto, de esta parte futbolera, tenemos la oportunidad de dar un 30% de descuento en nuestros cursos, en nuestras clases, en todos, para que puedan aprovechar y contagiarse de todo esto que tenemos alrededor.
2: Y, por ejemplo, licenciado, ¿cuáles son los cursos que tienen ahorita en vigencia?
3: Ahorita tenemos el nuevecito que estamos estrenando, que les decía, de Mini Kids, niños, los niños más pequeños, las niñas más pequeñas. También el Diplomado Kids, Diplomado Junior, esto es secundaria, primaria. El en preparatoria, el Diplomado Máster. Uh-huh. Esos son una parte de los cursos para especializarse en mate. Luego también están los cursos para alcanzar un objetivo, entrar a la prepa, entrar a la universidad, hacer mi examen de admisión. Uh-huh. Ese es también otro curso que tenemos. Y junto con ese también el proyecto de quien quiere concluir su preparatoria, desde los jóvenes hasta los adultos, los mayores, personas que no hay límite de edad para la prepa, y también hacer sus licenciaturas en 3 años.
2: Que ya lo mencionábamos también hace un ratito fuera del aire, ¿no? De repente las empresas también tienen este compromiso de incentivar la educación con sus empleados, entonces se lanzan para acá y pueden concluir sus estudios de manera exitosa.
3: Exactamente, con este reto y ajá, esta satisfacción de, a pesar de que tenga ocupaciones y obligaciones familiares y laborales, puedo conseguir un objetivo como este de concluir su prepa.
2: Sí, claro, que se nos quite ese tabú de, es que ya estoy muy grande para poder estudiar, es que ya estoy muy grande para estar en un aula. No, familia, creo que la educación siempre es primordial, siempre nos hace crecer tanto como personas como profesionalmente. Así que, licenciado, algo más que nos quisiera compartir antes de continuar con la programación.
3: Pues nada más invitarlos, de verdad, hagan su visita a uh-huh, nuestros planteles en Metepec, en Toluca. Ahorita damos las direcciones, uh-huh, los números de contacto, etcétera, pero los esperamos con muchísimo gusto. Vamos a ser parte de todo esto que tiene que ver con la educación y que es transformar la vida de un ser humano.
2: Para que estén al tanto, familia, recuerden que estamos en control remoto desde CONAMAT, aquí en Ultra 101.3. Mientras tanto, regresamos la emisión a cabina en la estación de tu ciudad.
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1: Son las 11:34.
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2: Familia, siguen con nosotros en la estación de tu ciudad en Ultra 101.3, hoy transmitiendo en control remoto desde Econamat. Recuerda que si tú tienes interés en seguir tus estudios, tu preparatoria, quieres incluso incentivar a los más pequeños de casa con algún curso, lo puedes hacer aquí con nosotros en Econamat, y mira que todavía

0: Seguimos con el licenciado Luis Cabrera platicando un poquito acerca de estas increíbles ofertas. Oiga, licenciado, también entre las diferentes especialidades, los diferentes cursos que tienen por acá, quisiera preguntarle cuáles son las modalidades con las que trabajan por aquí.
1: Ok, las modalidades que tenemos son cursos en todos los que llevamos en línea, en esta modalidad, en esta herencia que nos dejó la pandemia, y también presencial. O una combinación, hay quien toma una parte en línea y otra parte presencial, okay. Y en ambas, entre estas tres opciones, es en donde movemos todos nuestros cursos.
0: Creo que este modelo híbrido pues ha hecho que se puedan obtener más maneras, ¿no?, para poder aprender y poder estar al tanto siempre con los estudios. Y de hecho, me gustaría también que nos recordara un poco cuáles son los cursos que tienen en vigencia para aquellos que nos están escuchando.
1: Muy rápidamente, Marco, claro que sí. Tenemos para los niños, Mini Kids, que es el estreno, Diplomado Kids, primaria todavía. El siguiente es el Diplomado Junior, jóvenes de secundaria, primero y segundo. Ajá. Luego el Máster, así como su nombre lo dice, para tercero de secundaria, toda la preparatoria o también para la universidad. Esos son los cursos o las especialidades en la parte de matemáticas. Junto con esto, regularizarse, tomar clases para poder ir mejor en la escuela también. Asociado a esto, el sueño de ingresar a un nivel siguiente con los cursos de ingreso para prepa, para la universidad también. Y para completar ese sueño que a lo mejor tengo todavía y que no se logra, la universidad en tres años y también la preparatoria.
0: Que es algo sumamente alcanzable, licenciado. Y de hecho también me comentaba hace ratito que hay algunas promociones por la temporada del Mundial, ¿no?
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0: Muchísimas gracias, licenciado. Le agradezco que nos haya dado este tiempo y sobre todo también que estén brindando esta oportunidad para poder seguir con los cursos, con la educación y sobre todo, pues no temerle tanto a las matemáticas.
1: Exactamente.
0: Muchísimas gracias, licenciado.
1: Gracias.
0: Familia, les agradezco de todo corazón que nos hayan acompañado el día de hoy y mientras tanto, les deseo un excelente día escuchando la estación de tu ciudad, Ultra 101.3.
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1: 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Son las 11:59.
2: Decreto plantea la suspensión de clases para todos los niveles educativos de escuelas públicas y privadas.

0: entradas en la Ciudad de México para el día jueves, día de la inauguración del Mundial.
1: Luisa María Alcalde, consejera jurídica del Gobierno de México.
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0: 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Son las 12:32. 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

0: 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Son las 12:59 minutos.
1: No estamos ahora igual que en el 2007 o antes del 2018. El sistema de pensiones mexicano ahora es un esquema mixto, donde están las cuentas individualizadas, pero hay una vertiente solidaria importante.
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32: Ultra Noticias te informa ahora mismo que en respuesta a los cuestionamientos sobre las afectaciones provocadas por las manifestaciones en el acceso al FanFest, la presidenta Claudia Sheinbaum destacó que el gobierno federal ha mantenido canales abiertos de diálogo con el magisterio. Respecto a la crisis de personas desaparecidas y las peticiones de apoyo internacional realizadas por colectivos de búsquedas, la presidenta mexicana aseguró que el gobierno federal mantiene coordinación con diversas instancias de Naciones Unidas, incluido el Alto Comisionado para los Derechos Humanos. El secretario de Relaciones Exteriores, Roberto Velasco, informó que el gobierno de Estados Unidos aún no ha proporcionado información sobre los casos de connacionales que fallecieron mientras se encontraban bajo custodia del Servicio de Inmigración y Control de Aduanas. Por último, si te encuentras manejando, recuerda utilizar el cinturón de seguridad, ya sea en tramos cortos o largos, en ciudad o carretera, maneja con precaución. Te informó Karina Bernal para Ultra Noticias. 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
3: Ultra Noticias se informa ahora mismo que cuenta el gobierno del Estado de México con disponibilidad de placas y atención oportuna en el reemplacamiento 2026. Continúan vigentes los beneficios fiscales para facilitar la regularización vehicular. Temporada de lluvias concentra trabajos preventivos en zonas críticas de Tlacomulco. Esto en Las Fuentes, la zona industrial, la colonia Isemim, el libramiento Jorge Jiménez Cantú Sur y Casas Geo. Mundial 2026 está sembrando dudas entre negocios de Tlacomulco, quienes preparan orientación sobre transmisiones y posibles sanciones. Al momento, restaurantes, bares y cafeterías buscan claridad ante las reglas que podrían aplicar a la exhibición de los partidos. Todo esto y más estaremos conversando a la 1:55 de la tarde en A Buena Hora con Oscar Glenn. Te informó Karina Bernal para Ultra Noticias. 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

0: Hola, hola, ¿cómo te va? Muy buenas tardes, qué gusto poderte saludar. Ya estamos juntos a través de Ultra 101.3. Con un verdadero placer y privilegio te acompañamos. Es la 1:56. Bienvenidas, bienvenidos. Ultra Noticias, a buena hora está al aire y tenemos listo todo lo que sirve saber. En la emisión de hoy te platicamos que el Instituto Electoral del Estado de México va a definir en breve la designación e integración de las comisiones electorales entre las consejerías, que son 7 en total las consejerías, y ahí van a distribuir esta carga de trabajo. Las últimas reformas electoral y judicial van a impactar la integración de estas comisiones y ya veremos cómo quedan. También se busca dar prioridad educativa a hijos de madres jefas de familia en zonas rurales del Estado de México. Esta propuesta, en análisis del Congreso local, plantea modificar la Ley de Bienestar y Desarrollo Social para que programas de permanencia escolar atiendan preferentemente a este sector de la población. Se llama priorización y ha funcionado a lo largo de mucho tiempo y pues así se trata de compensar a los menos favorecidos para tratar de equilibrar un poco las cosas. La gobernadora del Estado de México, Delfina Gómez, encabezó hoy la entrega de la condecoración Maestro Altamirano a 399 docentes mexiquenses, esto en reconocimiento a sus brillantes y largas trayectorias. Bien por ellos, muchas felicidades. Luisa María Alcalde, la consejera jurídica de la presidencia, hoy informó que el gobierno publicó un decreto en el Diario Oficial de la Federación. ¿Saben para qué? ¿Para qué se imaginan que sería interesante que en este momento publicaran un decreto en el Diario Oficial de la Federación? El Mundial inicia el jueves. Y pues ya habíamos visto que había una intención de terminar las clases el 5 de junio para que la gente pudiera disfrutar de este certamen. La realidad es que hay muchas complicaciones en la Ciudad de México. Y una forma de hacerle frente a esto es bajar la intensidad de la actividad cotidiana. Y por eso, pues van a promover el trabajo a distancia en las actividades relacionadas con el Mundial. ¿Sí? Esa es parte de lo que hoy han dado a conocer por parte de la Consejería Jurídica. Y sí, lo que están instando también, pues es a suspender actividades en la capital del país. Vamos a escuchar.
1: Buenos días a los medios de comunicación. Informarle al pueblo de México, sobre todo de la Ciudad de México, que el día de hoy salió publicado un decreto en el Diario Oficial de la Federación. Adelante. Decreto por el que se establecen diversas medidas administrativas en el marco de la celebración de la inauguración de la Copa Mundial de la FIFA 2026 en la Ciudad de México. Adelante. Es un decreto que se emite con la finalidad de mejorar las condiciones de movilidad, seguridad vial y accesibilidad tanto de los habitantes de la Ciudad de México como de los turistas visitantes con motivo de la inauguración de la Copa Mundial de la FIFA 2026.
0: Pues sí. Y en respuesta a los cuestionamientos sobre las afectaciones provocadas por las manifestaciones en el acceso al FanFest, hoy la presidenta Claudia Sheinbaum destacó que el gobierno federal ha mantenido canales abiertos de diálogo con el magisterio y que se ha logrado pues una serie de acuerdos en diferentes mesas de trabajo que continúan.
2: No se explica estas manifestaciones, y menos las que tienen un carácter violento. Y esto es para el pueblo de México y para el mundo. Nosotros lo vemos como una provocación, como para decir, miren qué mal está la situación en México. Ya explicó Mario que máximo es el 8% de las escuelas de todo el país que no tienen clases. Y son alrededor de 1,000, ¿no? 1,000 y pico de maestros aquí, ¿no? Aquí. En el centro. Como 3,000 que están aquí en el centro. Han tenido todo el diálogo, todo. Esfuerzos adicionales que hemos hecho. Para los maestros de Oaxaca, para las niñas y los niños de Oaxaca, para Chiapas, personalmente recibí a la dirección de Chiapas con el gobernador y firmamos un acuerdo. Mario ha estado en reuniones tripartitas en todos los estados desde hace un año.
0: Bueno, y también le preguntaron a la presidenta pues sobre las molestias que ha generado la forma en que se han desarrollado los trabajos en el metro de la Ciudad de México. Mucha gente pues muy molesta, muy afectada por estas adecuaciones. Así fue la pregunta y así la respuesta.
3: Presidente, en este contexto ha habido algunas molestias por gente que viene aquí al centro y también los usuarios del metro, ¿no? Que aseguran que parece que están arreglando el metro con miras al turismo y no con los usuarios que lo utilizan al día a día. ¿Qué mensaje les podría mandar por estos inconvenientes que ha habido por las obras y por las vallas que hay aquí en el centro?
4: hay también mucha mucha crítica no legítima, digamos, de esta avalancha de campañas, porque no es crítica, es campaña. Y se han desatado mucho contra la jefa de gobierno. Y nosotros respaldamos a Clara, está haciendo un extraordinario trabajo al frente de la Ciudad de México.
0: ¿Qué les parece? Esa fue la respuesta de la presidenta. Y al conmemorarse el aniversario de los hechos del 10 de junio de 1971, la presidenta Claudia Sheinbaum aseguró que su gobierno no recurrirá a la represión para atender las manifestaciones sociales, recordando el carácter represivo de la actuación del Estado en aquel episodio. Dicen, aquí no hay represión ni del gobierno federal ni del gobierno de la Ciudad de México.
2: Mañana se celebra el 10 de junio, el aniversario de un acto represivo del Estado en 1971, cuando era presidente Echeverría, que contrató paramilitares, los llamados halcones, para golpear estudiantes, asesinarlos, porque hubo personas fallecidas en ese evento. Y no les parece extraño que lo que están llamando casi casi ellos es reprímanos, para mostrar supuestamente que nuestro gobierno es igual al del 1971. Pues no, no vamos a reprimir. Eso es para el pueblo de México y para el mundo entero.
0: Fíjense, así está la situación. Y vamos a tener más de estos temas porque el Mundial está a la vuelta de la esquina. Hay muchas cosas que todavía no cuadran. Hay muchas que se entiende quizá que se hayan retrasado un poco, pero hay otras que de verdad pues parecen cuestiones imperdonables. Ya son las 2:02, 2:02. Ojalá, pese a todo, ojalá que a México le vaya bien en este Mundial, no solo el representativo, más que el representativo, pues que a México, nuestro país, que es destino de visita de muchas personas, esperemos, en esta ocasión del Mundial, pues que eso, a final de cuentas, deje un saldo bueno. Ya son las 2:03, estás a buena hora a través de Ultra 101.3, continuamos.
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2: A los turistas que quieren entrar al Zócalo y que tienen problemas, explicar que las vallas que están puestas en distintos lugares, pues es para evitar y para mantener la seguridad del lugar.
6: Claudia Sheinbaum, presidenta de México.
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5: Son las 2:05.

0: Este diseño incorpora elementos inspirados en la cultura mexicana como referencias al juego de pelota mesoamericano, detalles en tonos azul maya y la frase "Somos México" bordada en el cuello. Todo esto con el objetivo de representar la identidad nacional en la indumentaria oficial. De acuerdo con la compañía, se elaboraron alrededor de 102 conjuntos destinados a jugadores, cuerpo técnico, directivos y personal de la Federación Mexicana de Fútbol, cada uno con un proceso de confección de entre 3 y 4 horas. Así que hacer las multiplicaciones de cuánto tiempo se invirtió en estos trajes mexiquenses.
1: Pues sí, que pues Tianguistenco tiene buena fama de tener ahí buenas fábricas de confección de ropa y de ropa de caballero, y pues ahora destaca aquí, ¿no? De camisas también, de ropa deportiva, sí, en Tianguistenco hay industria textil, industria de la ropa, que mucha gente... Pues a veces íbamos a las tiendas de fábrica, ¿cómo que
0: claro,
1: no? Y muy buenas prendas y a buen precio. Y aquí, pues muestran que sí son buenas porque están pues siendo utilizadas por quienes han de representar a este país en un certamen internacional de fútbol. Pero pues, mientras viajan van a ir bien presentables.
0: Así es.
1: ¿No? Muy bien. Ya son las 2 de la tarde con 18 minutos.
2: Municipales. Teotihuacán será resguardado por 160 elementos de seguridad durante el Mundial 2026. El INAH informó que habrá presencia de Guardia Nacional, custodios especializados, policía auxiliar, arcos de seguridad y detectores de metal en los accesos. La alcaldesa Azucena Cisneros Cos anunció la inauguración del primer centro de compra-venta segura de autos en el municipio de Ecatepec, ubicado en Las Américas, donde los habitantes podrán acceder al servicio de manera gratuita y segura. La SEPANAF informó que para brindar una atención de calidad a los seres sintientes y sus familias, la jornada de la estrategia CERA, programada inicialmente para este 9 de junio en La Paz, ha sido reprogramada para el próximo martes 16 de junio a partir de las 9 horas en la explanada municipal.
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1: 2 de la tarde, 21 minutos. Es momento de sembrar algunas dudas, de provocar algunas reflexiones. ¿Cuál es el tema, Karina?
0: Así es, el INE dio a conocer esta nueva credencial para votar que incorpora 25 elementos de seguridad, herramientas de accesibilidad y también opciones de inclusión que buscan modernizar este documento oficial. Y bueno, en una escala del 1 al 10, donde 1 es nada confiable y 10 es totalmente confiable, ¿qué calificación le darías a la credencial para votar del INE como documento de identificación y por qué? Vamos a escuchar las primeras respuestas.
8: Pues no, la verdad es que creo que es un 1 completamente, porque me parece que muy riesgoso que nuestra identificación oficial sea utilizado con estos fines. Creo que honestamente no es algo que deberíamos estar normalizando o deberíamos empezar a modernizar, entre comillas, porque creo que solo es una herramienta para hacer uso de nuestra información.

0: información, sin nuestro conocimiento.
1: Sin embargo, sí le metieron ahora sí tecnología, ¿no? Las anteriores ya las falsificaban y esta pues va a ser, me imagino que una buena opción para usarla en algunos trámites, ¿no? Si se revisan en bancos o notarías, pues puede pasar bien, ¿no? Pero si, no sé, la revisan en la tiendita de la esquina y no la verifican bien, pues ahí va a ser el detalle, ¿no? Porque aparte tienen tus datos, que es lo más importante.
2: Pues ahí parte de las respuestas que nos compartieron. Recuerden comunicarse al 722-571-0578, el número de WhatsApp en cabina, y también a través de nuestras redes sociales, @ultranoticiasedomex.
3: Muy bien, ya son las 2 de la tarde con 22 minutos. Solo para precisar algo. En la mañana, la presidenta de México pues dio a conocer que el 11 de junio será un día especial para México y confirmó un decreto para suspender labores en oficinas públicas y privadas con motivo de la inauguración del Mundial 2026 en la Ciudad de México. Así se prepara la capital para recibir uno de los eventos deportivos más importantes del planeta. A esto ya se sumó la Suprema Corte de Justicia de la Nación, que también pues ha señalado que no van a tener actividad. Son medidas especiales por el arranque del Mundial y ahí están dando a conocer precisamente esta situación, que también estarían pensando en no complicar en demasía el tránsito, la actividad, y por eso toman estas medidas. Y está también el gobierno de Jalisco dando a conocer que no habrá actividades en ocasión del Mundial de Fútbol, ¿sí? Están tomando estas medidas pensando en que con eso pues se apoya a que haya fluidez en los desplazamientos. Jalisco decretó un paro oficial este 11 de junio y no está exento de polémica. Emitió un decreto Pablo Lemus, el gobernador, con medidas drásticas que pues han encendido las redes sociales. Sin clases, suspensión total en todo el estado. Los servidores públicos, los burócratas tendrán día libre. Además, pues esto es obligatorio para servidores públicos. El transporte público, extendido a la máxima capacidad por el juego. El problema para las empresas privadas es que el gobernador solo lanzó una sugerencia de descanso. Significa esto que mientras miles disfrutan el partido, descansan, el sector privado pues tendrá que lidiar con la ciudad colapsada para llegar a trabajar, según calculan algunos. El tema pues sigue siendo una polémica, pero pues están buscando de alguna manera darle fluidez a las actividades, a los trayectos de las personas para que pues disfruten de este evento. Punto y aparte, vamos ahora contigo, Gerardo García. ¿Qué nos tienes? Buenas tardes.
4: Hola, ¿qué tal? Muy buenas tardes, Oscar, y también al auditorio de Ultra. Pues por más de 4 décadas de servicio, fueron reconocidos 339 docentes con la condecoración Maestro Altangano, promoción 2026, por parte de la gobernadora Delfina Gómez Álvarez, quien reiteró que la educación sigue siendo el camino para construir una sociedad más justa, libre e igualitaria. Fue en el Teatro Morelos de Toluca que la mandataria mexiquense, junto al secretario de Educación, Ciencia, Tecnología e Innovación, Miguel Ángel Hernández Especial, entregó estos galardones a 274 mujeres y 125 hombres. En su mensaje, Gómez Álvarez resaltó que más que una guía, los maestros son un ejemplo y una luz en el camino, así como una voz de aliento, como refugio para miles de alumnos. Por ello, hacen la entrega de esta condecoración Maestro Altamirano a los profesionales de la educación que por más de 40 años han dedicado su vida a la formación de generaciones de ciudadanos, al ser un reconocimiento de gran cariño y también de respeto. Ante ello, también la mandataria mexiquense ratificó su disposición para seguir impulsando la educación como el principal pilar para lograr una sociedad más justa, igualitaria, pero también para lograr la paz. El reporte, Oscar.
3: Bien, muchas gracias, Gerardo. Buena tarde.
4: Muy buena tarde.
3: Ya son las 2:26, 2:26. Vamos ahora con Alberto Zip, porque hay un tema que está generando también interés. Está buscando dar prioridad educativa a los hijos de madres jefas de familia en zonas rurales del Estado de México. Es una propuesta que en el Congreso local se está analizando. Alberto, cuéntanos, por favor, qué tenemos que saber de este asunto.
5: Buenas tardes, Óscar, auditorio de Ultra Noticias. Así es, pues comentarles que hoy la Comisión de Desarrollo y Bienestar Social en el Congreso Mexiquense comenzó a analizar una iniciativa para dar prioridad a hijas e hijos de mujeres jefas de familia que habitan en zonas rurales del Estado de México, dentro de los programas de educación obligatoria y permanencia escolar. Esta propuesta, presentada por la bancada de Morena, plantea incorporar un criterio de atención preferente para este sector al considerar que enfrenta condiciones de vulnerabilidad que afectan el acceso y continuidad de los estudios. Se señala que en las comunidades rurales convergen factores como pobreza, rezago educativo y carencias en servicios, que son condiciones que impactan de manera directa en niñas, niños y adolescentes. Se destaca también que 3 de cada 10 hogares mexiquenses tienen jefatura femenina y esta situación suele agravarse en zonas rurales por la informalidad laboral y la responsabilidad de cuidados. De acuerdo con la iniciativa, la modificación permitiría focalizar de manera más eficiente los recursos ya existentes para fortalecer la permanencia escolar sin generar nuevas cargas presupuestales, además de contribuir a reducir factores asociados al abandono escolar en secundaria y principalmente en el nivel medio superior. Lo que quieren, pues, es que los recursos lleguen a quienes más lo necesitan. Ajá. Y consideran que con esta modificación, que pudiese parecer simple, pues se puede hacer sin incrementar el presupuesto que ya se tiene para este tipo de apoyos, Oscar.
3: De acuerdo, pues vamos a seguir pendientes de esto. Alberto, sé que también en el Congreso están analizando la posibilidad de implementar un registro gratuito de mascotas. ¿Va o no va hasta ahora? ¿Cómo ves la situación? ¿En qué punto se encuentran del análisis?
5: Oscar, pues este registro ya está contemplado dentro de la Ley de Protección, Cuidado y Bienestar Animal del Estado de México, que fue aprobada por el Congreso mexiquense, y lo único que se espera para que pueda pues aplicarse, ya comenzar a nutrirse, es que entre en vigor por parte del gobierno del Estado de México. Justamente sobre eso habló hoy la Comisión Estatal de Parques Naturales y de la Fauna, la CEPANAF, cuya titular pues adelantó que la dependencia ya está preparando este registro, el registro único de animales de compañía contemplado en la nueva legislación. La funcionaria explicó que la ley se encuentra ya en su última etapa administrativa antes de entrar en vigor y señaló que una vez publicada se emitirán las reglas de operación para definir el funcionamiento de este registro, en el cual pues se van a poder inscribir los animales de compañía. Va a ser un registro gratuito y pues se destaca que esta herramienta va a permitir conocer con mayor precisión la población de animales de compañía en la entidad y fortalecer también la responsabilidad de quienes tengan bajo su cuidado perros, gatos u otras especies. De acuerdo con la CEPANAF, el registro va a solicitar información básica sobre los animales y sus propietarios, como son el domicilio, número de animales bajo resguardo de cada persona y condiciones de convivencia, datos que van a servir para integrar un censo estatal. Se señala también que uno de los efectos inmediatos de la nueva ley será la creación de un registro de agresores de seres sintientes, además del fortalecimiento de mecanismos de prevención, educación y sanción en materia de maltrato animal. Con esto, Oscar, pues espera que sea durante este mes de junio que entre en vigor la ley y se lancen las reglas de operación para que ya todas las personas en el Estado de México que tengan algún animal de compañía, pues hagan el registro y con esto se tenga mayor control de todos estos seres sintientes que hay en el Estado de México.
3: Idealmente. Pues esperemos que sí, Alberto. Nos contarás cómo avanza.
5: Buena tarde, Oscar.
3: Buena tarde. Fíjense que ya que hablamos de CEPANAF, se dio a conocer por parte del gobierno del Estado de México que para brindar una atención de calidad a los seres sintientes y sus familias, la jornada de la estrategia CERA, captura, esteriliza, educa, resguarda o retorna y adopta, que habían programado para el 9 de junio en el municipio de La Paz, fue reprogramada para el próximo martes 16 de junio a partir de las 9 de la mañana. Además, hay que señalar también pues que recientemente la policía de alta montaña de la Secretaría de Seguridad del Estado de México, pues localizaron a un menor de edad reportado como extraviado en el Nevado de Toluca, sí, en el Xinanteacatl. Pese a que está restringido el paso, se internó ahí después de una llamada recibida a través del 911, donde un ciudadano informó que una persona había acudido al Nevado de Toluca y no regresó a su domicilio. Familiares y amigos solicitaron apoyo para su localización. Fueron varias horas de trabajo ininterrumpido que tuvieron que invertir ahí los cuerpos de seguridad hasta localizar al adolescente en el paraje conocido como El Manzano, dentro de la zona del Nevado de Toluca. Después de establecer contacto con él, verificaron los uniformados que se encontraban en buenas condiciones físicas y sin lesiones que pusieran en riesgo su integridad. ¿Qué parte no se entiende? Que no le hagan al intrépido, que no le hagan al expedicionario, si no van debidamente equipados para ello y sin experiencia de vida. Pues afortunadamente el desenlace no fue triste aquí. 2:32.
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3: Vamos hasta algún punto de este país con mi querido Gustavo Rentería, que ya tiene su análisis aquí para todos y todas. ¿Cómo estás? Muy buena tarde, qué gusto saludarte.
6: Se llevó carro completo el PRI en las pasadas elecciones dominicales en Coahuila, donde se renovó el Congreso local. Para que el auditorio tenga una idea, la coalición integrada por el PRI y un partido local se llevó el 55% de los votos y se llevó los 16 distritos de mayoría. De los 16, se llevó los 16. El segundo lugar fue para el PT y Morena, que apenas logró el 26.20%, pero sí va a tener plurinominales, son 5. Pero fíjense qué interesante, el Verde Ecologista, Acción Nacional y MC van a perder su registro local. Pero, querido amigo, ¿de verdad ganó el PRI? A ver, sí ganó, pero no. Y uno diría, pues, ¿cómo se está contradiciendo Rentería en este escuchado programa? Bueno, lo que pasa es que no ganó el PRI de Alito Moreno, de Carolina Villano, de Rubén Moreira, de Manuel Añorbe. Ganó el gobernador Manolo Jiménez, que apenas, por cierto, tiene 42 años, y tiene el control total de Coahuila. Él tiene una carrera meteórica. Nació en Saltillo, fue a la universidad, estudió 2 maestrías. Desde los 15 años empezó a chambear en el negocio familiar. Y después se hizo regidor, se hizo diputado local, alcalde, secretario de Desarrollo Social, y de ahí brincó a la gubernatura. Hay que recordar que en enero del 2024, Marco Cortés, enloquecido, reveló documentos que detallaban los acuerdos con el PRI. Bueno, hasta posiciones del Poder Judicial y hasta notarías se estaban repartiendo. Y calladito Manolo Jiménez, el domingo se la cobró a Marco Cortés y a la dirigencia del PAN. Entonces, aunque Alito y sus amigos estén festejando el triunfo como suyo, pues solo le corresponde a Jiménez, que por cierto, pues se anda burlando de las celebraciones ajenas. Pero no ganó el PRI, ganó Manolo Jiménez, que calladito, repito, pues se llevó carro completo, mi muy querido y respetado Oscar.
3: Oye, ¿qué te parece la respuesta de la dirigencia de Morena ante esto? Se puede dimensionar de diferentes maneras el triunfo, como bien lo acotas, y con todo el contexto y antecedente, pues hace todo el sentido. Pero allá no asumen.
6: Mira, esto se llama el derecho de pataleo. Todos los perdedores tienen derecho a decir que hubo fraude, que el QR y que quién sabe qué. Pero esto es algo muy común de los antidemócratas. En política hay que tener los suficientes tamaños para decir, no pude, no puedo y me ganaron. Pero pues es muy difícil asumirlo. Lo que se tiene que hacer es ya ponerse las pilas. Cada uno de los partidos políticos, por ejemplo, MC, Verde Ecologista, el PAN, que hasta perdieron el registro, ¿sí? Y la misma señora Ariadna Montiel, para las elecciones del 27. Aquí hay un ganador, se llama Manolo Jiménez, no Alito Moreno, y yo esperaría de todos los demócratas de este país que asuman triunfos y también asuman derrotas.
3: Claro, muy bien. Mi muy querido Gustavo, muchas gracias, estamos en contacto, esperamos la siguiente.
6: Gracias a ti y hasta la próxima semana, buen provecho.
3: Hasta la próxima. Ya son las 2:00 p.m. con exactamente ahora 36 minutos. Continuamos a buena hora.
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7: El gobierno del Estado de México recibió el segundo lugar en los premios LATAM Digital 2026 por el proyecto Plataforma de Registro de Voluntad Anticipada que elaboró la Unidad de Tecnologías de la Información y Comunicación del ISEM. En esta competencia participaron 12 países con 700 proyectos. La delegación del Estado de México alcanzó un resultado histórico en la Olimpiada Nacional CONADE 2026 al superar su marca en los últimos 11 años en medallas de oro con 108 preseas, consolidándose como una de las las entidades con mayor desarrollo deportivo del país. La Secretaría de Movilidad informó que las unidades móviles para trámite de licencias de conducir se encontrarán este 10 de junio en los municipios de Tozoyuca, Valle de Bravo, Chalco, Chimalhuacán, Cuautitlán Izcalli, Jocotitlán y Juchitepec desde las 9 hasta las 17:30 horas.
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3: Eso digo. 2:39 PM, las 2:39. Continuamos a buena hora, ya nos enlazamos con Juan Gabriel González, que tiene sus apuntes al pie de la letra en esta tarde. Juan Gabriel, ¿cómo estás?
17: ¿Qué tal, mi querido Oscar? Auditorio de Ultra, muy buenas tardes. Estamos a menos de 48 horas de la inauguración del Mundial de Fútbol y lo que vemos en el Estado de México verdaderamente es una pifia por parte de la Secretaría de Cultura y Turismo del Gobierno del Estado de México. Lo hemos advertido en días pasados. Este asunto de los 12 pueblos mágicos más dos otros dos municipios que se sumaron a lo que se le llamó Estadio de México, así le pusieron, Estadio de México, destino futbolero, está resultando verdaderamente un dolor de cabeza para gobierno, para los municipios y para los empresarios, porque ellos son los empresarios quienes ponen el fideicomiso de donde salen los gastos para este tipo de programas con el fin de fomentar el turismo, en uh-huh. este caso deportivo, con motivo de la justa futbolera. Bueno, eran 13 municipios catalogados como pueblos mágicos, pero de pronto se bajó Villa del Carbón porque no vio condiciones. El resto de los municipios dicen, ¿de qué se trata? Porque nos está pidiendo una serie o un catálogo la Secretaría de Turismo desde vallas metálicas, stands, personal de staff, en fin, les está pidiendo todo. Y la pregunta de los municipios y el fideicomiso, bueno, uh-huh. todavía están acabando de instalar las pantallas, apenas. Y aquí viene un asunto, la verdad que me preocupa mucho. La Secretaría de Turismo,

0: 125 millones de pesos para solamente transmisión de 3 partidos, los que va a jugar la selección. Bueno, y si pasan a la siguiente ronda, y si pasan al anhelado quinto o sexto partido, ¿qué va a pasar con toda esta infraestructura que costó 125 millones? Bueno, y eso no es todo, Oscar. Ya seguramente varios de nuestros radioescuchas han pasado por Paseo Toyocan, y se dieron cuenta ya de las de los espectaculares anuncios ahí como de 2x2 metros que están. Bueno, de verdad, yo no entiendo quién hace la publicidad o los diseños de la Secretaría de Turismo. Son vinilonas que parece que las hicieron o los diseños los hicieron en PowerPoint. De verdad, un pasante, un becario lo pudo haber hecho mucho mejor. Pero no, no es todo. Ya se dieron cuenta que hay fotografías, por ejemplo, para patrocinar o para decir que el Estado de México es un buen destino turístico, utilizan fotografías del Nevado de Toluca, que permanece cerrado desde hace 10 meses. Utilizan el rebozo de Tenancingo y no está mal. La figura de Tenancingo es muy, muy rica, pero Tenancingo, que no es pueblo mágico, que incluso tuvo un episodio de inseguridad la semana pasada con la privación ilegal de la libertad por varias horas o por lo menos 2 horas de la presidenta municipal. Están utilizando imágenes de menores de edad. ¿Y dónde está el respeto y el cuidado al interés superior de la niñez? O sea, de verdad es una tras otra pifia de la Secretaría de Cultura y Turismo que encabeza Nelly Carrasco Godínez. ¿Qué cuentas le va a entregar a la gobernadora? Apenas va a empezar el mundial y esto es un verdadero caos, un auténtico desorden desde la Secretaría de Cultura y Turismo del Estado de México. A ver qué cuentas le entregan a la gobernadora. Y bueno, y si hablamos de pifias, nada más vamos a voltear los ojos a la Secretaría de Movilidad, donde también a escasas horas de empezar el mundial, los transportistas ya le declararon la guerra al secretario Juan Hugo de la Rosa García, que no tiene ni 5 meses y ya puso de cabeza a toda la movilidad, ya puso, eso sí, logró unir a todos los transportistas, pero en su contra. Mañana, si no hay respuesta a su pliego petitorio, entre otras cosas, beneficios fiscales, que se agilice el trámite de ventanilla digital para la renovación de placas, de licencias, de concesiones, si no hay respuesta mañana, los transportistas del Estado de México se van a sumar a los de la CENTE, a los maestros de la CENTE, que tienen colapsada la capital del país, insisto, a 48, menos de 48 horas del inicio del mundial, se van a ir y van a tomar casetas. Los transportistas del Estado de México, casetas, autopistas, carreteras, van a colapsar el Estado de México y la Ciudad de México en sus principales vías de interconexión. ¿Qué está haciendo el secretario? Ayer le dijeron que más que secretario, Juan Hugo de la Rosa parece reina de la primavera porque prefiere estarse placeando con alcaldes en eventos que no tienen nada que ver con la movilidad que estar atendiendo los requerimientos, los problemas, las coyunturas del sector transporte. Eso es donde debe de estar Juan Hugo de la Rosa, no andarse placeando ni pensando en las elecciones del 2027 o las del 2030 donde quiere ser senador. Así que son dos verdaderos problemas que seguramente la gobernadora ya tiene en la mesa, ya tiene en el escritorio, y en una de esas Juan Hugo de la Rosa no llega ni siquiera a septiembre, ¿eh? O sea, qué penoso papel está haciendo el secretario de Movilidad. Oscar, dos cosas que nos deben de preocupar a 48 horas, menos de 48 horas del arranque del mundial, y estos dos personajes de los que te he hablado tienen mucho que decir, mucho que hablar y mucho que rendir cuentas.
1: Sí, mucho que explicar, y no perdamos de vista que la gobernadora por la semana pasada, si mal no estoy, había dicho que quien tenga aspiraciones electorales, pues ya vaya recogiendo sus cositas, ¿no?
0: ¿Y qué van a esperar hasta que los corra? Porque por lo menos estos dos personajes, Nelly Carrasco ya deslizó que quiere por ahí estar, me parece que en Villa del Carbón o Nicolás Romero. Y Juan Hugo de la Rosa quiere ser senador en el 2030, pero antes quiere pasar por Nezahualcóyotl. O sea, ya que vaya recogiendo cosas, no quedan bien. Bueno, como dice el dicho, no pichan, no cachan y dejan batear.
1: Bueno, Juan Gabriel, muchas gracias. Estamos en contacto. Buena tarde.
0: Buena tarde.
1: ¿Qué les parece? Ya son las 2:46. Vamos ahora con Gerardo García. ¿Qué pasa en el Instituto Electoral del Estado de México, Gerardo?
2: Así es, Oscar, en la cuenta regresiva para el arranque de la elección del 2027, el Instituto Electoral del Estado de México pues tendrá que definir en breve la designación e integración de las comisiones electorales entre las 7 consejerías, donde se reconoce que con las últimas reformas electorales y judicial pues tendrán impacto precisamente en lo que tendrán que estar haciendo

0: sus actividades. Al respecto, la consejera electoral del Instituto Electoral del Estado de México, el IEM, Karina Ibomba, que era Montoya, resaltó que en las próximas semanas se tendrá que alcanzar la definición en esta materia de las comisiones. Y de cara a estos procesos, pues tendrá que estar entrando en funciones una de las principales, que será la vinculación con órganos desconcentrados, es decir, aquella que se encarga de llevar a cabo todo el proceso de selección del ejército electoral de este instituto, es decir, de sus 170 órganos desconcentrados, lo que son tanto vocalías como también consejerías. De ahí la relevancia precisamente de que se tenga esta definición en breve por parte del árbitro electoral, porque serán estas autoridades quienes estarán respaldando todas las actividades de las distintas fases de este órgano central del IEM, y estaremos muy pendientes cómo es que quedan en la designación, donde el código electoral establece que ninguna de las siete consejerías tendrán que repetir en cuanto a la titularidad respecto a los otros procesos electorales. La información, Oscar.
1: Muy bien, muchas gracias. Gracias, Gerardo. Estamos pendientes. Ya son las 2:48. Continuamos a buena hora.
2: Nacionales. Las intensas lluvias asociadas a la tormenta tropical Boris continúan generando afectaciones principalmente en los estados de Puebla, Veracruz y Michoacán, donde se han reportado inundaciones, deslaves, cierres carreteros, suspensión de clases y daños a la infraestructura urbana. Derivado de la muerte de la paratleta Crecia Guadalupe N., de 14 años, y de su tío Arturo Ramiro N., reconocido beisbolista y funcionario deportivo municipal, ocurrido en un fuego cruzado en Escuinapa, Sinaloa, el colectivo feminista Orquídeas Moradas llamó a la población a participar el próximo domingo en una movilización pacífica. Autoridades de Veracruz detuvieron a 6 personas presuntamente relacionadas con la desaparición de la comunicadora Roxana Berenice Guzmán Ramírez, ocurrido el pasado 2 de junio en su domicilio ubicado en Nachital, al sur de la entidad. En tanto, la búsqueda de Roxana Guzmán continúa.
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1: 2:50. Continuamos a buena hora a través de Ultra 101.3. Y te platico que el presidente municipal de Toluca, Ricardo Moreno, realizó la entrega del pozo Lodo Prieto 3, esto en la delegación Adolfo López Mateos. Se trata del pozo número 14 de los 21 contemplados en el plan hídrico, y con esto se atenderá la demanda de más de 30,000 habitantes de la zona. Digamos que van 2/3 partes de lo proyectado. El director general de Obras Públicas, Maximino Bueno, dijo al respecto que las labores concluyeron con la perforación de 300 metros de profundidad, se instaló tubería especializada, equipo de bombeo, infraestructura eléctrica y electromecánica, además de sistema de cloración y mejoras en las instalaciones complementarias. Finalmente, las y los vecinos de la comunidad han señalado que el pozo fue una respuesta concreta a la necesidad más importante de la zona, y eso fortalece el derecho al agua potable. Por otra parte, hoy habitantes de San Pablo de Otopán se manifestaron por la falta de suministro de agua. Realizaron una manifestación frente al Congreso del Estado de México para exigir la regularización del suministro de agua en su comunidad. Solicitaron la intervención de las autoridades para atender esta problemática y garantizar el acceso al servicio. Este grupo que se manifiesta, pues es un grupo independiente, no recibe el suministro, digamos, de parte del organismo de agua, y estarían pues buscando que se tenga un pozo en su comunidad, pero eso pues dependería específicamente de la autorización que la Conagua dé, y habrá que ver si retoman las autoridades, en este caso estatales, pues la problemática manifestada, y si le dan el cauce que estas personas están planteando que sería el idóneo, según su perspectiva, para resolver el tema. Vamos al norte del Estado de México. Berenice León, ¿qué está pasando en Atlacomulco con estas lluvias?
6: Hola, Oscar, buena tarde. Pues estas intensas lluvias que se han comenzado a presentar en la demarcación ha encendido los focos rojos en materia de protección civil, y es que específicamente la Dirección de Protección Civil informó que como parte de los trabajos de limpieza y desasolve en infraestructura pluvial y sanitaria, pues se están especificando varios puntos que son considerados como los más difíciles por los encharcamientos y las inundaciones, y estamos hablando de las fuentes, la zona industrial, la colonia Isemín, el libramiento Jorge Jiménez Cantú Sur, que es el principal, pues, la principal vialidad de Atlacomulco y de la zona norte para muchos que pasan por esta región, y también el fraccionamiento Casas Geo, que son estos sitios identificados dentro de la estrategia municipal de prevención ante las lluvias. Y es que de manera paralela, auditorio Oscar, la Dirección de Protección Civil informó que se está intentando mantener libres de basuras las coladeras y drenajes. También se están revisando instalaciones eléctricas expuestas a humedad, y también por otro lado se están verificando aquellas corrientes de agua o zonas inundadas que, recordemos, pues ya resultaron altamente afectadas con esta granizada que cayó hace unas semanas. Y en este sentido, pues está exhortando a la población a mantenerse atenta a la información meteorológica y también a reportar situaciones que puedan representar un riesgo para la seguridad de las personas o en su caso afectar la movilidad en vialidades. En este sentido, finalmente acotar, Oscar, que el director de Protección Civil, Telésforo Colín, indicó que estas acciones cobran relevancia en una temporada en la que las lluvias pues ya han comenzado a presentarse con mayor intensidad, lo que ha llevado a reforzar el mantenimiento de la infraestructura pluvial y la atención de puntos considerados prioritarios justo para reducir más riesgos y minimizar posibles afectaciones a la población.
1: Muy bien, gracias por el reporte, Bere. Buenas tardes.
6: Buenas tardes, Oscar.
1: Fíjense que al dar inicio a la campaña de reforestación 2026 en la comunidad de La Cañada, la presidenta municipal de Huixquilucan, Romina Contreras, anunció que su gobierno tiene la meta de plantar 30,000 ejemplares de diversas especies en todo el municipio. Ahí esto sería a través de diversas jornadas de reforestación, con lo cual se superará la meta de los 20,000 árboles anuales que se han sembrado durante los últimos 10 años. 20,000 cada año durante la jornada de reforestación que se realizó en el marco del Día Mundial del Medio Ambiente. La Brigada Forestal de Huixquilucan plantó 300 pinos y 200 árboles de oyamel en el paraje Placita de Gallos de la localidad de La Cañada. El objetivo principal de seguir recuperando los bosques y áreas forestales para beneficio de las siguientes generaciones es considerado prioritario. De manera simultánea, con la participación de diversas áreas del gobierno municipal, así como de vecinos y voluntarios en la zona residencial, también se realizó la restauración en reforestación en el Parque La Coruña y el Parque Santander, en el fraccionamiento La Herradura, para que ahí también vaya mejorando la masa forestal. Por otra parte, transportistas del Estado de México advirtieron que van a realizar una marcha hacia la Ciudad de México el próximo 11 de junio, que es la fecha de la inauguración de la Copa del Mundo de Fútbol. Y esto lo harán si continúan sin resolverse los trámites relacionados con la regularización de unidades, la entrega de placas y programas de modernización del transporte público, que ya comentábamos hace un instante con Juan Gabriel González. Los integrantes del llamado Movimiento Transportista Mexiquense señalan que la inconformidad se mantiene por la falta de avances en acuerdos previamente establecidos con la Secretaría de Movilidad, dependencia a la que también atribuyeron retrasos en procedimientos administrativos y pues atención a concesionarios, que ha sido también prácticamente nula. José Manuel Gutiérrez Hernández, el representante de la Integradora de Transportistas y Empresarios Mexiquenses, afirmó que el sector ya agotó las mesas de diálogo y mantiene la movilización como medida de presión. Los dirigentes piden a la gobernadora intervenir para destrabar los procesos pendientes y dar continuidad a programas de regularización y modernización que, según indican, permanecen sin avance. También han solicitado la publicación de acuerdos pendientes para acceder a beneficios fiscales y administrativos relacionados con la regularización de unidades, además de cambios de áreas en la Secretaría de Movilidad, que a su juicio pues han frenado la atención de trámites y acuerdos establecidos con el sector. ¿Qué les parece? Pues vamos a ver si esto se suma para el próximo 11, que es donde tienen la mira puesta. Y donde pues las diferencias emergen por momentos es en la Suprema Corte de Justicia de la Nación. Recientemente, en algunas publicaciones periodísticas, se habló del próximo relevo en la presidencia del máximo tribunal, donde se sugería que podrían las y los ministros estar construyendo un acuerdo, dándole forma para que no sea Lenia Batres la próxima presidenta de la Suprema Corte, como hasta ahora está previsto, dado el número de votos que ella consiguió en las urnas y que en algún momento se concibió como el orden de prelación para ascender a la presidencia del máximo tribunal del país. En relación a estas notas periodísticas o estas versiones, el Pleno de la Suprema Corte de Justicia de la Nación, a través de una nota informativa, indicó que no ha celebrado sesión pública o privada, ni han sostenido diálogos en pleno relacionados con este relevo. También señalan que la actual presidencia de la Suprema Corte aún no cumple ni un año de ejercicio de los dos que le corresponden, por lo que cualquier versión sobre una futura sucesión para ellos es meramente especulativa y no corresponde a hechos o decisiones adoptadas por el alto tribunal. La presidencia de la Suprema Corte estima que estas versiones no ayudan a mantener la armonía para el correcto desempeño de sus responsabilidades constitucionales. ¿Será que se acabe ahí? Vamos nuevamente al norte del Estado de México. Berenice León, ¿qué pasa ante la próxima arrancada del Mundial, el próximo inicio de este certamen deportivo?
6: Oscar, pues justamente hay incertidumbre por parte del sector comercial, y es que hay que recordar que esta información que ha circulado sobre las posibles multas y también las restricciones para transmitir los partidos de la FIFA 2026, pues ya causó incertidumbre específicamente entre los empresarios del sector restaurantero. Es por lo que la Dirección de Desarrollo Económico de Tlacomulco ha comenzado con una jornada informativa dirigida justamente a propietarios de restaurantes, cafeterías.
1: ¿Sí? A ver, veré, creo que se nos cortó la comunicación. Vamos a ver si la retomamos. A ver, ahí está, veré, te escuchamos.
6: Gracias, Oscar. Sí, sobre estas restricciones, Oscar, y la incertidumbre que hay sobre estas posibles multas para transmitir los partidos de la Copa Mundial de FIFA, en el caso de los empresarios de Tlacomulco, pues esto obviamente ya causó incertidumbre, y justo la Dirección de Desarrollo Económico Municipal está llevando a cabo una jornada informativa dirigida a este sector, justamente pues para que estén enterados de todo el tema y se eviten pues estas multas de las que se están anunciando. Vamos a explicar justamente parte de lo que refirió la directora de Desarrollo Económico respecto a esta capacitación ante estos, pues ya pocas horas de que inicie la fiesta mundialista.
11: Bueno, en los últimos días hemos visto que ha empezado a circular mucha información respecto a la transmisión de los partidos del Mundial FIFA 2026 en los restaurantes, en cafeterías, bares y bueno, otros establecimientos comerciales de reunión social. Esto ha generado dudas, inquietudes y también algunas especulaciones entre los comerciantes y empresarios de nuestro municipio. La indicación que nos ha dado nuestro presidente municipal, el licenciado Nicolás Martín Romero, es que pues les brindemos certeza, que aclaremos dudas, que todos cuenten con la información confiable para bueno tomar decisiones adecuadas en los negocios y que bueno pues puedan evitar alguna multa.
6: Oscar, auditorio, hay que acotar que estas reglas relacionadas con la transmisión de los partidos no dependen de disposiciones municipales o estatales, sino de los derechos registrados por la FIFA y de los mecanismos de protección de propiedad intelectual, por lo que obviamente pues estas capacitaciones resultan importantes para los establecimientos, para que conozcan de manera puntual qué actividades están permitidas y cuáles podrían derivar en sanciones.
1: Pues sí, y hemos analizado este tema incluso en la misión de Primero lo Primero con abogados. El asunto es que aquí se sienta un precedente. También el asunto es que no se negoció de manera más conveniente para
12: los conacionales cuando se aceptó la sede del Mundial y se otorgaron muchas facilidades para los organizadores, pero no se contempló pues que estas restricciones o estos pagos que ellos estiman justos tendrían que hacerse y mermarían la posibilidad de ser rentable el tener el Mundial como atractivo para la actividad comercial. Pues Bere, seguimos pendientes. Buena tarde.
6: Buena tarde, Oscar.
12: Ya son las 3 de la tarde, ya nos vamos, se nos acabó el 20 por hoy. Muchísimas gracias por habernos permitido acompañarles. Solo les quiero presumir, contar que la NASA presentó a la tripulación del Artemis 3, la misión que busca llevar nuevamente astronautas a la Luna. Este proyecto es parte del programa Artemis, cuyo objetivo pues es impulsar una nueva etapa de exploración espacial. La misión está prevista para 2027 y permitirá poner a prueba tecnologías clave para futuras expediciones lunares. Las y los astronautas seleccionados participarán en operaciones que ayudarán a preparar misiones más complejas los próximos años. Es un paso importante para el regreso de los seres humanos a la superficie lunar después de varias décadas. Ya veremos. Y sorpresa de último minuto. El gobierno del Estado de México está anunciando suspensión de clases el jueves 11 de junio. Esta medida responde a las acciones de movilidad previstas con motivo de la inauguración de la Justa Internacional de Fútbol en la zona metropolitana del Valle de México. Aplica la suspensión para instituciones de educación básica, media superior y superior. Las actividades se reanudan de manera habitual el viernes 12 de junio. Sí, la Secretaría de Educación informa que se suspenden clases en escuelas públicas y privadas de todos los niveles educativos de la entidad para que puedan disfrutar la inauguración del Mundial de Fútbol y el partido de México contra Sudáfrica. Qué sorpresas, ¿no? Pues ojalá valga la pena. Pásenla bien, sean felices, se quedan con Ultra 101.3. Hasta pronto.
3: 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Son las 3. Con 3 minutos. 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

0: 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Son las 3:31. 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

guapísimo Juan Solo con esa canción Piel de Azúcar en Ultra 101.3. Ya a las 4:40, rápido, volando se ha ido esta hora en la que estamos tú y yo juntitos. Ya hace rato te platiqué de quién era cumpleaños el día de hoy, de nuestro queridísimo Johnny Depp, de Natalie Portman, cumpliendo 62 y 45 años. Y ahí te va la última pista para ver si logras, adivinar este artista el día de hoy en martes. Al parecer, hoy sí se las puse bastante difícil, ¿eh? A ver, con esta yo creo que ya van a saber. A ver, la última pista para que adivines es que este artista fue la voz del soundtrack de Tarzán y de Tierra de Osos. Esto solo para conocedores. ¿De quién te estoy hablando? Y te repito, mira, la pista número uno es que antes de convertirse en una estrella mundial, formó parte de una banda que tomó su nombre de un libro de la Biblia. La pista número dos es que este artista grabó estos soundtracks que te estoy contando en inglés y en español. A pesar de que su idioma nativo es el inglés, dijo no, también en español con mi propia voz. ¿Cómo de que no? Y bueno, la pista número tres, que ya te la dije, es que fue el soundtrack, la voz de Tarzán y de Tierra de Osos. ¿De quién te estoy hablando? Si tú lo sabes, pónmelo a través del 722-571-0578 en este martesito. Hay que chismear, hay que pasarla lindo, hay que pasarla coqueto, acompañándote Paulina Garfias el día de hoy. Te dejo con esto, Raguayana y Manuel Turizo, Inglés en Miami, que por cierto, qué onda el conciertazo que se echaron el domingo, qué bárbaros. 1,000,000 de invitados, así que nosotros te los vamos a poner para que no te dé FOMO. Esto es Inglés en Miami. Yeah.

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1: 4:45.
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1: ¿Escuchaste a BTS con Swim en Ultra 101.3? Yo soy Paulina Garfiassi. Ahora sí llegó el momento de la verdad, familia. Y es que, al parecer, hoy sí me la volé. Me pasé un poquito de lanza. Pero es que, híjole, nadie adivinó, ¿eh? Nadie adivinó de qué artista estábamos hablando. Bueno, el artista detrás de estas pistas era nada más y nada menos que Phil Collins. Oigan, a ver, es que Phil Collins grabó las canciones de Tierra de Osos y de Tarzán en inglés y en español. O sea, este hombre, mira, ganó premios, ganó un montón de cosas con esas rolitas. Y dije, a ver, lo van a conocer, pero no. Se las puse difícil el día de hoy. No pasa nada. Tenía que ser. Oigan, yo esperaba sus mensajes, pero bueno, ya vi, ya les voy a poner un poquito más fácil. Tengo que ir calándolos, ¿ok? Así que sí, el artista que estaba el día de hoy detrás de esas pistas era Phil Collins, familia. Ahí nomás quedó para que te sepas la información. Ya se viene modo chill. Hoy es martes de En el Ring y vamos a tener grandes, grandes artistas. Y obviamente cierro esta hora diciéndote que todo lo que haces de corazón siempre, pero siempre, encuentra su forma, su lugar y regresa multiplicado. Aunque tú no veas que la cosa avanza, tú sigue con amor. Eso es lo importante, ¿ok? Con eso cierro esta hora. Y hablando de amor, mira nomás, nos vamos con Nicky Jam. Esto es Con Amor en Ultra 101.3. Yo soy Paulina Garfias. 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

0: 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Son las 5 con un minuto.
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1: Ultra Noticias te informa mismo que el gobierno del Estado de México anunció la suspensión de clases el jueves 11 de junio. Aplica para instituciones de educación básica, media superior y superior. Las actividades se reanudarán de manera habitual el viernes 12 de junio. Buscan dar prioridad educativa a hijos de madres jefas de familia en zonas rurales de la entidad mexiquense. La propuesta en análisis del Congreso local plantea modificar la Ley de Bienestar y Desarrollo Social. Preparan registro gratuito de mascotas en el Estado de México. La titular de SEPANAF informó que la nueva legislación se encuentra en proceso de promulgación y que el Registro Único de Animales de Compañía permitirá construir un censo estatal de seres sintientes. Por último, si te encuentras manejando, recuerda utilizar el cinturón de seguridad, ya sean tramos cortos o largos, en ciudad o carretera, maneja con precaución. Te informó Karina Bernal para Ultra Noticias, sigue en Ultra 101.3.
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0: Estás en Ultra 101.3, escuchaste a Lazo con feliz aniversario. Ya son las 5:09, familia. Y llegamos a tu momento favorito. Yo soy Paulina Garfias.
1: Yo soy Marco Padilla.
0: Y ya estás en modo chill.
1: ¡Familia! El día de hoy estamos muy contentos de acompañarlos un día más, un martes más, familia. Ya casi llegando a la mitad del mes, hoy estamos a 9, ¿eh? Y fíjate que el día ha estado cordial. Tenemos una temperatura de 13 grados, pero no, como que no se siente ni muy ni tan tan, ¿no?
0: Ni muy ni tan tan a gusto, básicamente, es lo que claro. Te quisimos decir. Y agárrate porque hoy es martes de En el Ring.
1: Para que vayas mandando tu mensaje a través del WhatsApp, el 722-571-0578, porque el día de hoy la contienda va a estar increíble. Siempre tenemos grandes artistas y hoy no va a ser la excepción.
0: Además, tenemos muy buen chismecito, como siempre, como todos los días, el dato random, obviamente, y el famosísimo Om del día.
1: Para que vayas pensando qué es lo que quieres manifestar con nosotros el día de hoy, porque noche con noche tenemos a llamar a las cosas buenas de la vida. De repente a que te encuentres un dinerito, de repente a que te vaya bien en la vida y cositas así súper random. Así que puedes mandar el tuyo a través del WhatsApp.
0: 722-571-0578. Y también vete reportando ahorita, ya right now, desde donde nos estás escuchando, para pasarla muy bien. Y nosotros te dejamos con excelente música.
1: Vámonos con Lala Love You y esto titulado El Fin del Mundo en Ultra 101.3 para que arranques con nosotros y nos acompañes de aquí hasta las 8 de la noche. Yo soy Marco Padilla.
0: Yo soy Paulina Garfias.
1: ¿Estás
0: en modo chill?

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1: 514.
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0: Esto fue Harry Styles con American Girl, solamente aquí en Ultra 101.3. Ya nos dieron las 5 con 25 minutos y estamos listos para darte chisme.
1: Es correcto, familia. Recuerda que el día de hoy puedes también estar en contacto con nosotros a través del WhatsApp, el 722-571-0578, y platicaros con respecto al chismecito que tenemos, porque está como pan caliente, así recién salido del horno.
2: Mira, el día de hoy te vamos a hablar justamente de BTS, tu banda favorita, y de la FIFA, porque hay algunas especulaciones de que BTS va a estar cantando el himno oficial del mundial. Podría pasar, y es que justamente el grupo fue invitado por Chris Martin para formar parte de la ceremonia de medio tiempo que se va a llevar a cabo durante la final de la Copa del Mundo del 2026.
1: Esta noticia evidentemente ha conmocionado a todos los fanáticos, y también, como no, las ARMYs, que ahorita han estado con toda la emoción de que recién vinieron a México y también han tenido la oportunidad de pues estar en algunas premiaciones importantes. En este caso, yo creo que va a ser algo muy importante para ellos, ¿eh?
0: Y es que mira, ¿por qué la gente piensa esto? Porque hay como un tipo álbum del mundial que va poniendo como si fueran stickers, como si fueran, pues sí, las estampitas.
1: Sí, sí.
0: A cada artista que va a ser parte de, pues bueno, los shows de medio tiempo. Y hay algunos que todavía no son revelados, entonces se especula que van a ser BTS.
1: Si tú eres de los que considera que esta teoría puede ser verdadera o no, platícalo con nosotros a través del WhatsApp. Mientras tanto, familia, quédense con nosotros porque les presentamos esto a cargo de Teddy Swims, titulado Mr. Know It All, en la estación de tu ciudad. Ya son las 5:27.

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1: 531.
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0: Acabas de escuchar a Olivia Rodrigo con Drop Dead en Ultra 101.3 y son exactamente las 5 de la tarde con 41 minutos. ¡Familia! Les tenemos chismecito, además del que ya les contamos acerca de BTS y esta posible participación en pues este evento tan importante deportivo. Pero el día de hoy les vamos a platicar acerca de una de las que se consideran como la gira más taquillera hasta el momento.
1: Y es que mira, justamente el domingo tuvimos a Rawayana aquí en el Palacio de los Deportes dando, no un show, un showzazo. Y justamente por eso queremos hablarte de esto. Justamente Rawayana se coló en el top 10 de las giras más activas de Polestar con su ¿Dónde es el After?, que lanzaron este álbum a inicios de año. Y bueno, el grupo liderado por Beto Montenegro se posicionó en el ranking 75.
0: Si dices, oye, ¿cuánto es que vendieron? Pues ahí te va, mira. De acuerdo al listado, la banda ha vendido un promedio de 15.102 entradas por show en lugares como Madrid y Barcelona, y también pues la recaudación ronda aproximadamente los 993.402 dólares.
1: Ay, ay, ay, ay, ay. Y es que mira, yo lo veo prudente porque por lo menos en el concierto que dieron aquí en la Ciudad de México estuvo invitado que si Sebastián Yatra, que si sí, claro. Grace y que si Lazo, o sea, dieron un showzazo. Entonces, creo que también por eso de boca en boca los fans lo van viendo y dicen, yo no me voy a perder ese conciertazo.
0: Y es que mira, el Palacio de los Deportes, al menos la capacidad varía entre los 17.800 y los 22.000 espectadores. Entonces, imagínate cómo estuvo el concierto.
1: Y además, familia, no solamente va a estar en Ciudad de México, también van a estar en Monterrey, Guadalajara, Mérida y Puebla.

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1: 5:46.
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1: Kenia Us con Ruleta Rusa. Ya son las 5:57 y llegamos al final de esta hora, familia, en la que te contamos chismecito de todo, ¿eh?
2: Y que también te invitamos a que no te despegues, porque en breve ya vamos a comenzar con la contienda de cada semana, familia. Máscara contra cabellera, rudos contra técnicos. Hoy se va a poner violento, papá. Violento, papá, ¿no?
1: Buenas, Rulitas, y recuerda que si tú quieres participar, puedes hacerlo a través de tu nota de voz al 722-571-0578, hoy en el Templo de las Contiendas.
2: En el ring, por supuesto, familia, para que se vayan preparando, y ahorita en un ratito más vamos a arrancar con esta increíble sección. Mientras tanto, los invitamos también a que pues se sigan manifestando a través del WhatsApp con su nota de texto, su nota de voz o su mensaje de texto. Por acá lo recibimos, lo escuchamos, y también que nos compartas desde dónde nos escuchas, ¿no?
1: Por favor y gracias. Y también pendiente a las redes sociales de Ultra, como arroba Ultra 101.3, FM Toluca, Instagram, Facebook y TikTok, porque por allá tenemos muchas más sorpresas.
2: Oye, vámonos con excelente programación a cargo de Iskander, con esto llamado Bésame Bonito, para recordar los buenos tiempos. Exactamente las 5:58.

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1: Son las 6:02.
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2: Ultra Noticias te informa ahora mismo que la gobernadora Delfina Gómez Álvarez reconoció la trayectoria, vocación y compromiso de 399 docentes mexiquenses con la condecoración Maestro Altamirano. Las y los galardonados dedicaron más de 4 décadas a la formación de generaciones de estudiantes. El Instituto Nacional Electoral presentó un nuevo modelo de la credencial para votar que incorpora 25 elementos de seguridad diseñados para reforzar su autenticidad y brindar mayor protección frente a intentos de falsificación. La Secretaría de Relaciones Exteriores informó que alrededor de 14.000 mexicanos se encuentran detenidos en centros migratorios de Estados Unidos, esto bajo custodia de autoridades encargadas del control migratorio y fronterizo. Por último, si te encuentras manejando, recuerda utilizar el cinturón de seguridad, ya sea en tramos cortos o largos, en ciudad o carretera, maneja con precaución. Te informó Karina Bernal para Ultra Noticias, síguenos en